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Vamos, iglesia, Señor, líderes, hijos amados, iglesia general, no descansemos hasta tener lo que Dios ha puesto.

todas las cosas. Él hizo el sol y la luna. Hizo millones de estrellas que brillan en el cielo en la noche. Dios creó la tierra, los pájaros, los peces y todos los demás animales. Luego, Dios creó al primer hombre y a la primer mujer. No existe nada en este universo más grande que Dios.

Pastor, pastor, pastor. Ora, vela y obra, porque la poderosa palabra inspirada de Dios dice: Yo soy el buen pastor. El buen pastor su vida da por las ovejas. ¿Sirves a Dios por amor? ¿Cómo miras al redil? Jesús dijo que hay dos tipos de pastores, más el asalariado y que no es el pastor, de quien no son propias las ovejas, ve venir al lobo y huye, y el lobo arrebata las ovejas y las dispersa. No huyas en el momento de la prueba o escasez. Y tú, buen pastor, tu voz me alienta cuando me siento perdido. Pastor, sigue haciendo con esmero tu labor.

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Dios bendiga y levante a nuestros enfermos en bendiciones, sanidad y salud. 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
1: Amado Dios, cuánto mi alma te desea, te necesita, cuánto mi ser te anhela, te anhelamos, Señor. Adorado Padre, cierra tus ojos y empieza a entrar.

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1: Libro de Levítico, capítulo 1. Los holocaustos. Llamó Jehová a Moisés y habló con él desde el tabernáculo de reunión, diciendo: Habla a los hijos de Israel y diles: Cuando alguno de entre vosotros ofrece ofrenda a Jehová de ganado vacuno u ovejuno, haréis vuestra ofrenda. Si su ofrenda fuere holocausto vacuno, macho sin defecto lo ofrecerá. De su voluntad lo ofrecerá a la puerta del tabernáculo de reunión delante de Jehová. Y pondrá su mano sobre la cabeza del holocausto, y será aceptado para expiación suya. Entonces degollará el becerro en la presencia de Jehová, y los sacerdotes hijos de Aarón ofrecerán la sangre, y la rociarán alrededor sobre el altar, el cual está a la puerta del tabernáculo de reunión. Y desollará el holocausto, y lo dividirá en sus piezas. Y los hijos del sacerdote Aarón pondrán fuego sobre el altar, y compondrán la leña sobre el fuego. Luego los sacerdotes hijos de Aarón acomodarán las piezas, la cabeza y la grosura de los intestinos sobre la leña que está sobre el fuego, que habrá encima del altar. Y lavará con agua los intestinos y sus piernas, y el sacerdote hará arder todo sobre el altar. Holocausto es ofrenda encendida de olor grato para Jehová. Si su ofrenda para holocausto fuere del rebaño de las ovejas o de las cabras, macho sin defecto lo ofrecerá. Y lo degollará al lado norte del altar delante de Jehová, y los sacerdotes hijos de Aarón rociarán su sangre sobre el altar alrededor. Lo dividirá en sus piezas con su cabeza y la grosura de los intestinos, y el sacerdote las acomodará sobre la leña que está sobre el fuego que habrá encima del altar. Y lavará las entrañas y las piernas con agua, y el sacerdote lo ofrecerá todo y lo hará arder sobre el altar. Holocausto es ofrenda encendida de olor grato para Jehová. Si la ofrenda para Jehová fuere holocausto de aves, presentará su ofrenda de tórtolas o de palominos, y el sacerdote la ofrecerá sobre el altar, y le quitará la cabeza, y hará que arda en el altar, y su sangre será exprimida sobre la pared del altar, y le quitará el buche y las plumas, lo cual echará junto al altar, hacia el oriente, en el lugar de las cenizas, y la henderá por sus alas, pero no la dividirá en dos. Y el sacerdote la hará arder sobre el altar, sobre la leña que estará en el fuego. Holocausto es ofrenda encendida de olor grato para Jehová.
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0: Señor les bendiga.
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0: ¿Cuántos están contentos? Qué hermoso es nuestro Dios, ¿verdad que sí? Él es maravilloso y para siempre es su misericordia. Aquí estamos y esa es una muestra del gran amor que Dios tiene para con cada uno de nosotros. Me siento feliz, me siento agradecida con Dios por todas las bendiciones que el Señor me ha concedido. Para mí es un privilegio el poder estar aquí. No sé cómo agradecerle al Señor, porque Él ha sido bueno conmigo. Damos la más cordial bienvenida a todos nuestros amigos, hermanos que en esta hora nos visitan. Yo caminaba por ahí, ¿verdad? Y vi que hay mucha visita. Qué bueno que Dios ha puesto en su corazón el estar aquí. ¿Cómo le dice la congregación a la visita? Bienvenido, siéntase como en su casa, pero recuerde, no es su casa. Así que glorifique y alabe al Señor como Él se lo merece. Vamos a entrar a la palabra de Dios. Voy a pedir que por favor abran sus sagradas escrituras ahí en el libro del profeta Habacuc, capítulo 1. Vamos a leer los versículos 1 al 4 y después pasamos al capítulo 2 y el verso 4. Ahí mismo, cuando lo tengan todos, decimos un fuerte amén. Gloria a Jesús. ¿Lo tenemos? Amén. Vamos a leer, me permiten leer los cuatro versículos y el capítulo 2, verso 4, lo leemos todos. La palabra de Dios se lee en el nombre del Dios Padre, Dios Hijo y Dios Espíritu Santo. La profecía que vio el profeta Habacuc. ¿Hasta cuándo, oh Jehová, clamaré y no oirás? Y daré voces a ti a causa de la violencia y no salvarás. ¿Por qué me haces ver iniquidad y haces que vea molestias? Destrucción y violencia están delante de mí, y pleito y contienda se levantan. Por lo cual la ley es debilitada y el juicio no sale según la verdad, por cuanto el impío asedia al justo, por eso sale torcida la justicia. Todos leemos el verso 4, dice así: he aquí que aquel cuya alma no es recta se enorgullece, mas el justo, más fuerte, mas el justo. Vamos a elevar una oración. Amado Dios y buen Padre Celestial, Dios Todopoderoso, una vez más, mi Dios amado, yo me presento delante de tu presencia. Padre, tú conoces mi corazón, tú conoces mis pensamientos, conoces todo de mí, poderoso Dios. Tú sabes, Señor, que yo sin ti definitivamente nada soy. Por eso en esta hora, Padre, yo te ruego que tu nombre sea glorificado, que tu preciosa presencia, Señor, que habita en este lugar, Señor, sea tomando el control total de mi vida, de mi corazón, de mis pensamientos, de mis labios, Dios Todopoderoso. Sé tú hablando, Señor, a nuestra vida como solamente tú lo sabes hacer. Sé tú, oh Dios, obrando en nuestro corazón, Padre amado. Glorifícate de una forma especial. Amado Dios, yo me pongo en tus manos porque yo sé que en tus manos es el lugar más seguro, Dios de la gloria, y te pido que tú seas usando mi vida como un canal de bendición para tu honra y tu gloria, Padre eterno, y a ti sea dada toda la honra, la gloria, la alabanza y el honor. Pueden tomar su lugar. El tema de esta tarde es: Jehová, el Señor es mi fortaleza. Queridos hermanos, cuando yo leía la palabra de Dios, realmente esta parte atrajo mi atención. Atrajo mi atención este pasaje bíblico por los tiempos, por los acontecimientos, por las cosas que están pasando en este mundo. Nosotros podemos mirar, ¿verdad?, los acontecimientos que están sucediendo, y muchas de las veces no logramos entender el por qué suceden estas cosas. Muchas de las veces nosotros no logramos comprender el actuar de Dios cuando Él actúa de esta manera. Queridos hermanos, yo no sé ustedes, pero quizás alguna vez en su vida ustedes han cuestionado a Dios del por qué Él hace las cosas de esta manera. Muchas de las veces no comprendemos, especialmente cuando estamos pasando por momentos difíciles, cuando estamos pasando por momentos, ¿verdad?, duros en nuestra vida. Muchas de las veces nos preguntamos, ¿por qué sucede esto? ¿Sabe una cosa? El profeta Habacuc de igual manera se preguntaba. Leímos la palabra de Dios y dice que Habacuc se acerca delante de Dios y le dice: pero Dios, ¿por qué está sucediendo todo esto? ¿Qué es lo que está pasando? ¿Qué es lo que tú quieres hablar? ¿Qué es lo que tú estás haciendo? Mire, ¿sabe una cosa? Nosotros muchas de las veces, ¿verdad?, quizás ponemos la mirada en aquellos que no han aceptado a Jesucristo en su corazón y vemos cómo ellos prosperan, cómo ellos son prácticamente, se puede decir, bendecidos. Probablemente están en mejor situación, en mejor condición que la nuestra, y decimos: bueno, pero ¿qué pasa conmigo? ¿Dónde está Dios? ¿Qué es lo que estoy haciendo mal? ¿Por qué aquel que no cree, por qué aquel que no le ha entregado su vida a Cristo le va mucho mejor que yo? ¿Qué está pasando conmigo? Mire, el profeta Habacuc también se hacía esta pregunta. Él decía: ¿por qué será que los malos prosperan y los justos sufren? Querido hermano, yo quiero decirte que Dios tiene un propósito para cada uno de nosotros. El salmista David, ahí en el Salmo 73, 1 y 2, también llegó a pensar de esta manera. Dice el Salmo 73, 1 y 2: ciertamente es bueno Dios para con Israel, para con los limpios de corazón. En cuanto a mí, casi se deslizaron mis pies, por poco resbalaron mis pasos. Mire, el salmista David, podemos mirar que él es un hombre que realmente amaba a Dios, que servía a Dios, pero aún así su corazón se había desalentado. ¿Por qué se desalentó? Porque muchas de las veces nosotros nos desalentamos cuando quitamos la mirada de Jesucristo. El salmista David dice que por poco se deslizan mis pies, por poco me resbalo. ¿Por qué? ¿Cuándo es que nosotros llegamos a resbalar, a tropezar? Cuando vamos distraídos. Usted va, camina por la calle y ve a la gente distraída, metida en el teléfono, mensajeando, contestando, metidos ahí, bien distraídos. Y cuando andamos distraídos, corremos el riesgo de resbalarnos y caernos. Cuando usted va atento, cuando usted va con la vista al frente, cuando usted se fija por dónde camina, usted no se va a deslizar, usted no se va a caer. ¿Por qué? Porque usted está atento a lo que está haciendo. Mire, David, ¿verdad?, el salmista decía, ¿verdad?, ciertamente es bueno Dios. ¿Cuántos creen eso? Dios es bueno. Él es buenísimo. A veces el Señor se pasa de bueno con nosotros. Y si usted se pone a meditar y dice: ay Dios, realmente tú eres demasiado bueno conmigo. Yo no merecía esto, pero tú en tu amor y tu misericordia me has bendecido, me has dado. Entonces vemos, ¿verdad?, que el salmista, ¿verdad?, pensó de esta manera. Pero ¿sabe una cosa? Vemos que Dios le revela a través de la palabra, y Dios trae el consuelo al corazón, ¿verdad?, de salmista, porque ahí vemos que probablemente aquellos que no tienen, ¿verdad?, el temor de Dios, pueden prosperar, pueden salir adelante, quizás no tienen problemas y está bien. Pero la palabra de Dios dice, trae consuelo a la vida de David, a la vida de este salmista, porque sabe una cosa, la verdadera bendición, el verdadero privilegio, el verdadero honor se encuentra en Jesucristo. Aquel que no tiene conocimiento puede prosperar y puede estar mucho mejor que nosotros, pero eso es aparentemente. La decisión que usted ha tomado de servir al Señor es mucho mejor. Yo siempre he dicho, la mejor decisión, la más sabia que puede tomar el hombre en su vida, es entregarle su vida a Cristo. Porque teniendo a Cristo, querido hermano, no tenemos falta de ningún bien. Cuando tenemos a Cristo, nosotros tenemos a quien recurrir en el momento de la angustia, de la desesperación. Cuando tenemos a Cristo, tenemos alguna duda, venimos a Cristo y Él nos saca de esa duda. ¿Por qué? Porque la palabra de Dios dice que Él es la verdad. Él no miente. Mire, la palabra del Señor, lo podemos mirar que este profeta se sentía acongojado, se sentía triste, se sentía, ¿verdad?, de esta manera al ver la condición por la cual estaba pasando Judá. Dice la palabra de Dios que él volcó su corazón, que él se acerca a Dios y le hace estas preguntas. Él se sentía, ¿verdad?, de esta forma porque miraba la condición que estaba sucediendo en ese tiempo, la opresión, ¿verdad? Había inmoralidad, el pueblo se apartó de Dios, el pueblo perdió el temor de Dios, estaban viviendo conforme a ellos querían, prácticamente se habían apartado totalmente de Dios. Y eso acongojaba el corazón de Habacuc. Él veía cómo, ¿verdad?, la gente no le importaba y practicaba cosas que desagradaban a Dios. Querido hermano, nosotros tenemos, ¿verdad?, esa seguridad de que podría estar pasando cosas en el mundo, pero nuestra fe debe estar firme en Dios. Nosotros vemos a este profeta, dice la palabra, que Habacuc, ¿verdad?, que significa abrazado o aferrado al corazón. Y me llamó la atención el significado de su nombre. Porque la palabra de Dios dice, ¿verdad?, que este nombre era apropiado para él. Él se acercó a la persona correcta. Él se acercó delante de Dios porque no podía, no lograba entender lo que estaba sucediendo, ¿verdad? No lograba, se puede decir, no entendía el por qué Dios actuaba de esa manera. Pero sabe una cosa, lo que vemos aquí es que este profeta clama, se acerca a Dios y Dios le contesta. Eso es lo bonito de nuestro Dios, lo más bonito. Que usted se acerca, que usted tiene una duda y usted se acerca a Él, Él lo saca de dudas. Amén. Dice la palabra de Dios que él, ¿verdad?, se sentía de esta forma. Él veía la corrupción que había a su alrededor y que aparentemente él no encontraba respuesta a sus preguntas. Es más, la palabra de Dios ahí en el versículo 1, vamos a leer, tiene su Biblia ahí, dice: ¿hasta cuándo, oh Jehová, clamaré y no oirás? Y daré voces a ti a causa de la violencia y no salvarás. Miren, al parecer, Habacuc sentía que Dios estaba, ¿verdad?, que Dios no estaba teniendo conocimiento de lo que estaba sucediendo. Es más, la palabra de Dios dice que él sentía que Dios estaba despreocupado, no le importaba. ¿Por qué? Porque no intervenía. Pero ¿sabe una cosa? Quizás nosotros, en nuestra propia experiencia, hemos llegado a vivir una situación similar. Habacuc, querido hermano, ahí lo vemos, que él se quejaba por tener que ser testigo de la maldad, ¿verdad? La violencia, la opresión, que parecía que no tenía, ¿verdad?, para cuándo acabar. Y vemos, y yo meditaba en esto, porque si usted se pone a meditar los tiempos que estamos viviendo, las injusticias que se cometen, las violencias, y el mundo muchas de las veces no sabe qué hacer. Muchas de las veces, en lugar de acercarse a Dios, como lo hizo el profeta Habacuc, de aferrarse a Dios, muchas de las veces recurren, ¿verdad?, a cosas que realmente no le trae respuesta ni le trae alivio a su corazón. Dios en su palabra nos dice, y yo quiero decir que aunque muchas de las veces nosotros decimos amar a Dios, muchas de las veces pasamos por situaciones similares a la de Habacuc. Pero de tal manera como él se acerca a Dios, de tal manera como él va y le dice al Señor, nuestra responsabilidad como hijos de Dios es acercarnos a él cuando no logramos entender lo que él está haciendo con nuestra vida. Es más, la palabra de Dios nos hace una invitación para poder hallar respuesta. Mateo 11, 28 y 30 dice: venid a mí todos los que estáis trabajados y cargados, y yo os haré descansar. Llevad mi yugo sobre vosotros y aprended de mí, que soy manso y humilde de corazón, y hallaréis descanso para vuestras almas. Querido amigo, muchas de las veces no vas a entender el por qué Dios actúa de esta manera. Pero aquellos que hemos aceptado a Jesucristo en nuestro corazón, sabemos que Dios tiene un plan y un propósito para cada cosa que pasa en nuestra vida. Dice la palabra de Dios que cuando nosotros realmente buscamos a Dios de corazón, vamos a hallar el descanso para nuestra alma. Que Jesucristo es suficientemente grande. Él es capaz de convertir nuestro lamento en gozo. Él es capaz de sacarnos del lodo de la desesperación. Él es capaz de extender su mano, no importando la situación que tú pudieras estar pasando. Quizás tú digas, no hay solución para mí, pero Dios es capaz de levantarte aún de la misma muerte. Ese es el Dios que yo sirvo. Dice la palabra del Señor, ¿verdad?, que este profeta, aunque era un hombre, un ciudadano prominente, un hombre muy respetado, un hombre que amaba a Dios, un hombre que realmente confiaba en Dios, pero él veía la injusticia. Mire lo que dice el versículo 4: por lo cual la ley es debilitada y el juicio no sale según la verdad. Por cuanto el impío asedia al justo y por eso sale torcida la justicia. Y yo meditaba en esto. Y yo veía esto. Y yo ¿verdad? Me identificaba con este profeta. Nosotros vemos la maldad del mundo y realmente no hallamos ni qué hacer. La semana pasada, viendo las noticias, ¿verdad? Veíamos cómo las familias son separadas, cómo las familias son deportadas y los padres se los llevan, los hijos se quedan. Y nosotros miramos y decimos, ¡qué injusticia! ¿Dónde está el corazón del hombre? ¿Cómo pueden separar a los hijos de sus padres? Y nos sentimos impotentes, el no poder hacer nada. Nos sentimos incapaces. El profeta se sentía de esta manera. Por esta razón se acerca a Dios. Dice la palabra de Dios que la injusticia, la justicia estaba torcida. Y yo decía, estaba torcida más que un cable de teléfono viejo. ¿Conocen el cable? Un cable bien torcido que no hay cómo enderezarle. Así está la justicia hoy en la actualidad. Imagínense si en ese tiempo se veía la injusticia, ¿cuánto más ahora? Querido hermano, pero ¿sabe una cosa? La palabra de Dios dice que este hombre se acerca al Señor y Dios contesta su petición. ¿Cuántos creen que Dios contesta? ¿De verdad lo creen? ¿En serio lo creen? Yo como que no les creo. Gloria al Señor. Pero sí, Dios contesta. Él contesta. Solo que muchas de las veces, de verdad que yo meditaba en la palabra de Dios, digo, Dios, tú eres bueno. Muchas de las veces nos enfocamos en la situación y no vemos la respuesta de Dios. Pero sabe una cosa, dice la palabra de Dios que Habacuc, a pesar de mirar la situación, él se mantuvo firme. Él no perdió su confianza en Dios. Él no perdió la fe. Y dice que aunque él observaba, ¿verdad?, los pecados de Judá, él decía, el deseo de su corazón era saber por qué Dios no actuaba. El deseo de su corazón es saber por qué, ¿verdad?, el Señor permitía que esto aconteciera. Y yo creo que muchos de nosotros también nos preguntamos. Pero mire, ahí en el versículo 5 y 7 dice así: mirad entre las naciones y ved y asombraos, porque haré una obra en vuestros días que aun cuando se os contare no la creeréis. Pero he aquí, yo levanto a los caldeos, nación cruel y presurosa, que camina por la anchura de la tierra para poseer las moradas ajenas. ¿Dios contestó o no contestó? Dios le habla a Habacuc y le dice, tranquilo, mira que yo estoy al pendiente de todas las cosas. La palabra de Dios dice que él respondió a las preguntas y preocupaciones y le aseguró que él iba a realizar maravillas que quedarían asombrados. ¿Cuántos creen que el pecado trae juicio como consecuencia? Que Dios es justo. Es que Dios no está dormido. Dios no está distraído. Dios está atento hasta en el más mínimo detalle de lo que usted y yo estamos haciendo. Aparentemente no mira, no escucha, no hace nada, pero Dios está atento. Querido hermano, el profeta Habacuc nos dice que cuando nosotros miremos, ¿verdad?, las situaciones, las circunstancias que nos rodean, las podemos mirar terribles probablemente, y nos preguntamos, quizás a lo mejor Dios se ha olvidado de nosotros. A veces la situación se ve, ¿verdad?, insoportable. Pero si nosotros le preguntamos a Dios, mire, Dios tiene cada respuesta. Y ahí en el versículo 5, Dios le dice, ¿verdad? Dios dice que levantaría un pueblo mucho mayor, mucho más grande, mucho más poderoso. ¿Para qué? Para someter a Judá. Dios dijo a los habitantes de Jerusalén que serían sorprendidos por lo que él estaba a punto de hacer. El pueblo vería algo realmente increíble. Mire, si usted ha leído la historia, dice que Judá, ¿verdad?, su propio reino independiente y próspero, pronto sería una nación sometida. Egipto, que era una potencia mundial de ese siglo, ese Egipto sería aplastado casi por completo. Nínive, que era la capital del imperio asirio, sería tan saqueado que, querido hermano, dice que el pueblo olvidaría dónde estaba localizado. ¿Ustedes vieron los desastres naturales que han pasado por ahí? No se reconoce. Y yo no digo que sea juicio de Dios, porque solamente el Señor sabe por qué hace las cosas. Pero nosotros debemos de meditar y comprender los tiempos que estamos viviendo. Querido hermano, ahí en la palabra de Dios dice que los babilonios se levantarían con poder. Eran palabras que realmente sorprendían, pero el pueblo vio su cumplimiento. Querido hermano, Judá recibió un castigo de manos de los babilonios, y vemos que la gente se quedaba consternada. Pero sabe una cosa, Dios estaba usando al pueblo babilonio para traer a Judá a su presencia. Y esto me llamó la atención. Cuando nosotros vemos lo que sucede en el mundo, no es otra cosa más que Dios tratando de llamarnos la atención. Los tiempos están difíciles. La venida del Señor Jesucristo está cerca. El juicio viene, y no es momento de estarnos preparando, no es momento de estarnos quejando, es momento de estar ya listos para la venida de nuestro Señor Jesucristo. Dios usó a Babilonia para traer al pueblo de Judá hacia él. Dios, que amaba a esta nación, ¿verdad? Dios lo amaba, y por tal razón tuvo que utilizar a los malvados babilonios para traer a Judá, para castigarla. Pero sabe una cosa, los babilonios no sabían que, ¿verdad?, que Dios los estaba utilizando para que Judá volviera a él. Querido hermano, y esto me llamaba la atención, y meditaba cuántas cosas el Señor ha utilizado en nuestra vida para que no nos vayamos. ¿Usted se puede imaginar que Dios fuera tan bondadoso con usted y que cada vez que usted le pide algo, ahí está? Señor, yo necesito sanidad, sano. Señor, yo necesito un trabajo, trabajo y bien pagado. ¿Se da cuenta? Si Él fuera así con nosotros, yo creo que los que estaríamos aquí no estaríamos. Pero dice la palabra de Dios que Él utilizó a Babilonia para traer a Judá. Y Babilonia no los trató con cariño. Babilonia no fue compasivo. Babilonia no fue respetuoso. Los trató con dureza. Y muchas de las veces Dios tiene que tratarnos con dureza para no alejarnos de Él. Así que no diga Dios, pero ¿por qué? Como seres humanos muchas veces lo decimos. Yo personalmente lo he dicho. Y yo sé que con mis palabras he ofendido a Dios. Porque muchas de las veces hasta somos capaces de decir que Dios es injusto. Dios no es injusto. Él es bueno. Él es maravilloso. Él es misericordioso. Y sabe una cosa, aquí nosotros vemos que Él tuvo que usar a Babilonia. Y meditando en nuestra vida, Él puede utilizar cualquier instrumento para corregirnos o castigarnos cuando nosotros merecemos la disciplina o el castigo. ¿Ustedes creen que Dios disciplina? ¿Y nos dejamos disciplinar? Mire, la palabra de Dios nos dice ahí en Proverbios capítulo 9, versículo 12, vamos rapidito. Porque Jehová al que ama castiga, como el padre al hijo a quien él, a quien quiere. Yo estoy seguro que usted como padre ama a su hijo, ¿verdad que sí? Dios lo ha bendecido con hijos, son la herencia de Jehová, pero usted es responsable de la educación de su hijo. Usted lo ama, y por ese amor que usted le tiene, que le tiene a su hijo, usted lo tiene que corregir, ¿verdad que sí? ¿Por qué? Porque la palabra de Dios dice que Dios nos ama. Así como amaba a Judá y tuvo que usar a los babilonios para traerlos hacia él, Dios tiene que usar muchas de las veces, ¿verdad?, estrategias que no entendemos para corregirnos. Vamos a darle gracias al Señor por preocuparse por nosotros. El libro de los Hebreos capítulo 6, capítulo 12, versículos 6 y 7 dice: porque el Señor al que ama disciplina y azota a todo el que recibe por hijo. Si soportáis la disciplina, Dios os tratará como a hijos, porque ¿qué hijo es aquel a quien el padre no disciplina? ¿Están de acuerdo con la palabra o ya se, ya, híjole, ahora sí se pasó? No. Dios nos ama. Dios tuvo que usar a Babilonia. Y nosotros no somos nadie para quejarnos de la clase de la vara que Dios use para corregirnos. Si tiene que ser una enfermedad, Señor, si para esto yo tengo que estar. Miren, porque muchas de las veces nosotros buscamos a Dios cuando estamos pasando por momentos difíciles. Estamos pasando por una situación difícil. Oye, el pastor abre hasta las 6 de la mañana y son las 5 y media y ya estamos allá afuera. Ay, que ya abra porque yo tengo una necesidad grande. Y oramos y no nos cuesta orar. Pero cuando la necesidad es suplida, ¿qué pasa? Nos olvidamos. Por eso aquí nosotros podemos ver que Dios muchas de las veces usa esta clase de estrategias para nosotros no alejarnos de Él. Siéntase feliz cuando Dios lo discipline a usted. Dele las gracias por el gran amor que Él le tiene. Y dígale: Señor, si tienes que corregirme, aquí estoy. Amén. Mire, la situación que tuvo que pasar esta nación fue realmente terrible. Dice que los últimos cuatro reyes de Judá fueron hombres malvados, hombres que rechazaron a Dios, hombres que oprimieron al pueblo. Babilonia invadió, ¿verdad?, a Judá dos veces antes de que la destruyera. Mire, Habacuc no entendía, ¿verdad?, por qué Dios parecía no hacer nada con la maldad. Hoy en estos tiempos, el mundo está bajo el dominio del mal. Y al igual que Habacuc, muchos de nosotros nos sentimos quizás enfadados, desalentados, cuando vemos lo que sucede a nuestro alrededor. Y sabe una cosa, eso nos tiene que nosotros a poner a pensar. Hoy en estos tiempos, el mundo, querido hermano, el mundo está de la misma forma. El mundo, ¿verdad? Lo podemos mirar en las cosas que está sucediendo. Y a lo mejor nos enfada, nos enojamos y nos sentimos tristes. Pero yo me preguntaba esto: ¿qué hay o qué hacemos cuando sucede o cuando pasan las cosas dentro de nuestras congregaciones? ¿Qué hacemos cuando el temor, cuando la injusticia, cuando la inmoralidad, cuando el pecado se mete dentro de la congregación? La palabra de Dios nos habla, y es necesario que nosotros meditemos, es necesario que nosotros nos pongamos a pensar en lo que está sucediendo a nuestro alrededor y en lo que está sucediendo en nuestras propias congregaciones. ¿Nos entristecemos por la maldad? ¿O quizás ni nos va ni nos viene? ¿Qué hacemos cuando el temor, cuando la opresión, cuando la persecución, cuando la inmoralidad está dentro de nuestras congregaciones? ¿Sabe una cosa? El mundo está prácticamente de cabeza. Y yo meditando en esto, y miraba, ¿verdad?, que muchas de las veces nosotros estamos tan cómodos. Empezamos nosotros a tolerar el pecado. Empezamos nosotros a practicar lo que los demás practican. Empezamos nosotros a fallarle a Dios. Empezamos nosotros a olvidarnos de los mandamientos de Dios. Empezamos nosotros a tolerar lo que está pasando a nuestro alrededor y aún dentro de nuestras congregaciones. Querido hermano, Dios en esta hora quiere corregir nuestra vida. Muchas de las veces nos dejamos contaminar por lo que el mundo ofrece. Nos dejamos llevar por lo que nuestros ojos ven. Mire, este hombre se sentía completamente acongojado, se sentía triste, se sentía sin poder hacer nada. Pero Dios le contesta y le dice: Habacuc, no te preocupes, que yo estoy mirando la situación. Querido hermano, así como el padre corrige a su hijo a tiempo, la palabra de Dios, ¿verdad?, nos dice que hay que instruir al niño en su camino. La palabra del Señor no dice instruye al joven, instruye a la señorita, instruye al adolescente, instruye al niño. Dios quiere corregirnos a nosotros. Mire, yo mirando, ¿verdad?, las noticias, y me encontré con una situación de un niño adolescente como de 12 años. Tanta era la maldad que este niño había cometido que lo sentenciaron a muerte. Definitivamente no hay cómo castigarle, y lo peor que podemos, el peor castigo que se le va a dar es la muerte. Pero antes de que este niño muriera, le dice, ¿verdad?, le dicen: ¿tienes alguna última petición? Y el niño dice: sí, por favor, tráigame una pluma y una hoja, que quiero escribirle una carta a mi madre. Ese niño tenía aproximadamente como 15 años. Y cuando le entrega en verdad ese lo que él pidió,

tendríamos que morir los dos. ¿Te acuerdas, mamá, cuando yo era niño y le robé la bicicleta al niño vecino? Tú no me dijiste nada. Cuando la vecina vino a reclamar, tú me ayudaste a esconder esa bicicleta. ¿Te acuerdas, mamá? ¿Te acuerdas cuando me metí a la casa de la vecina y le robé la cartera? ¿Y te acuerdas, mamá, que tú y yo juntos fuimos a comprar, a gastarnos ese dinero? ¿Te acuerdas? Mami, ¿te acuerdas en esa ocasión cuando tú corriste a mi padre de la casa porque quiso corregirme y tú, en lugar de dejarlo, lo corriste de la casa diciéndole que no se metiera conmigo? Mami, si de verdad existiera la justicia, tendríamos que morir tú y yo, porque tú eres tan culpable como yo. Mami, te perdono. Te doy las gracias por haberme dado la vida, pero también gracias a ti, ahora estoy a punto de perderla porque tú nunca me corregiste. Siempre consentiste lo que yo hacía. ¿Se da cuenta? Dios tiene que corregirnos a nosotros. Nosotros tenemos que ser humildes delante de Dios, examinar nuestra vida. Muchas de las veces hemos tolerado el pecado. Ay, no le digo porque es mi hermana y se vaya a enojar conmigo y luego me deja de hablar hasta un mes. Ay, no, ¿cómo yo le voy a decir al hermano que está mal? Si él sabe, él conoce, él lee la Biblia, yo no soy capaz de decirle. ¿Se da cuenta? Dios estaba mirando y Dios estaba atento de lo que se estaba haciendo. Si realmente amamos a Dios, permitámosle que Él nos corrija. No le pregunte: Dios, ¿por qué tengo que pasar esta situación? Dígale: Señor, tú sabes lo que yo he hecho. Estoy pasando por esta situación porque estoy pagando las consecuencias de mis acciones. Te pido que me perdones. Mire, la palabra de Dios nos dice que este hombre, Habacuc, se sentía, ¿verdad?, congojado. Pero en Habacuc 2:4, ahí Dios le da una verdad a este profeta que satisface su corazón, y yo creo que también satisface nuestro corazón, que dice así: he aquí que aquel cuya alma no es recta se enorgullece, mas el justo, ¿qué pasó con el justo? Por la fe vivirá. Mire, ¿cómo es una persona orgullosa? No, yo puedo. Yo no necesito de nadie. Yo puedo solo. Pero ¿sabe una cosa? Tarde o temprano, ese orgulloso que confía en sí mismo va a caer. Amén. El orgullo te hace caer. Pero dice la palabra del Señor: mas el justo por su fe vivirá. El mundo puede estar de cabeza, querido hermano. El mundo puede practicar lo que quiera, pero nosotros, al igual que Habacuc, vamos a mantenernos fieles. Si Dios tiene que corregirme, pues que me corrija. Pero no voy a ceder a lo que el mundo practica, a lo que los demás hacen. Mire, la palabra del Señor dice que el justo por su fe vivirá. ¿Cuántos justos hay aquí? No hay, ¿verdad? Amén. ¿Sabe una cosa? Ser justo por nosotros mismos no lo vamos a lograr. Pero hay algo precioso, y lo vemos en 2 Corintios 5:21, que dice así: al que no conoció pecado, por nosotros lo hizo pecado,
para que nosotros fuésemos

0: hechos justicia de Dios en él. O sea que cuando usted acepta a Jesucristo en su corazón, el Señor Jesucristo lo limpia de sus pecados. El Señor Jesucristo lo hace verdad justo, porque solamente a través de él somos justos. No podemos ser justos por nosotros mismos. Pero cuando nosotros aceptamos a Jesucristo en nuestro corazón, podemos decir, como dijo el apóstol Pablo, ya no vivo ya yo, mas Cristo vive en mí. Y si Cristo vive en mí, ¿qué voy a hacer? A vivir como él vivió, a mantenerme en santidad. Querido amigo, la palabra de Dios nos afirma a través del profeta, ¿verdad?, de que Dios es soberano. Él es omnipotente y él tiene todo bajo control. Y que nosotros que hemos conocido al Señor, es necesario que nosotros nos mantengamos, ¿verdad?, quietos. Y saber que Dios tiene el control de nuestra vida, que él tiene totalmente todo controlado, y que nosotros nos mantengamos fieles a él, trabajando en la obra de él, para que cuando él venga, nosotros seamos aptos para irnos con él. Quiero terminar con esto. Vamos a leer el capítulo 3, el versículo 19, ahí mismo de Habacuc. ¿Lo tenemos? Dice la palabra del Dios: Jehová el Señor es mi fortaleza, el cual hace mis pies como de sierva, y en mis alturas me hace andar. ¿Se da cuenta cuántas veces hemos cuestionado a Dios? ¿Cuántas veces quizás le hemos reprochado? Dios no le va a condenar por eso, pero él quiere que usted reconozca si le ha fallado. Dice la palabra de Dios, ¿verdad?, que él hace mis pies como de sierva, y en mis alturas me hace andar. Querido hermano, subir a las alturas con él realmente cuesta. Pero para nosotros, ¿verdad?, el deseo de Dios es que nosotros subamos a las alturas para poder tener una perspectiva diferente acerca de la grandeza de Dios, acerca del poder de Dios, acerca de la misericordia de Dios. Aunque a veces, ¿verdad?, la forma para llegar a ese lugar es duro, es difícil, tiene que ser a través del sufrimiento, a través del dolor. Pero cuando nosotros estamos en Cristo, déjenme decirle que nosotros podemos experimentar, como dice la palabra, esa paz que sobrepasa todo entendimiento. Amigo que nos visita, quizás tú personalmente te has cuestionado, ¿por qué? En esta noche yo te quiero decir que Dios tiene un propósito. Y si tú estás aquí, no fue casualidad. Dios quiere hacer algo grande en tu vida. Él quiere cambiar tu manera de vivir. Él quiere cambiar tu manera de ser, para que un día tú puedas disfrutar de las bendiciones de Dios. Meditemos en esto, hermano. Habacuc se sentía, ¿verdad?, triste, preocupado, pero nunca perdió la fe. Él se mantuvo en medio de ¿verdad?, de tanto temor, depresión, preocupación, inmoralidad y falta de la ley. Él se mantuvo fiel. Querido amigo, hermano, mantente fiel. Aunque no entiendas las cosas que están sucediendo a tu alrededor, mantente fiel. que la palabra de Dios dice: sé fiel hasta la muerte y yo te daré la corona de la vida. Que el Señor les bendiga. Voy a pedir a que se pongan de pie. Gloria a Jesús. Y si necesita la oración, querido hermano, no lo piense dos veces. Yo no puedo hacer nada, personalmente no puedo hacer nada. Nadie de los que estamos aquí tenemos superpoderes para cambiar tu vida, pero creemos en un Dios que realmente puede hacerlo. Querido hermano, que Dios te bendiga, que Dios te guarde. Gloria a Jesús.
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2: Libro de Levítico, capítulo 1. Los holocaustos. Llamó Jehová a Moisés y habló con él desde el tabernáculo de reunión, diciendo: Habla a los hijos de Israel y diles: Cuando alguno de entre vosotros ofrece ofrenda a Jehová, de ganado vacuno u ovejuno, haréis vuestra ofrenda. Si su ofrenda fuere holocausto vacuno, macho sin defecto lo ofrecerá. De su voluntad lo ofrecerá a la puerta del tabernáculo de reunión delante de Jehová. Y pondrá su mano sobre la cabeza del holocausto, y será aceptado para expiación suya. Entonces degollará el becerro en la presencia de Jehová, y los sacerdotes, hijos de Aarón, ofrecerán la sangre, y la rociarán alrededor sobre el altar, el cual está a la puerta del tabernáculo de reunión. Y desollará el holocausto, y lo dividirá en sus piezas. Y los hijos del sacerdote Aarón pondrán fuego sobre el altar, y compondrán la leña sobre el fuego. Luego los sacerdotes, hijos de Aarón, acomodarán las piezas, la cabeza y la grosura de los intestinos sobre la leña que está sobre el fuego, que habrá encima del altar. Y lavará con agua los intestinos y sus piernas, y el sacerdote hará arder todo sobre el altar. Holocausto es ofrenda encendida de olor grato para Jehová. Si su ofrenda para holocausto fuere del rebaño de las ovejas o de las cabras, macho sin defecto lo ofrecerá. Y lo degollará al lado norte del altar delante de Jehová, y los sacerdotes hijos de Aarón rociarán su sangre sobre el altar alrededor. Lo dividirá en sus piezas con su cabeza y la grosura de los intestinos, y el sacerdote las acomodará sobre la leña que está sobre el fuego que habrá encima del altar. Y lavará las entrañas y las piernas con agua, y el sacerdote lo ofrecerá todo y lo hará arder sobre el altar. Holocausto es ofrenda encendida de olor grato para Jehová. Si la ofrenda para Jehová fuere holocausto de aves, presentará su ofrenda de tórtolas o de palominos, y el sacerdote la ofrecerá sobre el altar, y le quitará la cabeza, y hará que arda en el altar, y su sangre será exprimida sobre la pared del altar, y le quitará el buche y las plumas, lo cual echará junto al altar, hacia el oriente, en el lugar de las cenizas, y la henderá por sus alas, pero no la dividirá en dos. Y el sacerdote la hará arder sobre el altar, sobre la leña que estará en el fuego. Holocausto es ofrenda encendida de olor grato para Jehová.
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1: Padre, tu personalidad y tu comportamiento están comprometidas en el proceso, el pensamiento, los sentimientos, la voluntad, cuerpo, alma y espíritu. Reflexión y acción. Recuerda que tus acciones influyen mucho en mi crecimiento. El hombre bueno del buen tesoro saca lo bueno de su corazón. Y el hombre malo del mal tesoro saca lo malo de su corazón. Saca lo bueno de tu corazón, que este estilo de vida me hace bien.

0: Jesús dijo: escrito está, no solo de pan vivirá el hombre, sino de toda palabra que sale de la boca de Dios. Ahora bien, déjame preguntarte, ¿lees tu Biblia diariamente o solo cuando vas a la iglesia?
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2: Libro de Levítico, capítulo 1. Los holocaustos. Llamó Jehová a Moisés y habló con él desde el tabernáculo de reunión, diciendo: habla a los hijos de Israel y diles: cuando alguno de entre vosotros ofrece ofrenda a Jehová de ganado vacuno u ovejuno, haréis vuestra ofrenda. Si su ofrenda fuera el holocausto vacuno, macho sin defecto lo ofrecerá. De su voluntad lo ofrecerá a la puerta del tabernáculo de reunión delante de Jehová. Y pondrá su mano sobre la cabeza del holocausto y será aceptado para expiación suya. Entonces degollará el becerro en la presencia de Jehová. Y los sacerdotes, hijos de Aarón, ofrecerán la sangre y la rociarán alrededor sobre el altar, el cual está a la puerta del tabernáculo de reunión. Y desollará el holocausto y lo dividirá en sus piezas. Y los hijos del sacerdote Aarón pondrán fuego sobre el altar y compondrán la leña sobre el fuego. Luego los sacerdotes, hijos de Aarón, acomodarán las piezas, la cabeza y la grosura de los intestinos sobre la leña que está sobre el fuego, que habrá encima del altar. Y lavará con agua los intestinos y sus piernas, y el sacerdote hará arder todo sobre el altar. Holocausto es ofrenda encendida de olor grato para Jehová. Si su ofrenda para holocausto fuere del rebaño, de las ovejas o de las cabras, macho sin defecto lo ofrecerá. Y lo degollará al lado norte del altar delante de Jehová, y los sacerdotes, hijos de Aarón, rociarán su sangre sobre el altar alrededor. Lo dividirá en sus piezas con su cabeza y la grosura de los intestinos, y el sacerdote las acomodará sobre la leña que está sobre el fuego que habrá encima del altar, y lavará las entrañas y las piernas con agua, y el sacerdote lo ofrecerá todo y lo hará arder sobre el altar. Holocausto es ofrenda encendida de olor grato para Jehová. Si la ofrenda para Jehová fuere holocausto de aves, presentará su ofrenda de tórtolas o de palominos, y el sacerdote la ofrecerá sobre el altar, y le quitará la cabeza, y hará que arda en el altar, y su sangre será exprimida sobre la pared del altar, y le quitará el buche y las plumas, lo cual echará junto al altar, hacia el oriente, en el lugar de las cenizas, y la henderá por sus alas, pero no la dividirá en dos. Y el sacerdote la hará arder sobre el altar, sobre la leña que estará en el fuego. Holocausto es ofrenda encendida de olor grato para Jehová.
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queridos amigos que están escuchando, Jesús dijo, la paz os dejo, mi paz os doy. Yo no os la doy como el mundo la da. No se turbe vuestro corazón, ni tenga miedo. Juan 14:27, amén.

¿Sabías que? Porque de él, y por él, y para él, son todas las cosas. A él sea la gloria por los siglos. Amén. Romanos 11:36.

¿Qué es la Biblia? La Biblia es la palabra de Dios. Nos dice que Dios creó todas las cosas. Él hizo el sol y la luna. Hizo millones de estrellas que brillan en el cielo en la noche. Dios creó la tierra, los pájaros, los peces y todos los demás animales. Luego, Dios creó al primer hombre y a la primera mujer. No existe nada en este universo más grande que Dios.

mi pastor y nada me faltará. En lugares de delicados pasos me harán descansar. Junto a agua de reposo me pastoreará, confortará mi alma, me guiará por sendas de justicia por amor de su nombre. Aunque ande en valle de sombra de muerte, no temeré mal alguno, porque tú estarás conmigo. Tu vara y tu callado me infundirán aliento. Aderezas mesa delante de mí, en presencia de mis angustiadores. Unges mi cabeza.

Tu amor me limpió. Tu amor me dio vida eterna, Señor. Por eso cantamos. 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
1: Que el Señor les bendiga. Le damos gracias a Dios por otro día más que nos permite en esta emisora. Es una bendición tan grande que Dios nos ha dado. Así voy a leer la palabra de Dios que se encuentra en Isaías capítulo 53, versículo 5. Dice la palabra de Dios en el nombre del Padre, del Hijo y del Espíritu Santo. Dice la palabra de Dios: mas el herido fue por nuestras rebeliones, molido por nuestros pecados. El castigo de nuestra paz fue sobre él, y por su llaga fuimos nosotros curados. Todos nosotros nos descarriamos como ovejas, cada cual se apartó por su camino, mas Jehová cargó él el pecado de todos nosotros. Angustiado él y afligido, no abrió su boca. Como cordero fue llevado al matadero, y como oveja delante de sus trasquiladores enmudeció, y no abrió su boca. Por cárcel y por juicio fue quitado, y su generación quien cortará, porque fue cortado la tierra de los vivientes, y la rebelión de mi pueblo fue herido. Así vamos a iniciar en esta hora. Es una hora de intercesión, pero es una hora bien especial. Recordemos de dónde Dios nos ha sacado, de dónde Dios nos trajo a su luz admirable. Así vamos a iniciar, es una hora de intercesión, pero también en esta hora el Señor le dice que abra su corazón al Señor Jesucristo, y Él va a hacer cosas grandes en su vida, porque Él es un Dios todopoderoso. Él ya hizo todo por nosotros. Así vamos a iniciar esta hora de intercesión, presentando todas las peticiones que tenemos. Pero Él las hace, Él las contesta. Padre Santo, gracias Espíritu Santo, porque tú estás aquí, tú te paseas cada día. Tú estás aquí, Señor Jesucristo. Gracias primeramente, Señor, por otro día que tú nos permites nuevamente ver otro día más, el sol brillar, Señor. Gracias, Señor, por tu misericordia que tú nos das cada mañana, Señor. Gracias, porque tú eres bueno, maravilloso. Eres misericordioso, bondadoso con nosotros, porque tú nos amas. Jesucristo, precioso eres. Gracias, Señor. Gracias, Señor, porque tú nos sacaste a donde estábamos. Nos diste, Señor, abriste, Señor, nuestros ojos espirituales. Ahora podemos ver la luz que eres tú, Señor. Gracias, Señor, por ese sacrificio que tú hiciste por todos nosotros. Tú nos rescataste, Señor. Tú nos salvaste. Señor, gracias, Señor, porque tú fuiste misericordioso en mi vida. Gracias, Señor, porque nunca voy a olvidar, Señor, de dónde tú me sacaste, de dónde tú me trajiste, Señor. Gracias, Señor, por tu misericordia. Gracias, Jesús. Gracias por todo lo que pasaste, Señor. Por ese sufrimiento, Señor. Gracias porque tú nos amas. Tú amas, Señor, a la humanidad, Señor. Amas al mundo, Señor. Padre Santo, porque tú ya hiciste todo. Gracias, Espíritu Santo. Gracias, Señor Jesucristo. Gracias, Padre, por la naturaleza, Señor, que podemos ver, Señor. Los árboles, Señor, moverse, Señor. Gracias, Señor, por el aire que respiramos, Señor, cada día que tú nos das, Señor. Gracias, Señor, por la salud que tú nos das cada día, Señor. por las fuerzas, Señor, que tú nos das cada día. Tú nos levantas, Señor, Padre. Podemos caminar porque tú eres el que nos da la fuerza. Tú eres el que nos da la fortaleza, Señor Jesús. Oh, Padre, Dios Todopoderoso, Jehová de los ejércitos, tú eres el Padre. Tú enviaste tu Hijo. Tu Hijo Jesucristo ahora está sentado ahí a tu diestra ahí, Señor. Jesús, tú estás intercediendo por nosotros. Estás intercediendo ahí por cada vida, Señor. Cada vida que no, Señor, no te conoce. Tú estás ahí intercediendo con el Padre, que es Jehová de los ejércitos. Padre, para las almas, Señor, que no te conocen, Señor, pero en esta hora, Padre, Señor, tócale su corazón para que vengan a tus pies, para que vengan, Señor, en tus caminos, para que te alaben y te adoren, Señor, porque, Señor, tú viniste a salvar, a rescatar a lo que se había perdido, Señor, pero, Señor, tú ya pagaste, Señor Jesús, a precio de sangre, tú diste tu vida, tú te humillaste, Señor, hasta el final. Señor, tú no abriste tu boca, Señor, tú fuiste humilde, Señor Jesús. Tócale su corazón, Señor, a las almas, Señor. Tócale su corazón, Padre. Padre Santo, tus misericordias, Señor, que son nuevas, Señor, cada mañana. Tú les das otra oportunidad, Señor Jesucristo. Tú estás con los brazos abiertos, esperando, Señor, cada vida, Señor, esperando cada alma, Señor, Padre, que reconozcan que solamente en ti, Señor, tenemos la vida eterna, Señor Jesús. Gracias, Jesucristo. Gracias, Señor Jesús. Gracias por ese sacrificio que tú hiciste, Señor. Así, Señor, como tú me alcanzaste, Señor. Así, Señor, alcánzalo, Señor, a las almas. Sálvalo, las almas perdidas, Señor. Que andan, Señor, sin fe ni sin esperanza. Que andan en las tinieblas, Señor. Tráigalos, Señor, a la luz que eres tú, Jesús. Gracias, Señor, porque tú me rescataste, Señor Jesucristo. Gracias, Jesús. Nunca me voy a olvidar, Señor, de donde tú me sacaste. Así, Señor Jesús, alcánzalo, Señor, a las almas. Alcánzalo, Jesucristo, a las almas perdidas, Señor. En cualquier situación que se encuentren. Pero, Señor, tú eres poderoso. Señor, tú, Señor, rompes todo, Señor. Tú nos alcanzas con ese amor tan grande que tú tienes por nos cada vida, Señor. Así, Señor Jesucristo, ten misericordia, oh Dios. Ten misericordia, oh Señor, no somos dignos delante de ti. Pero por tu misericordia que tú nos das cada mañana, Señor, que son nuevas, Señor. Padre, Dios Todopoderoso, oh Jesucristo, Señor, en este momento y en esta hora, Señor, solamente, Señor, a ti clamo. Solamente a ti presentando, Señor, todo petición, Señor. Cada uno de tu pueblo, por cada uno de tus hijos, Señor. Yo no lo sé, Señor, pero tú lo sabes, Padre Santo. Oh Dios mío, Señor, solamente en tus manos estás, Señor, y tú vas a contestar toda petición. Tú vas a contestar toda necesidad de tu pueblo, toda aflicción. Oh Dios mío, Señor, Padre, en tus manos estamos, Señor, Necesitamos, Señor, cada día. Necesitamos de tu presencia, Señor. Padre. Oh Dios Todopoderoso. Tú enviaste tu Hijo Jesús. Oh Dios mío, Señor Jesucristo, precioso, precioso Jesús. Oh maravilloso eres, Señor, Rey de Reyes. Solamente a ti, Señor, reconociéndote. Solamente a ti clamándote, Señor Jesús. En ti, Señor, tenemos todo. En ti tenemos todo, Jesús. Tú eres el que nos levantas cada día. Tú eres el que nos das gozo. Tú eres el que nos das alegría en medio de la tristeza, en medio de la aflicción. Tú estás ahí como el poderoso de Israel. Tú eres nuestro abogado en excelencia. Tú eres nuestro todo. Tú eres nuestro médico en excelencia. Tú tienes la última palabra. Oh Dios mío, tú eres el doctor de doctor en excelencia. Tú eres nuestro todo. Oh, tú llenas ese vacío. Tú llenas, Señor. Oh Jesucristo. Oh Dios mío, en esta hora, Señor Jesús. Padre, aquella vida, aquella alma que está afligido, aquella alma que está angustiado, cualquier situación, cualquier problema que está pasando, oh Señor Jesús, pero tú eres la roca, tú eres la fortaleza, en medio de esa oscuridad, en medio de ese desierto. Tú estás ahí, Jesús. Tú estás ahí paseándote, Señor Jesús. Oh, Espíritu Santo. Espíritu Santo. Glorifícate, Señor, en cada necesidad. Glorifícate, Padre, en cada petición de tus hijos, de tu pueblo. Oh Señor, y también aquellos que no te conocen, Señor, glorifícate en sus peticiones, glorifícate en sus necesidades. Oh Dios mío, tú sabes, tú conoces, Señor. Oh Dios mío, antes que te lo digamos, Señor, tú ya lo sabes, porque tú escudriñas los corazones. Tú sabes, Señor, lo interior de nosotros. Oh, Jesucristo, pasa, Señor, tu brando. Pasa tú, Señor, tocando, Señor. Pasa tú levantando, Señor, el que ya no tiene fuerza, levántalo. El que dice que ya no puedo, tú estás ahí como el poderoso de Israel. Tú estás ahí diciéndolo, levántate, hijo mío, levántate, yo estoy contigo. No te voy a dejar ni te voy a desamparar, porque yo soy un Dios de poder, yo soy un Dios poderoso, soy un Dios de maravillas. Para mí todo es posible. Y en esta hora, pasa tu Señor Jesús. Pasa tu Señor Jesucristo haciendo la obra, haciendo, Señor, cada necesidad, cada petición, Señor, están tus manos. Están tus manos, Señor, tú te vas a glorificar. Vas a hacer cosas grandes, vas a hacer cosas maravillosas, Señor, como tú lo sabes hacer, Jesús. Oh, precioso Jesucristo, precioso eres, Señor Jesús. Oh, Señor Jesús, grandes son tus obras, Grandes son tus maravillas, Señor Jesús. Oh Dios mío, en esta hora, Señor, en este momento tan especial, en esta hora, Padre, yo clamo, Dios Todopoderoso, aquellas vidas, aquellas almas, Señor, que están pasando una enfermedad, Señor, una enfermedad. Pero, Señor, de misericordia, oh Dios, de misericordia, oh Señor, pasa tu Señor en esta hora. Pasa tú visitando, Señor, en estos hogares, en cada enfermo que está en estos hogares. Pasa tú tu mano sobre sus cuerpos. Pasa tu mano de sanidad. Pasa tu mano de misericordia. Pasa tu mano de poder. Pasa tú levantando. Pasa tú dándole la fuerza, Señor Jesús, porque con tu llaga sanado, con tu sangre preciosa es curado cada enfermo. Oh Señor Jesús, Padre, pasa tú, Jehová de los ejércitos. Oh, Señor, toda enfermedad, Señor, la sangre de Cristo, que es tu Hijo, la sangre de Jesucristo tiene poder para sanar, para libertar, el que está cautivo, para romper todo, Señor, romper todo lo que está estorba en la mente, lo que estorba en el corazón. Oh Señor, tú sanas, Señor, tú sanas. Oh Jesucristo, el poderoso de Israel, poderoso Jehová de los ejércitos, grande tú eres, oh Señor, grandes son tus obras, grandes son tus maravillas, Jesús. Oh Señor, porque tú levantas el que no puede caminar, tú lo haces hacer caminar, el que no puede ver, tú le das vista, el que no puede oír, tú le haces oír. Oh Señor Jesús, toda enfermedad, Señor, crónica, Señor, tú puedes sanar, Jesús. Tú puedes sanar, Jesucristo. Toda enfermedad de cáncer, toda enfermedad de diabetes, Señor, tú puedes sanar. Tú eres un Dios de poder, Jehová de los ejércitos. Oh, Jesucristo, Jesucristo, con esa sangre preciosa, con esa llaga de tu cuerpo, tú ya, Señor, llevaste en la cruz del Calvario. Tú diste tu vida, Señor, por toda enfermedad. Gracias, Jesús. Gracias, Jesús. Oh, Jesucristo, pasa, Señor. Pasa tu mano, Señor, de sanidad. Pasa tu mano por cada uno, Señor, que se encuentra en sus hogares. Pasa tú haciendo la obra. Y solamente te damos las gracias. Y tú te llevas la honra y la gloria y el honor solamente a ti. Porque tú eres el que haces. Oh, Jesús, Espíritu Santo. Espíritu Santo. Oh, Espíritu Santo. Gracias, Espíritu de Santo, Espíritu de Dios. Oh, gloria, gloria a tu nombre. Gloria a tu nombre, el poderoso de Israel, Jehová de los ejércitos. Oh, grande tú eres. Oh, Señor, así, Señor, clamo por todos los que se encuentran en los hospitales. Ay, Señor, esperando una respuesta, tanto como una respuesta espiritual y una respuesta material, Señor, porque están esperando de ti una contestación, están esperando de ti, Jehová, porque tú eres el doctor de doctor en excelencia, tú eres el médico en excelencia. Oh, Jehová de los ejércitos, Jehová el poderoso de Israel, pasa tú haciendo la obra en esos hospitales. En esos hospitales, Señor, en los niños, en los adultos, en esas camas que están ahí acostados, en sus camas. Pasa tú, Jehová de los ejércitos, tu mano poderoso. Pasa tú haciendo la obra. Gracias, Señor Jesús. Gracias, Jesús. Gracias porque, Señor, tú haces las cosas. Oh, poderoso de Israel, Jesús de los Jesucristo, precioso Jesús. Gracias por tu presencia. Gracias por tu presencia en esta hora. Gracias. Glorifícate, Señor. Glorifícate en esos hogares, Señor. Oh, Jesucristo. Así, Padre, Dios Todopoderoso, Jesús. Oh, Dios mío, Señor. Padre, en esta hora, Padre Santo. Oh, Dios mío, Señor. Solamente poniendo en tus manos, solamente a ti vas a ser, Señor. Solamente a ti, Jesús. Oh, Dios mío, Señor, así, Señor, presentándote, Señor, igualmente, Padre, por cada alma, Señor, que está, Señor, Padre Santo, en las cárceles, Señor. Pasa tú, Señor Jesús, pasa tú siendo, Señor, libre, Señor, a cada alma. Pasa tú rompiendo toda cadena, Señor, toda atadura, Padre, sálvalo, Señor, para la honra de tu gloria. Alcánzalo, Señor, ten misericordia, oh Dios Todopoderoso. Obra, oh Dios, en esas prisiones, en esas cárceles, Señor Jesús. Oh, Señor Padre, pasa tú paseándote, Señor. Tú conoces, Señor, la situación que están en esas prisiones, Señor. Pero, Señor Padre, tú viniste, Señor, a libertar el que está cautivo, Señor. Tú viniste a romper toda cadena, Señor, toda atadura. Tú los haces ser libres, Señor, para la honra de tu gloria. Oh, Señor, alcánzalo, Señor, sálvalo, Señor, para la honra de tu gloria. Oh, ten misericordia, Señor, por esas vidas, Señor. Ten misericordia, Espíritu Santo. Pasa tú tocando cada vida. Pasa tú salvando, Señor. Oh Padre, poderoso eres Dios, poderoso eres Jehová. Gracias, gracias porque tú te glorificas, Señor, en esos lugares. Tú te glorificas en esas prisiones. Porque, Señor, hay almas que te alaban en esas prisiones. Oh Dios mío, Señor, gracias porque tú salvas, aunque, Señor, un alma, tú la alcanzas. Gracias, Jesús. Gracias porque tú haces, Señor. Así, Señor, clamo, Padre. Oh Señor Dios Todopoderoso, Padre Santo. Clamo, Padre, Dios mío. Clamo, Señor, por todas las naciones, Señor. Ten misericordia, Padre. Ten misericordia, Señor, por cada nación. Padre, Señor, por todo lo que está pasando. Por todo lo que está pasando, Señor. Pero esos son señales que tú vienes pronto. Pero Señor Jesús, solamente nos ponemos en tus manos. Ayúdanos, Señor Padre, cada nación. Ayúdanos, Señor Padre, cada país, Señor. Oh, poderoso. Ayúdanos, Señor. Ayuda a tu pueblo, Señor, de cada país, Señor, de cada nación, Padre. Ayuda a tu pueblo, Padre, Dios mío, aquellas almas, Señor, que te han aceptado, que te han reconocido, Señor. Ayúdalos, Señor, Padre Santo, en medio de las pruebas, en medio de las aflicciones, Señor, que padece, Señor, cada país, Señor, de diferente situación. Oh Dios mío, Señor, pero tú cuida de ellos, Señor. Cuídalos, Señor, por todo, Señor, a las almas, Señor. Ayúdalos, Señor Jesús. Oh Espíritu Santo, Espíritu de Dios, glorifícate, Padre, en cada vida, en esas naciones, Señor, en esas naciones, Padre, que están en guerra, Señor, que están, Dios mío. Oh Padre, solamente ayúdalo, Señor, a las almas. Ayúdalo, Señor, en esas guerras, Señor, del oriente. Porque tiene que acontecer. Tiene que pasar. Habrá guerras. Y se está cumpliendo tu palabra. Habrá terremotos y se está cumpliendo tu palabra. Oh Señor, Jehová de los ejércitos, porque tú vienes pronto, Jesús. Tú vienes pronto. Oh Jesucristo, vienes, oh, por una iglesia pura, sin manchas, por tu pueblo redimido. Oh Señor Jesús, ayúdanos, Señor, ayúdanos cada día. Oh Jesucristo, cúbranos, Señor, con tu mano poderosa. Cúbralo, Señor, tu pueblo con tu mano de poder. Ayúdalo, Señor, cada día. a permanecer fiel delante de tus ojos. Ayúdanos, Señor Jesús, porque tú vienes pronto, se están cumpliendo, Señor, tu palabra. Oh, poderoso de Israel, Padre, así clamo, Señor, por todo, Señor, por todos, Señor, los países. Clamo, Señor, por esta nación. Clamo, Señor, por este país. Ten misericordia, oh Dios. Alcánzalo, Señor, a las almas. Sálvalo, Señor, para la honra de tu gloria. Tráigalo, Señor, a cada alma, a cada vida, a tus pies. Oh Jesucristo, porque tú vienes pronto, Jesús, y que ni un alma se pierda, sino que vengan a tus caminos. Aquella alma, Señor Jesús, aquella alma que algún día conoció de ti y se ha apartado, de misericordia, alcánzalo. Oh Señor, de misericordia, tráigalo, Señor, nuevamente a tus pies. Tócale su corazón, rompe todo lo que estorba en su vida. Tráigalo nuevamente a tus pies. Aquellas almas que algún día te aceptaron y se han apartado, pero Señor, tú les das otra oportunidad, porque tú no has venido. Tienes, Señor, esa oportunidad de venir a tus pies. Ten misericordia, oh Dios. Ten misericordia, Jesús. Tócale, Señor, su corazón. Toca sus vidas. Y solamente a ti te daremos la honra y la gloria y el honor. Solamente a ti, Jesús. Jesucristo de Nazaret. Así, Señor, clamo, Dios, por tu pueblo Israel. Alcánzalos, sálvalos cada día. Sálvalos, sígalos trayendo, Señor, a tus pies. Que ellos te reconozcan como su único, suficiente Salvador. Tú tienes un pueblo que te alaba. Tú tienes un pueblo que te adora. Padre, cúbralos, Señor, tu pueblo Israel. Oh Dios mío, Señor, Padre, cuídalo, Señor, de una manera especial, hasta como lo has hecho, Señor, tú lo has guardado. Tú pones, Señor, protección sobre tu pueblo Israel. Gracias, gracias, Señor Jesús. Así, Señor, clamo por todos los países del oriente. Así, Señor, Padre, alcánzalos, Señor, sálvalos. Todos los países de Centroamérica también, Padre, alcánzalos, sálvalos, Dios Todopoderoso. Y solamente a ti te alabaremos, Señor. Solamente a ti, Señor, toda rodilla, Señor, se doblará delante de tu presencia, reconociéndote solamente a ti. Solamente a ti, Jesús. Toda rodilla, Señor, se doblará delante de ti, porque no hay otro, otro mediador, solamente a ti, Jesús. Tú eres el que nos llevas al Padre. Tú solamente el que estás intercediendo por cada uno de nosotros. Gracias, Jehová de los ejércitos, porque tú enviaste tu Hijo Jesús para salvar aquella alma, aquella vida. Gracias, Jesús. Gracias, Señor, te doy. Oh, Espíritu Santo, Espíritu Santo. Así, Señor, clamo, Dios, por aquellos, Señor, aquellos niños, Señor, que son, Padre, aquellos niños que no tienen padre ni mamá, Señor, que los han abandonado. Pero, Señor, tú recójalos, Señor, cuídalos de ellos, Señor. Cuida de ellos, pon un cerco de ángeles alrededor de sus niños que son abandonados. Oh, Jesús, cúbralos, Señor, con tu mano poderoso. Cúbralos, Señor, con tu mano de poder. Pon un cerco de ángeles. Así, Señor, clamo por cada, Señor, cada viuda, Padre, tú cuida de las viudas. Pon tu mano poderoso, pon tu mano de poder sobre, Señor, esas vidas. Alcánzalas, sálvalas, Señor, para la honra de tu gloria. Aquellas, Padre Santo, que no conocen de ti, sálvalas, Señor. Alcánzala, Señor, aquellas viudas, Padre, Padre Santo, pero cuida de ellas, Señor, sálvalas también, Señor, aquellas viudas, Padre, que, Señor, conocen de ti, Señor, son algo especial para ti, ayúdalas, Señor, para que ellas sigan adelante, buscando de tu presencia, buscando de tu llenura. Cuida de ellas, Señor Jesús. Gracias, Jesús. Gracias porque tú cuidas. Tú cuidas, Señor. Tú no las dejas. Ayúdalas cada día, Padre Santo. Están tus manos, Señor. Gracias, Señor, por esta hora. Gracias, Señor, por estos momentos tan especial. Gracias porque tú vas a hacer cosas grandes. Gracias porque tú vas a hacer cosas maravillosas. Padre Santo, Padre de la gloria, en esta hora, Padre, presentándote, Señor, toda petición y toda necesidad, tú conoces, Señor, tú solamente lo sabes, Padre, en el nombre de Jesús, en el nombre de Jesucristo, tú haces las cosas, Señor. Gracias por tu presencia. Gracias por tu presencia, porque tú te paseas en este lugar. Gracias por tu presencia, porque tú estás aquí como el poderoso de Israel. Oh, Jesucristo. Gracias. Gracias porque tú estás aquí, Jesús. Jesús, gracias, Espíritu Santo, porque tú estás aquí en este lugar. Gracias porque tú te glorificas de una manera especial. Gracias porque podemos sentir vaciarte. Podemos sentir pasearte en este lugar santo. Oh, Espíritu Santo, Espíritu Santo, Espíritu de Dios. Oh, Señor. Oh, Jesucristo. Oh, Jesús. Gracias por tu presencia en esta hora. Gracias, Espíritu Santo. Espíritu Santo, gracias, gracias, gracias, Señor. Gracias por esta bendición tan grande que tú nos has dado. Gracias, Señor, por este lugar santo. Este lugar es tuyo para la honra de tu gloria. Este lugar es tuyo, Jehová de los ejércitos. Gracias, gracias, Señor Jesús. Sígalo bendiciendo de una manera especial. Guarda, Señor, tus siervos. Guarda tus siervos, Señor Jesús, que comparten tu palabra en este lugar. Levántalos cada día con poder y gloria. Ayúdalos, Señor. Fortalézcalos cada día. Oh, Espíritu Santo, podemos ver tu gloria, podemos ver tu grandeza, podemos ver tus maravillas, que tú eres el grande, que tú eres el grande. Urramanso, kirramamanso, kirramamanso, kirramanso. Oh, el poderoso de Israel, Jehová de los ejércitos, glorifícate cada día. Glorifícate en este lugar santo. Oh, Jehová de los ejércitos. Gracias, gracias. Gracias, Señor, por las bendiciones. Gracias por las bendiciones que tú nos das cada día. Gracias porque solamente tú eres el que nos das. Guarda, Señor, cada uno, Señor, que trae tu palabra en este lugar. Guárdalo, Señor. Dele la fuerza de lo alto. La fortaleza viene de ti, Jehová de los ejércitos. Oh, Espíritu Santo. Tú eres la roca, Jehová. Tú eres la roca en cada uno de sus vidas.

estos momentos, Señor. Gracias, Jesús. Y solamente a ti te daremos la gloria y la honra tuya. Solamente a ti te lo mereces. Gracias, Espíritu Santo. Así, Señor, clamo por la juventud. Clamo por cada joven, Señor, que es apartado para ti. Clamo, Dios, por la juventud que te ha aceptado como su único, suficiente Salvador. Ayúdalos cada día, Señor, a permanecer.

0: de ti, Señor. Oh, Señor, ten misericordia de cada joven que no te sirve. Alcánzalos, sálvalos, Señor. Sálvalos. La sangre de ti tiene poder para salvar, aquellas vidas, Señor. Aquellas almas, Padre. Aquella juventud que está perdida, alcánzalos, sálvalos. Aquella juventud que está perdida, Señor, en las drogas, en el alcohol, sálvalos. En cualquier situación que se encuentren, ten misericordia, oh Dios, alcánzalos para la honra de tu gloria. Oh, gracias Espíritu Santo, gracias Espíritu Santo, gracias porque yo puedo testificar tus grandezas, yo puedo decir que tú cambias, que tú transformas cada vida, tú haces cosas grandes, cosas maravillosas, gracias Jesús. Oh, gracias, Señor, por tu presencia. Gracias, Jesucristo. Cuán precioso eres. Cuán maravilloso eres. Oh, precioso Jesús. Precioso, maravilloso. Gracias, Señor Jesús. Gracias, gracias por la salvación. Gracias, gracias, no me cansaré de darte las gracias por esa salvación tan grande, tan maravillosa. Oh Jesucristo, para ti sea la honra y la gloria. Solamente a ti, Jesús, gracias por tu presencia. Gracias por tu presencia en esta hora. Solamente poniendo en tus manos toda petición. Padre, tú vas a contestar. Padre Santo, en esta hora, Padre, clamo Dios Todopoderoso por todos los países, Señor, por Centroamérica, Padre. Que tú seas, Señor, cuidando, Padre, de cada país, Señor. Padre Santo, cualquier situación que se encuentre en cada país, Padre, pero tú seas tú ahí fortaleciendo cada vida. Que tú seas tú, Señor, dándole la fuerza a cada vida, Padre. Oh Dios Todopoderoso, y solamente a ti te damos las gracias, Señor. Solamente a ti te damos la honra y la gloria, Espíritu Santo. Gracias por tu presencia en esta hora. Gracias, Espíritu Santo. En el nombre de Jesús, solamente a ti te lleva la honra y la gloria. Gracias, Jesús. Gracias, Señor. Oh, Señor, que Señor les bendiga, que Señor les guarde. Y si Dios lo permite, estaremos el próximo viernes. Que Señor les bendiga. Y si necesita la oración, puede llamar a los teléfonos que aparece en la pantalla. Que Señor les bendiga.
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Sé como el águila y renueva tus fuerzas en Dios. Sé como la hormiga, mira sus caminos y sé sabio. Sé como las aves, no te afanes y confía en Dios. Sé como el león, que no vuelve atrás por nada.

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pastor, pastor. Ora, vela y obra, porque la poderosa palabra inspirada de Dios dice: Yo soy el buen pastor. El buen pastor su vida da por las ovejas. ¿Sirves a Dios por amor? ¿Cómo miras al redil? Jesús dijo que hay dos tipos de pastores, más el asalariado y que no es el pastor, de quien no son propias las ovejas, ve venir al lobo y huye, y el lobo arrebata las ovejas y las dispersa. No huyas en el momento de la prueba o escasez. Y tú, buen pastor, tu voz me alienta cuando me siento perdido. Pastor, sigue haciendo con esmero tu labor.

¿Sabías que? Porque de él, y por él, y para él, son todas las cosas. A él sea la gloria por los siglos. Amén. Romanos 11:36.

nos separará del amor de Cristo? ¿Tribulación o angustia o persecución o hambre o desnudez o peligro o espada? Por lo cual estoy seguro de que ni la muerte, ni la vida, ni ángeles, ni principados, ni potestades, ni lo presente, ni lo porvenir, ni lo alto, ni lo profundo, ni ninguna otra cosa creada nos podrá separar del amor de Dios, que es en Cristo Jesús, Señor nuestro.

¿Sabías que? Porque de él, y por él, y para él, son todas las cosas. A él sea la gloria por los siglos. Amén. Romanos 11:36.

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¿Sabías que? Porque de él, y por él, y para él, son todas las cosas. A él sea la gloria por los siglos. Amén. Romanos 11:36.

Amado Dios, cuánto mi alma te desea, te necesita, cuánto mi ser te anhela, te anhelamos, Señor. Adorado Padre, cierra tus ojos y empieza a entrar en la dimensión.

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¿Qué es la Biblia? La Biblia es la palabra de Dios. Nos dice que Dios creó todas las cosas. Él hizo el sol y la luna. Hizo millones de estrellas que brillan en el cielo en la noche. Dios creó la tierra, los pájaros, los peces y todos los demás animales. Luego, Dios creó al primer hombre y a la primera mujer. No existe nada en este universo más grande que Dios.

¿Sabías que? Porque de él, y por él, y para él, son todas las cosas. A él sea la gloria por los siglos. Amén. Romanos 11:36.

escucha la voz de Dios. Si se humillare mi pueblo, sobre el cual mi nombre es invocado, lloraren y buscaren mi rostro, y se convirtieren de sus malos caminos, entonces yo oiré desde los cielos y perdonaré sus pecados y sanaré su tierra. Segundo libro de Crónicas 7:14.

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¿Qué es la Biblia? La Biblia es la palabra de Dios. Nos dice que Dios creó todas las cosas. Él hizo el sol y la luna. Hizo millones de estrellas que brillan en el cielo en la noche. Dios creó la tierra, los pájaros, los peces y todos los demás animales. Luego, Dios creó al primer hombre y a la primer mujer. No existe nada en este universo más grande que Dios.

Predicador, ¿estás consciente de lo que la Biblia dice? No todo el que me dice Señor, Señor, entrará en el reino de los cielos, sino el que hace la voluntad de mi Padre que está en los cielos. ¿Por qué? Recuerda, muchos me dirán aquel día, Señor, Señor, no profetizamos en tu nombre, y en tu nombre echamos fuera demonios, y en tu nombre hicimos muchos milagros. Y entonces les declararé, nunca os conocí, apartaos de mis hacedores de maldad. Hoy quiero preguntarte, ¿estás viviendo lo que predicas?

nos separará del amor de Cristo? ¿Tribulación o angustia o persecución o hambre o desnudez o peligro o espada? Por lo cual estoy seguro de que ni la muerte, ni la vida, ni ángeles, ni principados, ni potestades, ni lo presente, ni lo porvenir, ni lo alto, ni lo profundo, ni ninguna otra cosa creada nos podrá separar del amor de Dios, que es en Cristo Jesús, Señor nuestro.

Por el camino de tus mandamientos correré, porque tú ensancharás mi corazón y andaré en libertad, porque busco tus preceptos. Salmos 119, 32 y 45.

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1: Buenos días, buenas tardes, buenas noches, amados amigos y hermanos, en cualquier parte del mundo donde usted se encuentre en esta hermosa hora. Nuestro deseo es que reciba la bendición del Padre, del Hijo y del Espíritu Santo. Gloria sea Jesús. En esta hermosa hora le saluda su hermana y amiga Fabiola Acatitla. Damos gracias al Señor. Gracias porque Él ha sido bueno. Él ha sido maravilloso para con cada uno de nosotros. Y podemos decir, Ebenezer, hasta aquí nos ayudó Jehová. Hasta el día de hoy, Él nos ha sostenido. Él es fiel. Él es verdadero. Gloria a Jesús. Aleluya. Por tal motivo estamos agradecidos con Dios. Ese es el motivo por el cual estamos aquí, para compartir la palabra del Señor. A Él sea toda la gloria y toda la honra. Gloria a Jesús. Aleluya. Les doy, amados amigos, amados hermanos, la bienvenida, ¿verdad?, a este programa que el Señor nos ha concedido, Cristo, varón perfecto. Ese debe de ser nuestro propósito, dice la palabra del Señor, llegar a la estatura del varón perfecto, que es nuestro Señor Jesucristo. Ese debe ser nuestro propósito día a día, imitarle a Él, amar como Él ama, a mirar como Él mira. Gloria a Jesús. Y solo lo podemos hacer a través de su Espíritu Santo. Gloria al Señor. Aleluya. En esta hermosa hora vamos a estar compartiendo el título de hoy, lo que Cristo ofrece. El tema que estaremos desarrollando, muerte por Adán, vida por Cristo. Gloria a Jesús. Es lo que nuestro Señor Jesucristo nos ofrece, vida y vida eterna, vida en abundancia. Gloria sea Jesús. Nuestra base bíblica la encontramos en Romanos capítulo 5, verso 12 en adelante. Gloria al Señor. Aleluya. Vamos a estar leyendo la palabra del Señor. Gloria a Jesús, porque esta palabra no es mía, no es de nadie más, sino quedó en nuestro Señor Jesucristo. Y declaramos que a través de esta palabra se rompen cadenas, vidas son liberadas por la palabra de nuestro Señor Jesucristo. Gloria sea Jesús. Romanos capítulo 5, verso 12. Gloria al Señor. Antes de comenzar nuestro estudio de esta hora, vamos a pedirle al Padre, al Hijo y al Espíritu Santo que sea Él hablando a nuestra vida, que sea Él hablando a nuestros corazones, y que su palabra, como dice, no retorne vacía, sino que dé fruto al 100 por 1. Gloria a Jesús. Bendito Dios y Señor, buen Padre Celestial. Una vez más, mi Dios amado, me presento, Señor, delante de ti, reconociendo, Señor, que solo tú eres digno, solo tú eres santo, poderoso Dios. Aleluya. Padre Santo, yo no soy digna, Señor, de tomar este lugar. No soy digna, Padre, ni de aún, Señor, predicar tu palabra. Pero tú nos has llamado, Señor, dice tu palabra, id y predicar mi evangelio. Aquí estamos, Señor, predicando tu palabra, esa palabra que trae vida, esa palabra que trae luz, que trae paz a nuestros corazones. Bendito Dios, te invito, Espíritu Santo, que tú vengas, Señor, a este lugar, que tú te glorifiques en cada vida que estará escuchando tu palabra, poderoso Dios, porque tú eres fiel, eres verdadero, Señor. A ti te damos toda la gloria y toda la honra, porque tú haces todas las cosas. Lo que para el hombre le es imposible, para ti todo es posible, Señor. Aleluya. A ti te doy toda la gloria y toda la honra, Padre, Hijo y Espíritu Santo, porque tú eres fiel, verdadero, Señor amado, mi alma te alaba, Señor. Gracias, gracias, Padre, Hijo y Espíritu Santo. Gloria, gloria a Jesús, aleluya. Ya hemos mencionado nuestro tema, muerte por Adán y vida por Cristo. Dice la palabra del Señor en la carta a los Romanos, capítulo 5, en el nombre del Padre, del Hijo y del Espíritu Santo, su verso 12. Por tanto, como el pecado entró en el mundo por un hombre y por el pecado la muerte, así la muerte pasó a todos los hombres por cuanto todos pecaron. Gloria, gloria sea Jesús. Dice la palabra de Dios. Por tanto, como el pecado entró en el mundo por un hombre, ¿quién es ese hombre? Adán. Adán, por cuanto nosotros somos de la descendencia de Adán, traemos, ¿verdad? Somos, dice que estamos hechos del mismo material. Estamos con tendencia a rebelarnos contra Dios. Y los pecados que hoy en día cometemos nos condenan, nos apartan de la presencia de Dios. Por eso la palabra de Dios dice, por tanto como el pecado entró en el mundo por un hombre, cuando Adán y Eva desobedecieron al Señor, se rompió la relación que había entre Adán y Eva. Dice Génesis 3:6, y vio la mujer que el árbol era bueno para comer y que era agradable a los ojos y árbol codiciable para alcanzar la sabiduría. Y tomó de su fruto y comió, y dio también a su marido, el cual comió así como ella. La desobediencia de este hombre, Adán y Eva, ocasionaron que entrara el pecado en la vida del hombre. ¿Cuántas veces nosotros desobedecemos al Señor? Dice la palabra, y vio la mujer que el árbol era bueno. Muchas de las veces el pecado comienza con la mirada. ¿Qué es lo que nuestros ojos están viendo? ¿Qué es nuestros ojos miran cada día? Dice la palabra de Dios, esta mujer, Eva, vio que el árbol, que el fruto era agradable a sus ojos, codiciable. ¿Cuántas veces nosotros de esa manera vemos el pecado? ¿Cuántas veces nosotros vemos que es bueno? Lo codiciamos. Como mencioné, muchas veces el pecado llega primero a los ojos, después, ¿verdad?, lo llevamos al pensamiento, al corazón, y se convierte en pecado cuando lo llevamos a la acción. Estamos en este mundo, dice la palabra de Dios, mas no somos de este mundo. Es imposible muchas veces mirar acciones que no nos convienen. Pero por eso nosotros tenemos que tener cuidado. ¿Qué es lo que nuestros ojos están mirando? ¿Qué es lo que nuestra vista está mirando? Y pedirle al Señor que sea Él que tome control de nuestra mente, de nuestro corazón. Porque muchas veces no se queda simplemente con mirar, sino que accionamos, y es cuando el pecado se lleva a cabo, y el pecado automáticamente nos aparta de Dios. Nosotros venimos con esa tendencia, con esa naturaleza de pecar contra Dios. Santo es el Señor. Sigue diciendo la palabra de Dios. Porque la paga del pecado es muerte, mas la dádiva de Dios es vida eterna en Cristo Jesús, Señor nuestro. A través de Adán entró el pecado. Pero mire la palabra de Dios tan grande que nos dice: la paga del pecado es muerte. El pecado nos lleva a la muerte. Pero el regalo de Dios, el regalo que Dios nos ofrece, es vida eterna y vida en abundancia. ¿Y a través de quién podemos encontrar esta vida eterna? A través de nuestro Señor Jesucristo. Vemos un contraste que entre, ¿verdad?, el primer hombre, Adán, entra el pecado, pero a través de Jesucristo viene la vida eterna. Porque por cuanto la muerte entró por un hombre, también por un hombre la resurrección de los muertos. Dice el verso 13: pues antes de la ley había pecado en el mundo, pero donde no hay ley, no se inculpa de pecado. Dice la palabra de Dios que la ley, cuando fue dada la ley a Moisés, desde antes, ¿verdad?, desde Adán hasta Moisés, hubo pecado en la tierra, en la vida del hombre. Pero cuando le fue dada la ley a Moisés, dice la palabra del Señor que la ley pone de manifiesto el pecado del hombre y coloca la responsabilidad exactamente sobre nuestros hombros, sobre los hombros del hombre. Como dice la palabra: pero donde no hay ley, no se inculpa de pecado. O sea que si una persona, ¿verdad?, supongamos, porque toda, ¿verdad?, como hemos venido estudiando, en todo el mundo hay leyes. Y sabemos que las tenemos que respetar. Pero si una persona ignora totalmente que hay leyes, o sea, no se le puede culpar. Pero la persona que conoce la palabra, que conoce las leyes, dice que la ley nos hace ver nuestras faltas, nos hace ver nuestro pecado. En el tiempo de Moisés, cuando le fueron dados los 10 mandamientos, ahí la gente le hizo ver cuál era su falta, cuál era su pecado. Sigue diciendo: no obstante, reinó la muerte desde Adán hasta Moisés, aunque en los que no pecaron a la manera de la transgresión de Adán. Por el pecado de Adán, la muerte vino a la vida del hombre, desde Adán hasta Moisés. Dice: pero Adán, el cual es la figura del que había de venir. Adán es la figura de nuestro Señor Jesucristo. Porque así como en Adán todos mueren, también en Cristo todos serán vivificados. Así también está escrito: fue hecho el primer hombre, Adán, alma viviente; el postrer Adán, espíritu viviente. El postrer Adán se refiere a Jesucristo. Como Cristo resucitó de la muerte, llegó a ser espíritu vivificante. Jesús nos ofrece la vida eterna. Jesús, dice la palabra de Dios, que a través de Él, del sacrificio que Él hizo en la cruz, somos justificados. Pero el don no fue como la transgresión, porque si por la transgresión de aquel uno murieron los muchos, abundaron mucho más para los muchos la gracia y el don de Dios por la gracia de un hombre. ¿Y quién es ese hombre? Jesucristo. Todos nacemos siendo, formando parte de la familia física de Adán, del linaje que conduce a una muerte segura. Todos cosechamos los resultados del pecado de Adán. Venimos con una herencia pecaminosa, con la tendencia a pecar y a recibir el castigo de Dios. Pero mire qué gran regalo que Jesús nos ofrece. Por la obra que Jesucristo hizo, podemos cambiar el juicio por perdón. Si nosotros aceptamos a Jesús como nuestro Salvador, venimos a ser justificados, porque ya Jesús pagó el precio. Ya nosotros no somos culpables. El sacrificio que Jesús hizo nos inculpa de pecado. El linaje de Adán empieza, ¿verdad? Comienza con el pecado. Pero Jesús viene con el perdón y conduce a la vida eterna. He aquí la diferencia. Y con el don no sucede como en el caso de aquel uno que pecó, porque ciertamente el juicio vino a causa de un solo pecado para condenación a toda la humanidad. Pero el don vino a causa de muchas transgresiones para justificación. Por nuestra causa, por nuestras faltas, Jesucristo vino a esta tierra y se ofreció a morir en la cruz por amor a usted y por amor a mí. Pues si por la transgresión de uno solo reinó la muerte, la transgresión de Adán, mucho más reinarán en vida por uno solo, Jesús. Solo a través de Jesús es que reinaremos un día con Jesucristo. Los que reciben la abundancia de la gracia y del don de la justicia. Todo aquel que recibe la gracia abundante que Jesucristo ofrece y el que recibe el don de la justicia, dice la palabra que un día reinaremos con Jesús. Así que, como la transgresión de uno vino la condenación a todos los hombres, de la misma manera, por la justicia de uno, vino a todos los hombres la justificación de vida, la justicia de Jesucristo. Jesús, siendo limpio, siendo justo, siendo puro, siendo santo, se ofreció a morir para pagar el precio de nuestro pecado. Porque así como la desobediencia de un hombre, los muchos fueron constituidos pecadores, así también por la obediencia de uno, los muchos serán constituidos justos. Pero la ley se introdujo para que el pecado abundase más. Como estábamos mirando, el pecado nos hace ver nos hace reconocer, perdón, la ley nos hace reconocer nuestro pecado. Dice, por eso nos dice la palabra, que cuando, dice, que cuando se introdujo la ley, era para que el pecado, dice, abundase más. Pero cuando el pecado abundó, sobreabundó la gracia. Para que así como el pecado reinó para muerte, así también la gracia reine por la justicia para vida eterna mediante Jesucristo, Señor nuestro. Todos y cada uno de nosotros, sin excepción alguna, todo ser humano merece la muerte, merece morir. Merecíamos morir antes de nosotros haber aceptado a Jesús. ¿Por qué? Por nuestro pecado, por nuestra desobediencia. Pero lo que Cristo ofrece hoy día es vida eterna. Ya no recibiremos la muerte si usted y yo hemos aceptado a Jesucristo. Ahora tenemos vida eterna y dice la palabra, vida en abundancia. Amado amigo, amado hermano que me estás escuchando, yo no conozco tu vida, no sé cuál es tu pasado, pero lo que sí sé es que Jesús te puede perdonar. Lo que sí sé es que Jesús te puede levantar. Así de donde tú te encuentres. Quizás el enemigo pone pensamientos en ti, como decirte que no vales nada, que nadie te ama. Hay uno que te ama. Hay uno que dio la vida por ti, no importándole tu condición, no importándole quién eras o cuál haya sido tu pecado. Dice la palabra del Señor que Él no quiere que ninguno se pierda. Hoy es el día de salvación para tu vida. La salvación ha llegado a tu vida. No la rechaces. No le des cabida a los pensamientos que no vienen de parte de Dios. Porque cuando el enemigo te dice tú no vales nada, Dios te dice sí vales. Y vales un precio muy alto. Ese precio que Jesús pagó en la cruz, dando su vida. Él nos compró a precio de sangre. Por cuanto todos pecamos, estamos destituidos de la gloria de Dios. Dice la palabra del Señor. Pero Jesús, que vino a este mundo, nos ofrece vida y vida en abundancia. Lo que importa es que qué quieres tú hacer con tu vida de hoy en adelante. ¿Quieres seguir en esa misma condición o quieres cambiar tu vida? Aceptar a Jesús en tu corazón como tu único y suficiente Salvador. Esa es la única esperanza. Ese es el único camino, que tú aceptes a Jesús en tu corazón y el Señor va a transformar tu vida. El Señor te va a levantar, el Señor te va a restaurar, te va a dar una nueva vida en el nombre de Jesús. Gloria sea al Señor. Yo te invito, amado amigo que me estás escuchando, recibe este regalo que Jesús ofrece hoy, vida eterna. Que el Señor les bendiga. Estuvo con ustedes su hermana y amiga Fabiola Acatitla. Si usted desea llamarnos, llámenos a los números 347-765-2378 y 347-765-2380. Y con ayuda del Señor estaremos orando por ti para que sea Dios glorificado.
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3: Realmente fue impresionante oír sus últimas palabras en la cruz. Siempre que este hombre hablaba, sucedían cosas extrañas. Pues yo vi mucha gente que fue sanada por él. Aunque a nosotros los soldados romanos nos prohibían hablar de estas cosas. Yo estuve parado junto a esa cruz y la verdad no quería estar ahí porque cuando volteaba para ver a Jesús, su mirada me hacía sentir y pensar que yo debería estar en su lugar. Él no me veía con odio, sino que a pesar del gran sufrimiento que padecía y de su expresión de agonía, él me miraba con amor. Y aún no alcanzo a entender por qué él decía palabras como: Padre, perdónalos porque no saben lo que hacen. En mi interior yo le decía: vamos, si eres el Hijo de Dios, ¿por qué no bajas de esa cruz? Porque si dicen que no has conocido pecado, mueres por los pecadores y los presentas justos ante tu Padre cuando creo que el único justo eres tú. De pronto me di cuenta que mi cuerpo comenzó a temblar, porque parecía que él escuchaba mis pensamientos. Y mientras por su cuerpo desfigurado corría la sangre, él me decía con su mirada: si no bajo de esta cruz,

lloraban porque nunca lo volverían a ver. Aunque, supuestamente, él dijo que al tercer día iba a resucitar. Y bueno, por esa razón me ordenaron cuidar esta tumba. Sinceramente, yo quisiera irme de este lugar. No sé por qué,

0: Ya está amaneciendo, y como era de suponerse, aquí no sucedió nada. Sin duda que este hombre era un profeta más. Pero, ¿qué está pasando? No puede ser. La piedra se está moviendo.
1: Oh, no. No lo puedo creer. Jesús ha resucitado.

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Santo es nuestro Señor. Querido hermano, amigo que nos sintonizas ya en esta hora, en Radio La Gloria es de Dios. Te damos la cordial bienvenida a este programa Momento de Adoración. Te saludamos en el amor de Cristo, donde quiera que tú te encuentres en este momento, desde la Iglesia Pentecostal Fuente Divina. Querido hermano, amigo, en esta hora los invitamos que se queden con nosotros a adorar a nuestro Dios, porque Él nos ha permitido ver un día más. Él ha sido más que bueno con nosotros. Ese es el motivo por el cual nosotros le adoramos, le exaltamos y damos toda la gloria a Él. Así que en esta hora yo le hago esa invitación, que si usted tiene una Biblia a su alcance, que la abra en Romanos, y le estaremos dando lectura en su capítulo número 5, del versículo 1 en adelante. Pero si no tiene una Biblia a su alcance en este momento, le invito a que preste atención a la palabra de nuestro Señor. Esta palabra, la cual nos conduce, esta palabra que es el espejo del cristiano, esta palabra que alimenta nuestra alma y que alimenta todo nuestro ser. Así que le estaremos dando lectura en Romanos capítulo 5, del versículo 1 en adelante. Y la palabra de Dios le damos lectura con toda reverencia, amén. En el nombre del Padre, del Hijo y del Espíritu Santo. Justificados, pues, por la fe, tenemos paz para con Dios, por medio de nuestro Señor Jesucristo, por quien también tenemos entrada por la fe a esta gracia, en la cual estamos firmes, y nos gloriamos en la esperanza de la gloria de Dios. Y no solo esto, sino que también nos gloriamos en las tribulaciones, sabiendo que la tribulación produce paciencia, y la paciencia prueba, y la prueba esperanza. Y la esperanza no avergüenza, porque el amor de Dios ha sido derramado en nuestros corazones por el Espíritu que nos fue dado. Porque Cristo, cuando aún éramos débiles, a su tiempo murió por los impíos. Ciertamente, apenas morirá alguno por un justo. Con todo, pudiera ser que alguno osara morir por el bueno. Mas Dios muestra su amor para con nosotros, en que siendo aún pecadores, Cristo murió por nosotros, pues mucho más, estando ya justificados en su sangre, por él seremos salvos de la ira. Porque si siendo enemigos fuimos reconciliados por Dios por la muerte de su Hijo, mucho más estando reconciliados, seremos salvos por su vida. Y no solo esto, sino que también nos gloriamos en Dios por el Señor nuestro Jesucristo, por quien hemos recibido ahora la reconciliación. Así que en esta hora, querido hermano, querido amigo, le damos gracias a Dios por su palabra. Que Dios continúe bendiciendo su palabra. Y en este momento acerquémonos delante de Él. Porque siendo aún que pecadores, Cristo murió por usted y por mí. Y ese es un motivo tan grande, tan especial, para darle gloria, para darle gracias, para decirle que no hay nadie como Él. Porque nadie hubiera podido dar ese sacrificio, solamente Él. Así que demos gloria, demos honra y adoremos su nombre. Padre Santo, Dios Todopoderoso, amado Señor, Rey de Reyes y Señor de Señores. En esta hora, Padre Santo, nos acercamos delante de tu trono santo, amado Señor, para darte gracias por tu amor, tu perdón, tu fidelidad y tu misericordia. Gracias, bendito Señor, porque nos das la bendición de poder ver un día más. Nos permites acercarnos delante de ti para adorarte, para darte gloria y darte toda la honra, bendito Señor.
Tú eres nuestro Señor. Tú eres nuestro Redentor, Padre Santo. Y te damos gracias, amado Señor, porque hoy en este día hemos podido ver un día más. Hemos podido ver cuán grande es tu amor, Padre Celestial, a cada uno de nosotros, bendito Señor. Y podemos acercarnos delante de tu trono santo para darte toda la gloria, para exaltar tu nombre, mi Dios amado, para ofrecerte una ofrenda de adoración, amado Señor. Bendito Rey de los ejércitos, por el cual, mi Dios amado, nos acercamos delante de ti, amado Señor, reconociendo tu poder, tu grandeza, reconociendo que no hay nadie como tú, que tú eres el Rey de la gloria, el Dios todopoderoso, aquel que es digno, aquel que es santo, aquel que está sentado en su trono, mi Dios amado, coronado de gloria, de majestad y de santidad. Gracias, amado Señor, porque hoy en este día nos muestras, Padre Santo, que tú sigues siendo Dios. Nos muestras, amado Señor, que es por ese amor, mi Dios amado, que estamos delante de ti. Es por tu misericordia, Padre Santo, que nos podemos acercar delante de ti. Santo eres tú, mi Dios amado. Santo eres tú, poderoso Señor. Te damos toda la gloria, todo el honor, mi Dios amado. Y ante ti, Señor Jesús, nos acercamos, Padre Santo, reconociendo que tú eres el Rey de la gloria, reconociendo que tú eres nuestro Señor, que tú eres el dueño de nuestras vidas, que tú eres nuestro respirar, que tú eres nuestro Padre Celestial. Gracias, precioso Señor, por ese amor tan grande. Gracias, poderoso Señor, porque nos permites estar delante de ti para adorarte, para exaltarte, para expresarte esa gratitud. Padre Santo, ¿a dónde iremos si no es delante de ti? ¿A dónde nos acercaremos si no es delante de tu trono santo? Oh bendito Señor, gracias bendito Rey de la gloria, porque hemos podido llegar a este altar radial, mi Señor, con el único propósito de llenar tu santo trono de adoración, de poder ofrecerte, mi Dios amado, una ofrenda, mi Dios amado, delante de ti, mi Señor, para darte gracias, Padre Santo, para darte toda gloria y toda honra, mi Señor, porque aunque no te hemos podido ver, Padre Santo, pero te podemos sentir, aunque no te hemos visto, mi Dios amado, pero sabemos que tú eres aquel Dios, mi Señor amado, que vive, que reina, Padre Santo. Tú eres aquel, mi Señor Dios todopoderoso, que podemos sentir su presencia, que podemos sentirte como ríos de agua viva, que podemos sentir tus caricias, podemos sentir tu presencia, podemos sentir que tú estás en medio de nosotros, amado Señor. Gloria a tu nombre, amado Cristo. Gracias, Padre Santo. Gracias, bendito Señor, porque hoy en este día tú nos has dado un día más. Algunos no tuvieron esa misma bendición. Algunos, Padre Santo, perdieron la vida en el transcurso de la noche. Algunos en su lecho, mi Dios amado. Padre Santo, mi Señor amado, mas tú, Padre Santo, nos muestras cuán grande eres tú, nos muestras cuánto tú nos amas. Oh bendito Señor, gloria a tu nombre, bendito Padre. Gracias, precioso Rey de la gloria. Gracias, bendito Señor, porque podemos estar delante de ti,
podemos acercarnos confiadamente delante del trono de la gracia. Podemos acercarnos delante de ti para adorarte, para exaltarte, para poder estar, mi Dios amado, cerca de ti para decirte que tú eres nuestro Señor. Poder decirte que tú eres nuestro despertar, que tú eres aquel que nos ha libertado, que tú eres el aire que nosotros respiramos. Oh bendito Señor, ¿a dónde iremos, amado mío, si no es delante de ti? ¿A dónde nos acercaremos si no es delante del único Dios verdadero? Aquel el que toda rodilla se doblará y que toda lengua confesará que tú eres el Señor. Amado Padre, tú estás muy cerca. Tú vienes por tu iglesia, mi Señor. Yo sé que tú estás, mi Dios amado. Tú vienes pronto, mi Señor amado. Y te damos gloria, te damos honra. Santo Señor. Solo tú eres santo, poderoso Señor. Gloria a tu nombre, amado mío. Gloria, gloria a tu nombre, amado Señor. Santo Cordero de Dios. Tú eres nuestro Padre Celestial. Tú eres nuestra fortaleza.

bendito, Señor. Tú eres mi Salvador. Santo, mi Padre Celestial, ante ti, mi Señor amado, nos acercamos.

Jesús Salvador. Tú eres bueno y maravilloso. Santo Señor, santo es tu nombre, bendito Rey. Ante ti nos acercamos con acción de gracias. Ante ti, Padre Santo, para darte gloria, para darte honra, para decirte que tú eres el dueño de nuestras vidas. Santo Señor,

eres hermoso, mi Señor. Tú eres esa fuente de agua viva, mi Dios. Aquella, mi Dios amado, que fortalece nuestra vida, que fortalece nuestro cuerpo, mi Señor. Santo Señor, solo tú eres santo y poderoso. Solo tú eres santo y maravilloso. Padre Santo, ¿quién es el Hijo del Hombre para que tengas de él memoria? Oh bendito Rey, poderoso, sano.

Tú eres nuestro Padre, tú eres nuestro Rey. Oh bendito Señor, te damos gracias porque tú tienes memoria de cada uno de nosotros. Tú nos conoces, conoces nuestro levantar, conoces nuestro andar. Tú conoces todos nuestros pensamientos, Padre Santo.

Padre eterno. Oh bendito Señor, ese sacrificio tan grande en esa cruz por amor a nosotros. Oh bendito Señor, santo es tu nombre, amado Rey. Santo, santo, santo es tu nombre. ¿Quién como tú, Jehová, entre los dioses? ¿Quién como tú, hacedor de maravillas?

bendito Señor. Gloria a tu nombre, mi Señor. Bendito Salvador, bendito Rey de la Gloria. Santo, santo es el Señor, y digno de suprema adoración, y digno, Padre Santo. Gloria a mi Dios amado, tú eres nuestro

es nuestro Padre Celestial, aquel que nos da la vida, aquel que nos da las fuerzas, aquel que nos bendice con ese amor, mi Dios, que rompe cadenas, que liberta, que sana, mi Dios. Oh bendito Salvador, ¿a dónde iremos, Padre Santo, si no es delante de ti? ¿A dónde correremos si no es delante de tu trono? Oh bendito Señor, gracias, Padre Santo. Te damos gracias, bendito Señor.

tú eres nuestro Rey. Padre mío, Dios mío, gloria, alabanza y adoración al Rey de Reyes y Señor de Señores. Padre Santo, tú eres esa agua viva, mi Dios, la cual nunca se secará. Santo Señor.

Santo Rey de la Gloria, maravilloso y poderoso, grande es tu Hacedor de maravillas,

Santo Señor, tú eres nuestro pan de vida, mi Señor. Oh bendito Señor de señores.

Salvador. Gloria a tu nombre, amado mío. Gloria al nombre de nuestro Salvador.

eres nuestro Señor. ¿A dónde iremos, Padre eterno, si no es delante de ti? ¿A dónde correremos si no es delante de tu presencia? Santo Cordero de

Santo. Gloria a tu nombre, amado Salvador. Padre Celestial. Amarte solamente a ti, mi Señor. Seguir tu caminar. Padre Eterno. Santo es tu nombre, amado Señor. Tú eres aquel que vive y reina por los siglos de los siglos. Gracias te damos, Padre Eterno, porque tú, mi Dios amado, nuestro amado Padre Santo, tú eres el aire que nosotros respiramos, tú eres nuestro andar, nuestro caminar.

Tú eres el amado Salvador. Oh, bendito Señor, muchas gracias, Padre mío. Gracias, bendito Señor, porque tú nos amas, mi Dios. Tu amor es tan grande, mi Señor, tan profundo, Padre eterno. Bendito Salvador, tú eres grande y poderoso. Nada podemos hacer. Tú eres nuestro Padre, tú eres nuestro buen pastor, tú eres aquel que tienes cuidado de tus ovejas, que si todas se van a redir, tú vas detrás de ellas. Padre mío y Dios mío, te damos gloria, te damos honra. Señor, santo, santo, santo. Oh bendito Rey, poderoso Salvador, Rey de la gloria, Señor de señores.

bendito, Señor. Gloria a tu nombre, amado mío. Tú vienes pronto, mi Dios amado, por tu iglesia, Padre Santo. Tú vienes pronto, Padre Eterno. Vendrás como ladrón en la noche, mi Dios, el día y la hora. Solo tú lo sabes, Jehová. Oh, Padre mío, Santo Cordero de Dios.

Oh bendito Señor, ante ti, mi Señor, nos humillamos, ante ti nos acercamos, reconociendo tu grandeza, tu poder, reconociendo tu poderío, bendito Señor. Oh Padre Santo, tú nos has mandado a venir, Padre Santo, a esas almas, Padre Celestial, porque tú no quieres que nadie se pierda, sino tú quieres, mi Dios amado, que todos, mi Dios de la gloria, podemos estar frente a ti, podamos estar cara a cara, mi Dios, y poder exaltarte, mi Dios, por la eternidad. Oh bendito Señor, Santo Cordero de Dios, tú eres real. Santo Cordero de Dios, te adoramos, te exaltamos y damos gloria y honra a ti, Señor amado. Padre Celestial, tú eres mi Señor, tú eres mi Salvador.

mío y Dios mío, Rey de la gloria, el poderoso de Israel eres tú, mi Señor, el gran yo soy, aquel que nos ha libertado, que nos ha llamado, aquel que es digno, Padre Santo. Solo tú eres digno, solo tú eres santo, eres tan asombroso, mi Señor amado. Oh Padre mío, tú eres grande, eres maravilloso, santo tú que vives, que reinas por la eternidad. Los ángeles te adoran, te exaltan, mi Señor, y no paran de decir, santo, santo, santo es el Señor. El que vive, el que reina, mi Dios, ese eres tú. Aquel que viene pronto, Padre Santo. Santo es tu nombre, bendito Señor. Santo, poderoso, Rey de

bendito San, poderoso Israel, mi Dios de la gloria. Tú eres el poderoso en batalla, mi Señor. Bendito Señor, tú eres nuestro Rey, nuestro Salvador. Tú eres mi Dios amado, todo para nosotros. Tú eres nuestro respirar. Tú eres mi Dios amado, nuestra fortaleza. Tú eres aquel que nos da, mi Dios. Oh bendito Señor, santo mi Dios, santo es tu nombre, Padre eterno. Oh bendito Rey de la gloria, tú eres grande y precioso, eres grande y maravilloso. Oh bendito Señor, Padre Santo, tú eres la peña de Ored, mi Dios. Oh bendito Señor de señores, tú eres grande y poderoso, eres grande y maravilloso. Santo, santo, santo eres tú, mi Dios. Santo, santo es tu nombre poderoso, Rey.

batalla, mi Dios de la gloria. Santo Cordero, somos más que bendecidos, pudiendo tener a un Dios que todo lo puede, pudiendo tener un Dios que resucitó de los muertos al tercer día, que venció la muerte, porque ese velo fue rasgado de arriba abajo, mas ahora tenemos esa comunión directa contigo.

poderoso Señor, Padre mío y Dios mío. Oh Jehová, ¿a quién iremos si no es delante de ti? ¿A dónde iremos si no es delante de ti? Santo Cordero de Dios.

bendito Redentor. Tú eres bueno, mi Señor. Es un gozo, mi Dios amado, poder estar delante de nuestro amado, poder adorarte, poder expresarte esa gratitud. Oh, bendito Señor, Padre Celestial, solo a ti, mi Dios amado. Oh, bendito Señor de señores, tú eres aquel que nos ha libertado, mi Dios. Ante ti, mi Dios, toda rodilla se doblará. Ante ti, mi Dios amado, toda lengua confesará que tú eres el Señor. Padre mío, ¿cómo no amarte, mi Señor?

0: misericordias que son nuevas cada mañana, mi Dios amado, y podemos entrar delante de ti, mi Señor, para darte gloria, mi Señor. Gracias, precioso Señor. Gracias, bendito Señor, porque hemos podido ver tu mano, hemos podido ver tu poder, hemos podido ver cuán grande eres tú, mi Señor Dios Todopoderoso. Y sabemos, mi Dios amado, que tú, Padre Eterno, eres digno y poderoso. Te damos gracias, bendito Señor, desde ahora y para siempre, amado mío. Amén y amén. Le damos gracias a nuestro Padre, porque nos permite acercarnos delante de su trono de la gracia, porque nos permite acercarnos delante de Él. Así que en esta hora, querido amigo, te invitamos, acércate a Cristo. En Él encontrarás todo, encontrarás esa paz, ese amor. Encontrarás el gozo que solamente Él nos puede dar. Quizás dirás, pero ¿cómo es que un Dios que no podemos ver, un Dios que no podemos palpar, puede hacer grandes cosas? Ese es el poder de nuestro Dios, porque podemos sentir su presencia, podemos sentir sus caricias, y Él nos habla a través de su palabra. Así que los invito, acérquense a Cristo, búsquenle ahora que estamos a tiempo, porque los días son cortos y sabemos que Cristo viene pronto. A cada uno de mis hermanos, quizás te has quedado retenido en tu hogar. Él está muy cerca. El tiempo es ahora. Mañana no sabemos, solamente sabemos que estamos bendecidos con este día. Y ese es un motivo tan grande por el cual buscarle, por el cual congregarnos. Así que les hacemos la invitación. También que si usted está por el área de Brooklyn, venga y visítenos en la Iglesia Pentecostal Fuente Divina, que está aquí en la 4623 de la Cuarta Avenida. Y también no deje de sintonizar Radio La Gloria es de Dios, donde hay palabra que edifica su alma, que edifica su espíritu, y hay cánticos en el cual usted se gozará. Así que estaremos con ustedes la próxima semana. Y recuerden, Cristo viene pronto. Dios les bendiga.
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Amigo, Cristo te ama. Somos más que vencedores por medio de aquel que nos amó.

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pastor, pastor. Ora, vela y obra, porque la poderosa palabra inspirada de Dios dice: Yo soy el buen pastor. El buen pastor su vida da por las ovejas. ¿Sirves a Dios por amor? ¿Cómo miras al redil? Jesús dijo que hay dos tipos de pastores, más el asalariado y que no es el pastor, de quien no son propias las ovejas, ve venir al lobo y huye, y el lobo arrebata las ovejas y las dispersa. No huyas en el momento de la prueba o escasez. Y tú, buen pastor, tu voz me alienta cuando me siento perdido. Pastor, sigue haciendo con esmero tu labor.

escucha la voz de Dios. Si se humillare mi pueblo, sobre el cual mi nombre es invocado, lloraren y buscaren mi rostro, y se convirtieren de sus malos caminos, entonces yo oiré desde los cielos, y perdonaré sus pecados, y sanaré su tierra. Segundo libro de Crónicas 7:14.

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mi pastor y nada me faltará. En lugares de delicados pasos me harán descansar. Junto a agua de reposo me pastoreará, confortará mi alma, me guiará por sendas de justicia por amor de su nombre. Aunque ande en valle de sombra de muerte, no temeré mal alguno, porque tú estarás conmigo. Tu vara y tu callado me infundirán aliento. Aderezas mesa delante de mí, en presencia de mis angustiadores. Unges mi

¿Qué es la Biblia? La Biblia es la palabra de Dios. Nos dice que Dios creó todas las cosas. Él hizo el sol y la luna. Hizo millones de estrellas que brillan en el cielo en la noche. Dios creó la tierra, los pájaros, los peces y todos los demás animales. Luego, Dios creó al primer hombre y a la primera mujer. No existe nada en este universo más grande que Dios.

0: pastor, pastor. Ora, vela y obra, porque la poderosa palabra inspirada de Dios dice: Yo soy el buen pastor. El buen pastor su vida da por las ovejas. ¿Sirves a Dios por amor? ¿Cómo miras al redil? Jesús dijo que hay dos tipos de pastores, más el asalariado y que no es el pastor, de quien no son propias las ovejas, ve venir al lobo y huye, y el lobo arrebata las ovejas y las dispersa. No huyas en el momento de la prueba o escasez. Y tú, buen pastor, tu voz me alienta cuando me siento perdido. Pastor, sigue haciendo con esmero tu labor.
1: Tu amor me limpió. Tu amor me dio vida eterna, Señor. Por eso cantamos. Por eso cantamos.

0: gracias, Padre. Recibe ese manto profético.
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1: Jesús dijo:

dice la palabra, mordernos unos a otros. Hemos olvidado del real propósito, que son las almas. Es tiempo de dejar todas las áreas naturales de nuestra vida y empezar a tener compasión como la tuvo Jesús al ver las almas perdidas.

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1: Como Rey, llena nuestras vidas de ti, Señor.

0: Dios les bendiga, amados hermanos y amigos en sintonía de Radio La Gloria es de Dios. Buenos días, buenas tardes, buenas noches, donde quiera que usted se encuentre. No se vaya, quédese con nosotros, acompáñenos a escuchar Palabra de Dios en la voz de nuestro hermano y amigo Silvestre Cabrera, que como cada domingo se presenta por aquí en este altar radial para compartir un mensaje de bendición para nuestras vidas. Y le invitamos, no se quede con la bendición que ha de recibir a través de este mensaje, sino compártalo, reenvíelo visitando nuestra página de Facebook y nuestra página de YouTube, reenviando el link de esta transmisión. Así más vidas serán bendecidas a través del mensaje de las Sagradas Escrituras. Son las 8 de la mañana con 30 minutos en la ciudad de Brooklyn, Nueva York. Y sin más preámbulos, dejamos este lugar, nuestro hermano Silvestre Cabrera, con nosotros.
1: Gloria a Dios, gloria al que vive, al que reina, al que está sentado en su trono. Le damos la gloria porque Él es digno, Él es merecedor de recibir la gloria, la alabanza, la adoración. Gloria a Dios porque Él es Dios, Él merece ser adorado y le adoramos por lo que Él es. Él es Dios y le damos toda la gloria primeramente antes de comenzar este programa. Gloria a Dios. De igual modo le damos la bienvenida a todos nuestros amigos y hermanos que en esta preciosa mañana se encuentran escuchando Radio La Gloria es de Dios. Sean todos bienvenidos a este su programa Ríos de Agua Viva, que es conducido por su amigo y hermano Silvestre Cabrera. Este programa es auspiciado por la Iglesia Pentecostal Fuente Divina y se encuentra ubicada en el 4623 de la Cuarta Avenida en Brooklyn, New York. Una vez más le damos gracias a Dios porque Él ha sido bueno con nosotros, gloria al Señor. Yo me imagino que ha sido bueno también con ustedes, con aquellos amigos y hermanos que nos escuchan. Él es bueno y Él ha sido bueno y le damos gracias a Dios porque gracias a Dios es que podemos estar en este lugar. Es Dios el que nos da la vida, es Dios el que nos da la fuerza, pero sobre todo es Dios el que nos da la salud, gloria al Señor, porque sin ellos no podemos estar aquí. Y todo eso es gracias a su gracia, a su amor, a su misericordia, gloria al Señor, es que nosotros podemos estar aquí. Por eso le damos gracias primeramente a nuestro Dios. Queremos también agradecerle a todos nuestros amigos y hermanos que en esta preciosa mañana se encuentran escuchando la radio. Queremos darle gracias también a ustedes. Gracias por permitirnos entrar en sus hogares, en sus trabajos, gloria al Señor. No sabemos hasta dónde o en qué parte del mundo, gloria al Señor, o qué es lo que usted está haciendo, pero si nos está escuchando, queremos darle las gracias, gloria al Señor, y que sepa, gloria al Señor, que nos sentimos felices, nos sentimos contentos de saber que hay hermanos y hermanas que aman la palabra, gloria al Señor, y que pertenecen a la familia de Dios y a la familia de Radio La Gloria es de Dios. Gloria al Señor. Vamos a entrar rápidamente a la palabra de nuestro Dios. Gloria a Dios. Si usted tiene una Biblia a su alcance y gusta leer la palabra de Dios juntamente conmigo, gloria al Señor. Nuestra base bíblica de esta preciosa mañana la vamos a encontrar en el libro según San Mateo, en el Evangelio según San Mateo, en su capítulo 16, y le vamos a dar lectura en el versículo 24. Evangelio según San Mateo, capítulo 16, versículo 24, es nuestra base bíblica de esta preciosa mañana. Gloria a Dios. Dice así la Sagrada Escritura: en el nombre del Padre y del Hijo y del Espíritu Santo. Amén. Entonces Jesús dijo a sus discípulos: si alguno quiere venir en pos de mí, niéguese a sí mismo y tome su cruz y sígame. Vamos a orar, gloria al Señor, para que sea Dios quien nos dé sabiduría, nos dé el entendimiento, sea Dios quien nos ayude a predicar, gloria al Señor, a través de su Santo Espíritu. Él conoce su vida, Él conoce mi vida, Él conoce la vida de todos, gloria al Señor. Vamos a orar. Poderoso Dios, que estás en gloria, sentado en tu trono, rodeado de ángeles, serafines y querubines. Tú que eres grande, tú que eres poderoso. Tu palabra dice, Señor, que si alguno es falto de sabiduría, que te la pidamos, Señor. En esta preciosa mañana, Señor, nos acercamos por medio de aquel nombre que es sobre todo nombre. En el nombre de nuestro Señor y Salvador Jesucristo de Nazaret, venimos a tu presencia, amado Dios. Primeramente reconociendo que solamente somos hombres aquí en la tierra. Reconociendo, Señor, que solamente somos polvo aquí en la tierra, Señor. Pero también, Señor, sabiendo bien que somos instrumentos en tus manos, Señor. Y por eso, Señor, en esta mañana te pedimos que si a ti te place usar nuestra vida, Señor, para hablarle gloria al Señor a las almas, Señor. Si a ti te place usar, Señor, a este siervo tuyo, Señor, te pido, Dios, en esta mañana que tú me des la palabra que tú quieres que sea predicada, Señor. Poderoso Dios, te pido que seas tú tocando el corazón de cada persona, Señor, tanto como jóvenes, adolescentes, adultos, ancianos, Señor, que tu palabra llegue, Señor, y toque, Señor, las vidas, Señor, y que a su tiempo, Señor, dé fruto esta semilla que va a ser sembrada, Señor, en el corazón del hombre, Señor. Te pido, Dios, que seas tú obrando de una manera especial, Señor, en este lugar, Señor, y en cada hogar, Señor, y en cada vida, Señor, que escuchan tu palabra, Señor, que yo siempre me encargaré de darte siempre la gloria, porque es tuya, Señor. Tu palabra dice que tú no compartes tu gloria con nadie, Señor, y esta es tu gloria, Señor. Pero yo te pido, Señor, para que en esta preciosa mañana me ayudes a moverme, a caminar, Señor, bajo tu gloria, Señor, que es tuya, Señor. Poderoso Dios, para que tu palabra sea predicada en esta mañana con unción, Señor. Te lo pido en el nombre de Jesús de Nazaret. Gracias te doy, Padre. Gracias, Espíritu Santo, te doy en el nombre de Jesús. Amén. Gracias. Gloria al Señor. Gloria a Dios. Amados amigos, amados hermanos, una vez más, sean todos bienvenidos a todos nuestros amigos y hermanos que nos escuchan. Una vez más, Dios les bendiga a todos. Gloria al Señor. El tema de esta preciosa mañana lleva por nombre negándonos a nosotros mismos y despojándonos. Gloria al Señor. Es el tema, negándonos a nosotros mismos. Gloria al Señor. Por eso dice así el texto, dice, el texto que le dimos como lectura, dice: entonces Jesús dijo a sus discípulos, si alguno quiere venir en pos de mí, niéguese a sí mismo. Si usted se da cuenta, amados hermanos, que la palabra dice, si alguno quiere venir en pos de mí, o sea, es para aquel que quiere seguir a Cristo, para aquel que quiere, gloria al Señor, vivir para Cristo, para aquel, gloria al Señor, que quiere caminar con Cristo, gloria al Señor. Dice la palabra de Dios, dice, niéguese a sí mismo y tome su cruz y sígame. Gloria a Dios. En aquellos tiempos, amados hermanos, los apóstoles, gloria al Señor, esto le dijo a sus discípulos, dice la palabra de Dios. Y ellos sabían claramente, amados hermanos, que cuando se hablaba de la cruz, gloria al Señor, cuando se hablaba de la cruz, gloria al Señor, que en aquellos tiempos, gloria a Dios, a los criminales, a los delincuentes, gloria al Señor, que eran condenados a muerte, tenían que cargar su cruz sobre las calles y caminarles a la muerte. Gloria a Dios. Y lo que Jesús nos da a entender, gloria al Señor, que seguir a Cristo, amados hermanos, y yo se lo voy a decir así porque tenemos que decir la verdad y predicar la verdad, que seguir a Cristo no es fácil. No es fácil, pero tampoco es difícil, porque tenemos a alguien que Él nos ha dado, gloria al Señor, alguien que mora en nosotros, alguien que nos motiva, gloria al Señor, alguien que nos empuja, gloria al Señor, a seguir adelante. Humanamente no es fácil, pero gracias a Dios que Dios ha enviado su Santo Espíritu, Gloria a Dios, para que viva con nosotros, esté con nosotros, y que cuando usted esté pasando pruebas, esté pasando desánimo, gloria al Señor, el Espíritu Santo lo empiece a empujar, gloria al Señor, lo empiece a ayudar a caminar, el Espíritu Santo lo empiece a motivar, gloria al Señor. Gracias a Dios. Por eso le digo, seguir a Cristo no es fácil. Porque dice claramente, dice que el hombre se tiene que negar a sí mismo. Tiene que negarse a sí mismo, amados hermanos. Y muchas de las veces, gloria a Dios, el hombre tiene que dejar sus sueños. Por ejemplo, los jóvenes. Muchos jóvenes hoy en día tienen esos sueños, gloria al Señor, de terminar una carrera. Terminar una carrera, ejercer una carrera, gloria al Señor. Pero muchas de las veces ellos son tocados por el Espíritu Santo, son llenos del Espíritu Santo, gloria al Señor. Y en algunas ocasiones ellos toman la decisión de abandonar sus sueños para servirle a Cristo, gloria al Señor. Porque ellos saben que ejerciendo una carrera, una profesión, van a tener un buen pago aquí en la tierra. Un buen pago. Pero Jesús ofrece un mejor pago, gloria al Señor. Un mejor pago, gloria al Señor, para todos aquellos que toman la decisión de seguirle, gloria al Señor. Que toman la decisión de negarse a sí mismo, gloria al Señor, y toman su cruz y le siguen. Porque la cruz, amados hermanos, lo que llevaba era a la muerte, gloria al Señor. Todos los que eran colgados en una cruz, amados hermanos, ahí morían. Y eso lo sabían los discípulos, gloria al Señor, que seguir a Cristo podía atraer, gloria al Señor, a que ellos sean perseguidos, a que les quitaran la vida. Pero ellos tomaron la decisión de seguir a Cristo, gloria al Señor. Por eso dice, si alguno quiere venir en pos de mí, niéguese a sí mismo. Tome su cruz y sígame. Y negarse a sí mismo, amados hermanos, es quitar el yo del centro de la vida. Es quitar el yo, o sea, lo que yo soy, o sea, gloria a Dios. Y eso es lo que nos cuesta, gloria al Señor. Es lo que cuesta al ser humano, negar su yo, gloria al Señor. Negarse a sí mismo es renunciar a la dependencia de nuestras propias decisiones y someterse por completo a la voluntad de Dios. Es eso lo que significa negarse a sí mismo, gloria al Señor. Negarse a sí mismo, amados hermanos, es dejar el pecado. Vivir para Dios, gloria al Señor. Eso es lo que quiere decir negarse a sí mismo. Por eso dice, niéguese a sí mismo y tome su cruz y sígame, gloria al Señor. Gloria a Dios. Y es por eso que lo que vimos, amados hermanos, que cuando se refiere que al llevar la cruz, gloria al Señor, es eso, amados hermanos. La cruz representaba muerte. Gloria a Dios. Representaba que alguien, pues imagínense, hermano, si viviéramos en esos tiempos cuando los romanos ejercían esos métodos de ejecutar, gloria al Señor, a un delincuente. Y uno, imagínense, ya mirando lo que va con su cruz, ya sabía, gloria, en aquellos tiempos ellos ya sabían que esa persona, pues, ya no iba a salir vivo de ahí. Gloria al Señor. Gloria a Dios. Y es por eso, amados hermanos, que tomar la cruz, gloria al Señor, como dice, tome su cruz y sígame, quiere decir, gloria al Señor, que le sigamos. Pero sobre todo, amados hermanos, quiere decir que el hombre se tiene que esforzar en hacer la voluntad de nuestro Dios. Gloria a Dios. Pero muchas de las veces, amados hermanos, la carne no quiere hacer la voluntad de Dios. La carne se quiere someter más, se inclina más a lo malo que a lo bueno. Se inclina más a lo que el enemigo del alma le pone en su corazón, a lo que Dios manda o a lo que Dios pone también en nuestro corazón. La carne le gusta, la carne le encanta, gloria al Señor, estar haciendo lo malo, gloria a Dios, todo lo que no le agrada a Dios. Gloria a Dios. Gloria al Señor. Y requiere de esfuerzo, amados hermanos. Cuando Jesús iba a ser crucificado, los discípulos estaban con él. Estaban con él. Allá en el Getsemaní. Ellos estuvieron hasta ahí solamente, porque después se apartaron. Se dispersaron por el miedo. Tuvieron miedo de morir. Y dice la Biblia ahí en Marcos capítulo 14, su versículo 34. Dice que él les dijo: mi alma está muy triste hasta la muerte. Quedaos aquí y velar, dice. O sea que Jesús le dijo: quédense aquí conmigo hasta el final. Velen, oren, gloria al Señor. Porque Jesús dice que su alma estaba triste hasta la muerte. Él sabía que iba a morir y estaba pasando, se puede decir, como que esa prueba también. Porque Jesús fue hombre, hermanos. Fue 100% hombre aquí en la tierra. También sintió, me imagino yo que también sintió temor. La Biblia dice claramente que se angustió, fue angustiado. ¿Por qué, amados hermanos? Porque él tenía, gloria al Señor, lo que nosotros, todas las emociones que tenemos, él las tuvo aquí en la tierra, como ser humano, como persona. Por eso dice que él sentía tristeza, dice, mi alma está triste, está muy triste, dice, hasta la muerte. Quedaos aquí y velar, dice. Diciéndose un poco adelante, se postró en tierra y oró, si fuese posible, pase de él aquella hora, dice. Y decía: Abba Padre, todas las cosas por ti, todas las cosas son posibles para ti. Aparta de mí esta copa, mas no lo que yo quiero, sino lo que tú. O sea que Jesús nos da el ejemplo que muchas de las veces tenemos que hacer la voluntad de Dios. Y por más que estemos pasando una prueba, estemos pasando tristezas, gloria al Señor, tenemos que decirle al Señor que no sea como nosotros queremos, sino como tú quieres. Gloria a Dios, porque muchas de las veces nuestras emociones nos engañan, son engañosas, amados hermanos. Tomamos decisiones a la ligera, tomamos decisiones sin consultárselas a Dios, o tomamos decisiones simplemente porque yo quiero, así es lo que significaba, quitarse el yo, decía, eso es negarse. Y muchas de las veces es lo que yo quiero y no lo que Dios quiere de nosotros, gloria a Dios. Pero habla de un esfuerzo, gloria al Señor, de que el hombre se tiene que esforzar, gloria a Dios, para seguir a Cristo, el hombre tiene que esforzarse. Porque si no hay esfuerzo, amados hermanos, pues eso lo dije hace un momento, servir a Cristo, gloria al Señor, o seguir a Cristo, no es fácil, requiere de esfuerzo, mucho esfuerzo, hermanos. Mucho esfuerzo, porque el enemigo no duerme. El enemigo siempre está a la expectativa, él está despierto en todo tiempo, gloria al Señor. Y no solamente está acechando su alma para hacerlo caer, sino para ponerle un desánimo, para desanimarlo, gloria a Dios. Y muchas de las veces lo que sucede, lo que acontece a nuestro alrededor nos desanima, pero muchas de las veces son cosas que el enemigo viene mandando para que nosotros empecemos a desanimarnos, para no seguir a Cristo, gloria a Dios. Gloria a Dios, por eso vemos que negarse, gloria al Señor, lo que implica negarse, gloria al Señor, a sí mismo. Negarse a sí mismo, amados hermanos, la misma Biblia nos da ejemplo, gloria a Dios, de aquellos grandes hombres que Dios usó. Que Dios usó, gloria al Señor. Nos da ejemplos muy grandes, gloria al Señor. De hombres que tomaron la decisión de seguir a Cristo y que dejaron, gloria a Dios, no abandonados, vamos a decirlo así, no abandonados, que muchas veces se toman de ahí que abandonan, no abandonados, sino que dejaron a sus padres para seguir a Cristo, gloria a Dios. Y eso lo podemos ver en la Biblia. Marcos capítulo 1, versículo 16, gloria a Dios, al 20, miren lo que dice. Andando al mar de Galilea, vio a Simón y a Andrés, su hermano, que echaban la red en el mar, porque eran pescadores. Todos estos hombres eran pescadores, eran hombres trabajadores. Dice el 17, dice, y les dijo: venid en pos de mí, y haré que seáis pescadores de hombres. Esta misma palabra, amados hermanos, dice, venid en pos de mí. No les dijo, aquí no les dijo, tomen su cruz y síganme, sino que les dijo, dice, y haré que seáis pescadores de hombres, gloria al Señor. Dice, y dejando luego sus redes, mire lo que dice, y dejando luego sus redes, le siguieron. Pasando de allí un poco más adelante, vio a Jacobo, hijo de Zebedeo, y Juan, su hermano, también ellos en la barca, que remendaban las redes, y luego los llamó, o sea, les dijo, vengan también, síganme. Dice, y luego los llamó, dice, y dejando a su padre, escuche bien lo que dice, y dejando a su padre Zebedeo en la barca con los jornaleros, le siguieron. O sea, no dice que abandonó a sus padres, sino que dice dejándolos. O sea, ahí estaban trabajando y dejó su trabajo para seguir a Cristo. Dejó su trabajo. Dejó el trabajo, dejó lo que estaba haciendo para seguir a Cristo, gloria a Dios. Y muchas de las veces nosotros como hombres, gloria al Señor, nos cuesta dejar algo para seguir a Cristo. El hombre se enfoca más en lo material que en lo espiritual. El hombre, gloria al Señor, sigue más lo material que lo espiritual, lo que es de Dios. Y muchas de las veces Dios tiene el llamado para todos nosotros, para cada uno de nosotros. Gloria a Dios, tiene el llamado, gloria a Dios, pero simplemente no queremos obedecer a la voz de Dios. Porque en muchas de las veces es mismo el Espíritu Santo el que le inquieta, gloria al Señor, en ese llamado. Lo llama con ese llamado, gloria a Dios. Pero el hombre no quiere dejar las cosas materiales, no quiere dejar los bienes, porque mire, este hombre, gloria al Señor, que dice del versículo 20, dice, luego lo llamó y dejando a su padre Zebedeo en la barca con los jornaleros, escuche bien, o sea, con los trabajadores, le siguieron. O sea, que estos hombres no eran cualquier persona. Yo me imagino, amados hermanos, que ellos tenían

Dando gloria al Señor es que ellos tenían trabajadores, o sea que no tenían una mala vida. Quizás gloria al Señor, estaban bien, gloria al Señor, económicamente, porque eran trabajadores, pero quizás ellos tenían bienes materiales, quizás tenían una buena vida también, pero la dejaron para seguirle a Cristo. Dejaron, gloria al Señor, sus trabajos para seguir a Cristo. Muchas de las veces nosotros tenemos un buen trabajo bien pagado, y de pronto Dios llama y el hombre no lo quiere dejar. Pero también tenemos que saber cuando es la voz de Dios, cuando verdaderamente es la voz de Dios la que nos está hablando, porque muchas de las veces, amados hermanos, también el hombre se guía por emociones. Se guía por emociones y no por la voz de Dios, y entonces viene el fracaso. Viene el fracaso, amados hermanos, porque no escuchó a la voz de Dios, sino que se dejó guiar por las emociones. Debemos de pedirle a Dios, amados hermanos, cada día, a que seamos más sensibles a la voz de Dios, a que escuchemos más la voz de Dios, gloria al Señor, que nuestras propias emociones, porque cuando Dios habla, amados hermanos, no hay fracaso. No hay fracaso, amados hermanos. Porque por más que usted pase una tristeza, pase una prueba, pase una lucha, Dios lo va a respaldar donde quiera que usted esté. Dios va a estar con usted. Si el enemigo se levanta aún, él mismo personalmente se levanta, Dios va a enviar a sus ángeles a pelear por usted. Dios lo va a respaldar en todo lo que usted haga. Gloria al Señor, y en todo lo que usted toque, porque es Dios el que lo está llamando, gloria al Señor. Pero cuando son las emociones, amados hermanos, y usted va y le clama a Dios, y Dios le va a responder, le va a decir: yo no te puse en ese lugar, yo no te mandé a ese lugar. Quizás Dios tenía algo no voy a decir que mucho mejor, sino que algo, quizás Dios tenía algo diferente para usted, pero las emociones le ganaron. Gloria a Dios. Entonces, amados hermanos, debemos de orar para que Dios nos haga más sensibles a la voz de Dios. Gloria a Dios. Gloria a Dios. Por eso cuando nosotros nos negamos a nosotros mismos, amados hermanos, nosotros ya no somos dueños de nuestro cuerpo, amados hermanos. Ya no somos dueños de nosotros, gloria al Señor. Ya pasamos a ser pertenencia de Cristo, gloria al Señor. En 1 Corintios capítulo 6, versículo 20, gloria a Dios, dice, porque habéis sido comprados por precio, glorificad pues a Dios en vuestro cuerpo y en vuestro espíritu, los cuales son de Dios. ¿Escuchó bien? Glorificar pues a Dios en vuestro cuerpo. Primer punto, dice, en vuestro cuerpo y en vuestro espíritu, dice, los cuales son de Dios. O sea que su cuerpo ya no le pertenece a usted. O sea, ya sus miembros, gloria al Señor, su cuerpo, gloria al Señor, debe de presentarlos como sacrificio vivo para Dios, para honrar, para glorificar a Dios, gloria a Dios. Porque dice que ya son pertenencia de Dios. Tanto como su cuerpo, su espíritu, dice que son de Dios. Ese es para el hombre que se ha negado, pero el hombre que no se ha negado a sí mismo sigue deleitándose en el pecado. Sigue haciendo lo que a Dios no le agrada, porque no se ha negado a sí mismo. No ha tomado la decisión de servir a Cristo, de seguir a Cristo verdaderamente, sino que simplemente son emociones. Y dice: yo voy a la iglesia, yo soy cristiano. Yo canto, gloria al Señor. Pero allá afuera en el mundo siguen llevando una vida igual, semejante a la del mundo. Hay muchas personas, amados hermanos, que aunque están en las iglesias, pero aún siguen, gloria al Señor, siguen recordando las tradiciones, gloria al Señor, que vivían en el mundo. Y muchos aún las siguen practicando, amados hermanos. Tradiciones del mundo, gloria al Señor. ¿Por qué, amados hermanos? Porque vimos al principio que negarse a sí mismo es despojarse, gloria al Señor, es renunciar, gloria al Señor, es quitar el yo del centro de la vida.
Pero las personas, gloria a Dios, tristemente hoy en día, no quieren abandonar sus tradiciones, no quieren abandonar.

0: abandonar, gloria Señor, esa vida pecaminosa que llevaban. Y aunque usted venga a la iglesia, cante, ore, gloria Señor, pero si sale allá afuera, usted no pertenece al cuerpo de Cristo. Perdóneme, hermano, por eso, pero usted no pertenece al cuerpo de Cristo. Porque el que pertenece al cuerpo de Cristo, como dice la Biblia, dice a Dios, glorificar pues a Dios, dice, en vuestro cuerpo y en vuestro espíritu, los cuales son de Dios. Eso quiere decir, gloria al Señor, que Dios tiene el control de su cuerpo. Dios tiene el control de su vida, gloria a Dios. Y cuando Dios tiene el control de su cuerpo, de su vida, amados hermanos, aunque lleguen a su mente muchos dardos que el enemigo va a mandar, usted no va a volver a caer, amado hermano. Usted no va a volver a ir a cada rato ahí a hacer lo mismo que antes usted hacía, porque ya Dios tiene el control de usted. Ya Dios tiene ese control. Satanás ya no tiene derecho sobre usted. Y aunque él envíe dardos, gloria al Señor, porque es lo que hace, mandar dardos que son pensamientos a su vida, a su mente, gloria al Señor. Pero él ya no tiene derecho, gloria al Señor, sobre usted. Usted ya pasó, gloria al Señor, de ser, así lo dice la Biblia en un texto, de ser hijo del enemigo, para no mencionar su nombre, a ser hijo de Dios. ¿Por qué le digo hijo del enemigo? Porque hay un texto donde dice que el que peca dice que es del diablo, dice. Gloria a Dios. Pero dice que si usted ya es de Cristo, pertenece al cuerpo de Cristo, Dios tiene el control de su cuerpo, Dios tiene el control de su espíritu. Gloria a Dios. Y es algo como que fuerte, pero es que esa es la verdad, amados hermanos. Por eso negarse a sí mismo implica amar a Dios a más que todo. Eso es lo que implica negarse. Amar más a Dios que todas las cosas. Dice así en Mateo capítulo 10, versículo 37. Mire lo que dice. Dice, el que ama a padre o madre más que a mí. Escuche bien esta palabra. Dice, más que a mí. Esto lo vamos a aclarar un poquito. Dice, el que ama a padre más que a mí, no es digno, dice, de mí. Sigue diciendo, el que ama a hijo o hija más que a mí, escuche bien esta palabra, más que a mí, no es digno de mí. Y el que no toma su cruz y sigue en pos de mí, no es digno de mí, dice. Y esto nos da a entender, amados hermanos, que Dios, gloria al Señor, debe de estar en primer lugar antes que todo. Eso no quiere decir que usted no ame a su esposa. Eso no quiere decir que usted no ame a sus padres. Eso no quiere decir que usted no ame a sus hijos. Por eso dice, el que ama a padre, dice, más que a mí. O sea, está diciendo más. O sea, no está, Jesús no está diciendo, gloria al Señor, que solamente se le ame a él y se olvide de su esposa, se olvide de sus padres, sus hijos. Eso no lo está diciendo. Dice, el que ama más. O sea, que debe de haber amor también hacia su familia. Debe de haber amor hacia sus padres. Por eso vimos que hace un momento de estos hombres que dice que estaban remendando sus redes y dice que dejaron a su padre en la barca, los jornaleros, y se fueron, siguieron a Jesús. Pero eso no quiere decir que hubo un abandono, gloria al Señor, hacia sus padres. Y por eso Jesús aquí dice, el que ama más que a mí, dice. O sea que usted tiene que amar a sus padres. Tiene que amar a sus hijos, tiene que amar a su esposa, a su esposo, gloria al Señor, aunque usted le esté sirviendo a Dios, pero siempre tiene que estar en primer lugar Dios. Siempre, amados hermanos. En pocas palabras, lo que yo le quiero dar a entender, amado hermano, que siempre debe de haber una relación primeramente con Dios. Una relación, gloria al Señor, de tú a tú primeramente con Dios. Y cuando usted, amado hermano, tiene esa relación y pone a Dios en primer lugar en todas las cosas, Dios mismo le va a dar la sabiduría para que usted pueda amar a su esposa, para que usted pueda amar a su esposo, para que usted pueda amar a sus hijos, gloria al Señor, para que usted pueda amar a sus padres, gloria a Dios. Dios mismo le va a dar esa sabiduría, gloria a Dios, porque Él no manda que usted abandone a sus padres, abandone a su esposa. Él no lo manda, amados hermanos. Pero sí, dice la Biblia, que en primer lugar tiene que estar Dios. una comunión primeramente con Dios de tú a tú. En primer lugar se pone a Dios, gloria a Dios. Gloria a Dios. Y es por eso, amados hermanos, que Dios no manda a que usted abandone a sus padres, a su esposa, gloria a Dios. Dice así en Efesios capítulo 6, versículo 2, dice: honra a tu padre y a tu madre, que es el primer mandamiento con promesa, para que te vaya bien y seas de larga vida sobre la tierra. Y la misma Biblia aclara que usted tiene que honrar a sus padres. ¿Y qué es honrar, amados hermanos? Honrar a sus padres, amados hermanos, honrar a nuestros padres es no abandonarlos. Es cuidarlos. Si usted busca en la definición o el significado, usted va a encontrar eso. Es cuidarlos. En una ocasión yo encontré la definición, dice, es hasta cambiarlos, o sea, cuidarlos. Dice, es cuidarlos. Es no olvidarse de ellos. Es estar en comunión también con ellos. Honrarlos. Y muchas de las veces, amados hermanos, en nuestros países muchos padres están pasando necesidades. Están pasando fríos. Están pasando hambre, amados hermanos. ¿Y sabe cuál es lo más triste, amado hermano? Y yo digo vergonzoso, porque los hijos aquí en este país, usted los ve ahí festejando con sus cervezas, festejando ahí en las carnes asadas. Yo digo que sea malo hacer carnes asadas, claro, yo me gusta, hermano. Las fiestas, amados hermanos. Yo no le digo que una fiesta, yo personalmente yo no le veo malo. Pero ¿qué hay de nuestros padres allá en nuestros países, amados hermanos? Muchas de las veces aquí gastamos dinero, amados hermanos, tanto dinero, pero descuidamos a nuestros padres allá en México. O en cualquier país que usted sea, sus padres están descuidados, pero aquí usted se está dando una vida de ricos. Una vida, o sea que en pocas palabras, usted no ha abandonado su yo. Usted es egocéntrico. Usted solamente piensa en usted. Usted piensa solamente en deleitarse usted. Usted solamente piensa en alimentarse a usted. Pero su familia, que son sus padres, están pasando hambre, están pasando frío. Y muchas de las veces, amados hermanos, están pasando tristeza porque hay hijos que se han olvidado de ellos, que ni siquiera una llamada les mandan a México o a sus países, donde quiera que ellos sean. Ni siquiera les hablan, hermanos, y ellos sufren. Ellos sufren cuando usted no les habla. Yo solo digo, hermano, porque en una ocasión yo lo escuché por parte de una persona, gloria a Dios, que yo le hablé y estaba llorando. Le digo, ¿por qué llora? Dice, es que mi hijo vino y ahí está. Dice, ni siquiera me vino a saludar ni me vino a hablar, cerquita y viviendo, llorando la persona. Ellos sufren, hermanos. Pero qué precioso es cuando usted agarra el teléfono. Mire, hermano, en este país es tan fácil, usted no le cobran por sacar llamadas. Qué precioso es cuando usted le habla, le dice, ¿cómo está? Mami, te quiero. Papi, te quiero. Siempre estoy acordando de ustedes. Ellos se sienten felices, hermanos. Aunque usted solamente les hable, ellos se ponen contentos, hermanos. Porque saben que hay alguien que se acuerda de ellos, que sus hijos no se han olvidado. Porque mire, hermanos, ellos nos dieron todo lo que pudieron de nuestra infancia, en nuestra niñez. Gloria a Dios. Ellos le dieron todo, amado hermano. Ellos lo cobijaron cuando usted necesitó. Cuando nuestros padres nos cobijaron, nos vistieron, nos calzaron, quizás a su manera, gloria al Señor. Quizás no le pudieron dar lo que hoy día usted le puede dar a sus hijos, pero nunca lo dejaron sin comer, quizás. Decían allá por donde yo vivo, dice, aunque sea frijolitos, pero comía todos los días. No olvide a sus padres, hermanos. De verdad, más si son cristianos. No se olvide de sus padres. Llámelo siempre. Porque va a llegar el día, amados hermanos, que usted ya no los va a tener. Y va a querer llamarlos. Nos va a querer llamar. Y es triste, amados hermanos, cuando usted quiere hablarle a su mamá o a su papá, si ya no lo tiene, pero ya no le va a contestar. Es triste, hermanos, porque uno extraña. Uno extraña esas palabras de su madre, de su padre. Uno extraña, gloria a Dios, cuando usted ponía a conversar y estaba feliz, estaba alegre, gloria a Dios, y sonriendo. Y eso, hermano, son cosas que no se olvidan. Por eso, si usted tiene a sus padres, llámelos, hónrelos todavía mientras viven, gloria a Dios. Una vez que ellos ya no viven, pues eso ya se termina, gloria a Dios, para usted. Pero si usted los tiene, hónrelos, gloria al Señor. Gloria a Dios, vamos a seguir, gloria a Dios. Por eso vemos que el hombre se tiene que negar a sí mismo. Tiene que negarse a sí mismo, pero sobre todo, amados hermanos, se tiene que despojar a sí mismo del viejo hombre para que pueda seguir a Cristo. Si usted no se despoja del viejo hombre, amados hermanos, usted no va a poder seguir a Cristo, gloria a Dios. Y Cristo nos dio un ejemplo, amados hermanos, muy bonito, gloria a Dios, por parte de Él, aunque Él no se despojó del viejo hombre, nuestro Señor Jesucristo, pero dice la Biblia que Él se despojó de lo que Él tenía allá arriba en el cielo para venir a la tierra y hacerse hombre, hacerse humano, gloria a Dios. Y usted lo va a encontrar allí en Filipenses capítulo 2, versículo 5 al 9, mire lo que dice. Haya pues en vosotros este sentir que hubo también en Cristo Jesús, el cual siendo en forma de Dios, escuche bien, en forma de Dios, no estimó el ser igual a Dios como cosa a que aferrarse, sino que se despojó, mire, sino que se despojó a sí mismo, tomando forma de siervo, hecho semejante a los hombres, y estando en la condición de hombre, se humilló a sí mismo, haciéndose obediente hasta la muerte y muerte de cruz. Este es el mejor ejemplo que Dios nos da a nosotros. Él no se despojó del viejo hombre, pero sí se despojó, gloria al Señor, de la gloria que tenía allá arriba, para venir aquí a la tierra, amados hermanos, y hacerse humano, y hacerse obediente, dice, gloria a Dios, hacerse obediente, gloria al Señor, hasta la muerte, y fue una muerte horrenda. Gloria a Dios, y es por eso que la misma palabra a nosotros, gloria a Dios, nos exhorta a usted y a mí, gloria a Dios, a despojarnos del viejo hombre. Cristo se despojó de su gloria para venir aquí a la tierra. Él vino, Él nació pobre, hermanos, Él no vivió como esos reyes, mire que Él pudiendo vivir, Él no vivió como esos reyes que vestían oro y todo eso, amados hermanos, no, Él nació pobre aquí en la tierra. Caminó entre los hombres, caminó con los pobres, gloria al Señor. Amó a los pobres. Y es por eso que Él manda, gloria a Dios, al hombre, al ser humano, a que se despoje de sí mismo también. A negarse y a despojarse de sí mismo, gloria a Dios. Por eso dice así, gloria a Dios. En Efesios capítulo 4, versículo 22, dice: en cuanto a la pasada manera de vivir, despojaos del viejo hombre que está viciado conforme a los deseos engañosos, y renovaos en el espíritu de vuestra mente, gloria al Señor. Sigue diciendo: y vestíos del nuevo hombre creado según Dios en la justicia y santidad de la verdad. Eso es lo que Dios demanda, que el hombre, gloria al Señor, se despoje, gloria al Señor también. Para seguir a Cristo, el hombre tiene que despojarse del viejo hombre. Gloria al Señor. Gloria a Dios. Dice así, gloria al Señor, en Efesios ahí mismo, capítulo 4, versículo 17. Dice: esto pues digo, requiriendo en el Señor, que ya no andéis como los otros gentiles que andan en la vanidad de su mente, teniendo el entendimiento entenebrecido, ajeno de la verdad de Dios, por la ignorancia que en ellos hay, por la dureza de su corazón, los cuales, después que perdieron toda sensibilidad, se entregaron a lascivias para cometer con avidez toda clase de impureza. Gloria a Dios. Y la Biblia exhorta a que el hombre se despoje del viejo hombre y que ya no ande como los demás. Gloria a Dios, o sea que debe haber una diferencia, gloria al Señor. Pero dice que aquellos hombres perdieron la sensibilidad. Y la sensibilidad, amados hermanos, es en el contexto bíblico, es la capacidad espiritual de percibir, responder, alinearse con la voluntad, presencia y dirección del Espíritu Santo. En pocas palabras, estos hombres, gloria a Dios, que no se despojan, gloria al Señor, o que no se han despojado del viejo hombre, dice que no pueden percibir, gloria al Señor, o discernir, gloria a Dios, el pecado. No lo perciben, gloria a Dios, y viven pensando que están bien. Y así hoy en día, amados hermanos, mucha gente está así. Están en pecado. Adulterio, fornicación. Y están en pecado, pero no perciben, porque su mente dice que ha sido entenebrecida. En pocas palabras, ha sido anestesiada. Y eso no lo hizo Dios, eso lo hizo Satanás, que el Señor lo reprenda. Entenebreció sus mentes, sus corazones. Es por eso que no perciben el pecado. Y viven en pecado, pero siempre dicen que están bien. ¿Por qué? Porque ya no pueden percibir el pecado, no pueden discernir el pecado. Porque el corazón de ellos ha sido entenebrecido, su mente ha sido entenebrecida, gloria al Señor. Por eso la Biblia les llama ignorantes, porque dice por la ignorancia de ellos. Por eso vemos, gloria a Dios, que la Biblia, gloria a Dios, manda a despojarse de muchas cosas, gloria al Señor. Muchas cosas que no le corresponden a nuestro Dios, que no le agradan a Dios. Por ejemplo, como que dice en Gálatas capítulo 5, versículo 19. Dice la Biblia que el hombre se tiene que despojar en estas cosas que son manifestaciones de la carne. Se tiene que despojar del adulterio el hombre. El hombre tiene que despojarse, porque el adulterio, amados hermanos, es del viejo hombre. Se tiene que despojar de la fornicación. Se tiene que despojar, gloria a Dios, cuando se despoja al hombre, gloria al Señor, de su viejo hombre, se despoja de la inmundicia, de la lascivia. Se tiene que despojar de la hechicería, hermanos. Y Pablo escribió esta carta, gloria al Señor, a la iglesia de Galacia, es porque había gente así. Había gente idólatra, había gente que quizás practicaban también la hechicería, porque dice idolatría, hechicería, enemistades. El hombre cristiano, gloria a Dios, se tiene que despojar, gloria a Dios, de los pleitos, de los celos, de las iras, de las contiendas, amados hermanos, de las disensiones, de las envidias, gloria al Señor, los homicidios, la borrachera, las urgías. Hay unos puntos, amados hermanos, aquí, gloria a Dios, que no solamente pasaban en aquellos tiempos, porque si Pablo exhortaba a esta iglesia es porque había personas viviendo así. Y hoy día, amados hermanos, no es que la iglesia haya cambiado, amados hermanos, sino que hay muchos que están viviendo así, con envidia, con resentimiento, otros hasta borrachos, hermanos, escondidamente, pero lo hacen, se emborrachan, otros son pleiteros, otros son celosos, otros son idólatras. Y por eso la Biblia se nos quedó esto, amados hermanos, para poder recordar que el viejo hombre ya no tiene nada de esto. Por eso dice, despojaos del viejo hombre, gloria al Señor. Gloria a Dios. Gloria al Señor. Gloria a Dios. Por eso el hombre, cuando se niega a sí mismo, gloria a Dios, y se despoja del viejo hombre, viene a tener estos frutos que son del Espíritu Santo. Y en esto, amados hermanos, es que nosotros debemos de meditar, de darnos cuenta si nos hemos despojado del viejo hombre o seguimos viviendo como el mundo. Porque dice así en Gálatas, ahí mismo capítulo 5, versículo 22, dice, mas el fruto del Espíritu es amor. A eso Dios nos manda, gloria al Señor, amar. Dice, mas el fruto del Espíritu Santo es amor. La iglesia debe de tener paz. Sigue diciendo que el otro fruto es paciencia. Hay humildad, y cuando hay humildad, amados hermanos, no hay pleitos. No hay pleitos. Porque si alguien le dice que es mejor que usted, usted le dice, sí, está bien, sí, cierto. Usted es mejor, y sí, cierto. La Biblia nos manda ahí mismo en Filipenses, capítulo 2, versículo 1 adelante. Dice que todo lo hagamos como para el Señor. No mirando que seamos superiores a los demás. Y cuando hay humildad, amados hermanos, pues siempre vamos a decir que sí. Si alguien le dice, oye, yo soy mejor, sí, tú eres mejor. Aunque delante de Dios sabemos, todos los que hemos estudiado un poquito de Biblia, sabemos que delante de Dios somos iguales, todos. El maestro, el que predica, el pastor, el evangelista, todos somos iguales delante de Dios. Somos instrumentos para honra y gloria de Dios. Llámese pastor, llámese maestro, llámese predicador, llámese evangelista. Usted es un instrumento de Dios para la honra de Dios y para la gloria de nuestro Dios. Gloria al Señor. Pero Jesús nos manda a través de la palabra a que haya humildad. Gloria al Señor. A que haya amor. Dios manda, gloria al Señor, su palabra, a que el hombre se despoje. Que ya no haya pleitos, envidias. La Biblia nos manda a amarnos unos a los otros, amados hermanos, porque dice que somos un solo cuerpo. Somos un cuerpo en Cristo. Nosotros somos el cuerpo y la cabeza es Cristo. Y yo le voy a decir una cosa, amado hermano. Cuando usted critica a su hermano o habla mal de él, usted se está dañando a un miembro del cuerpo de Cristo. Es como si usted agarrara su mano, tomara un martillo, pone sus dedos ahí, le pega sus dedos. Usted se está lastimando, pero yo estoy seguro que usted no va a hacer eso. Es como cuando alguien dice, me voy a cortar un dedo. Se está lastimando su cuerpo, un miembro de su cuerpo. Y es así cuando usted habla de su hermano, murmura contra su hermano. Usted está lastimando al cuerpo de Cristo. Puede ser un dedo, puede ser una mano, un ojo, no sé. Pero usted está dañando al cuerpo de Cristo. Piense en esto, amado hermano, que usted no se va a hacer daño a su propio cuerpo. Y así Cristo quiere que usted ame a su hermano. Gloria a Dios. Gloria al Señor. Es por eso, amado amigo, amado hermano, yo no sé cómo está su vida. Pero hemos venido mirando, gloria a Dios, que acerca de despojarse a sí mismo. Lo que significa despojarnos a sí mismo. ¿Qué es lo que Cristo quiso decir, gloria a Dios? Que no, cuando dice tome su cruz y sígame, o el que ama a padre y a madre más que a mí, no es digno de mí. Venimos viendo que no es de que usted va a abandonar a su familia, a sus padres. Yo no sé cómo está su vida, yo no sé si Dios le ha hablado a su corazón, gloria a Dios, Dios ha tocado su corazón en esta mañana a través de este mensaje. Pero si usted está pasando algunos momentos o está viviendo una vida similar a estos puntos que hemos tocado, acérquese a Dios. Dígale al Señor, ya no quiero ser el mismo. Quiero que me cambies. Yo quiero despojarme del viejo hombre. Yo quiero negarme a mí mismo. Si usted tiene metas y siente el llamado de Dios, que de verdad sea el llamado de Dios, oiga la voz de Cristo. Oiga la voz de Dios. Y sígale a Cristo, que Él paga mejor que los hombres. Gloria a Dios. Pero asegúrese de que sea la voz de Dios quien le habla, amado amigo. Gloria a Dios. Esta fue la palabra que Dios nos ha dado en esta preciosa mañana. Gloria a Dios, vamos a orar. Poderoso Dios, que estás en tu trono, te damos gracias, Dios, porque tú hablas a cada momento, Señor. Nos exhortas, nos animas, nos corriges. Poderoso Dios, por la cual siempre te daré gloria, Señor, porque tú nos enseñas. Te pido, Dios, por aquellos hermanos y hermanas que han escuchado tu palabra, Dios, aquellos que han de escuchar, Señor, también, para que tu palabra toque el corazón de cada uno de ellos, Dios. Si hay alguno, Señor, que se ha olvidado su familia, Señor, te pido, Dios, que seas tú obrando en su corazón, Padre Santo, Padre Poderoso. Te pido también, Señor, por aquellos, oh Padre Santo, que tú les has hecho un llamado, Dios, para que tú te manifiestes más a ellos, Dios. Para que ellos sepan, Dios, que verdaderamente tú les has llamado, Señor. Y que tú les vas a respaldar, Señor, en donde quiera que ellos vayan y estén, Señor. Porque tú eres dueño del oro y de la plata, Señor. Poderoso Dios, a ti te damos gracias en el nombre de Jesús. Amén. Gloria a Dios, amados amigos. Hemos llegado a la parte final de este programa. Si es que Cristo no ha venido, estaremos predicando el próximo domingo a las 8:30 a.m. Gloria al Señor. Estuvo con ustedes su amigo y hermano Silvestre Cabrera. Estuve predicando bajo el tema negándonos a nosotros mismos. Gloria al Señor. Que Dios los bendiga y que tengan un feliz domingo. Siempre la gloria será para nuestro Dios. Gloria a Dios.
1: Como Rey, llena nuestras vidas de ti, Señor.

0: Jesús dijo: escrito está, no solo de pan vivirá el hombre, sino de toda palabra que sale de la boca de Dios. Ahora bien, déjame preguntarte, ¿lees tu Biblia diariamente o solo cuando vas a la iglesia?
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mi pastor y nada me faltará. En lugares de delicados pasos me harán descansar. Junto a agua de reposo me pastoreará, confortará mi alma, me guiará por sendas de justicia por amor de su nombre. Aunque ande en valle de sombra de muerte, no temeré mal alguno, porque tú estarás conmigo. Tu vara y tu callado me infundirán aliento. Aderezas mesa delante de mí, en presencia de mis angustiadores. Unges mi cabeza con aceite, mi copa está rebosando.

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Te le bendiga, hermano y amigo que nos sintoniza en Radio La Gloria es de Dios. Buenos días, buenas tardes, buenas noches. Les saluda su hermana y amiga Ángela Medina desde la ciudad de Brooklyn, Nueva York. Aquí en la ciudad de Brooklyn son las 9:56, así que en esta hora ya estamos en vivo desde aquí, desde la iglesia Fuente Divina, para que usted escuche la escuela dominical en esta hermosa hora. Estamos en vivo por todas nuestras plataformas, Facebook, Instagram y también YouTube. Ya estamos en vivo, ya estamos

En directo, estamos dando la bienvenida en esta hermosa hora a todas nuestras plataformas, que usted está con nosotros. Gracias y le agradecemos mucho. En esta hora ya estaremos dando comienzo también por este medio local. TuneIn, estaremos dando comienzo en breve, ya que tenemos unos problemas técnicos, pero Dios lo permite, ya estaremos pronto empezando. Dios le bendiga y comenzamos en breve.

0: sobre los cielos.
1: De la boca de los niños y de los que maman, fundaste la fortaleza a causa de tus enemigos, para hacer callar al enemigo y al vengativo.
0: Cuando veo tus cielos, obra de tus manos, la luna, las estrellas que tú formaste,
1: digo, ¿qué es el hombre para que tengas de él memoria, y el hijo del hombre para que lo visites?
0: Le has hecho poco menor que los ángeles, y lo coronaste de gloria y de honra. Nos unimos en el Señor.
1: Le hiciste señorear sobre las obras de tus manos, todo lo pusiste debajo de sus pies. Amén.
0: Dios añada bendición a su palabra. Gloria a tu nombre, Señor, te adoramos, Dios, te exaltamos, bendito Dios todopoderoso. Gloria a ti, aleluya, te damos gracias, bendito Dios, Señor Jesucristo, Padre amado, bendito Rey. Órganos, Señor, aleluya, el honor de poder estar aquí.
2: Gloria a Cristo Jesús, aleluya. Bueno es alabarte, oh Jehová, bueno es alabar tu nombre, bueno es alabarte y cantar salmos a tu nombre, mi Dios, aleluya. Porque no hay nadie como tú, Señor, nuestro Salvador y Redentor. Vamos a cantarle al Señor, así, aleluya. Es bueno exaltar tu nombre, Jesús, aleluya.

0: Dale toda la gloria al Señor, porque Él es grande, fuerte y poderoso. Aleluya. Grande, fuerte y poderoso es nuestro Dios. Aleluya. Por eso ante ti estamos reconociéndote. Oh Señor, aleluya. Postrados ante ti, oh Dios. Yo vengo ante ti, díselo.
1: Vengo a ti, oh Señor.
0: Postrados.

0: adoramos, te exaltamos, Señor. Gracias, Señor, porque tú no desprecias un corazón contrito y humillado que se acerca a tu presencia. Oh, bendito Dios de la gloria, te alabamos y bendecimos tu nombre, porque tú eres grande, porque tú eres maravilloso, Señor, porque tú eres misericordioso, mi eterno Dios. Gloria sea al Señor.
1: Que el Señor continúe bendiciendo a nuestras hermanas que dirigieron, también nuestros hermanos en la alabanza. Que el Señor los continúe bendiciendo en su ministerio. Una vez más, Dios me los bendiga, mis amados hermanos. Gloria sea al Señor. Cuánto nos sentimos dichosos de poder estar nuevamente aquí en la casa de nuestro Dios. Gloria sea al Señor. Así como estamos de pie, les invito a abrir sus sagradas escrituras, los que no tienen sus expositores. Nuestra lectura bíblica en clase se encuentra en el libro de Esther, su capítulo 4, del versículo 5 al 17. También el capítulo 5, del 1 al 3 y de ahí del 7 al 8. Una vez más, la lectura bíblica en clase, el libro de Esther, su capítulo 4, del 5 al 17, capítulo 5. Del 1 al 3 y del 7 al 8. Y el texto áureo se encuentra en el libro de Isaías, su capítulo 64, versículo 4. Texto áureo, el libro de Isaías, capítulo 64, versículo 4. La lección número 10 para esta mañana, para el día mayo 17 del año 26. El tema dice: el plan de liberación y el papel de Esther. Leemos la palabra del Señor con toda reverencia, en nombre del Padre, del Hijo y de su Santo Espíritu. Ni nunca oyeron, ni oídos percibieron, ni ojo ha visto a Dios fuera de ti, que hiciese por el que en él espera. La verdad práctica dice: en los momentos dramáticos de la vida aprendemos más a confiar en Dios y a depender en él realmente. Entramos a nuestra lectura bíblica y comienza. Entonces Esther llamó a Atad, uno de los eunucos del rey, que él había puesto al servicio de ella, y lo mandó a Mardoqueo con orden de saber qué sucedía y por qué estaba así.
2: Salió pues Atad a ver a Mardoqueo a la plaza de la ciudad, que estaba delante de la puerta del rey.
1: Y Mardoqueo le declaró todo lo que le había acontecido y le dio noticia de la plata que Amán había dicho que pesaría para los tesoros del rey a cambio de la destrucción de los judíos.
2: Le dio también la copia del decreto que había sido dado en Susa para que fuesen destruidos, a fin de que la mostrase a Esther y se lo declarase, y le encargara que fuese ante el rey a suplicarle y a interceder delante de él por su pueblo.
1: Vino Atad y contó a Esther las palabras de Mardoqueo.
2: Entonces Esther dijo a Atad que le diese a Mardoqueo
1: todos los siervos del rey y el pueblo de las provincias del rey saben que cualquier hombre o mujer que entra en el patio interior para ver al rey sin ser llamado, una sola ley hay respecto a él: ha de morir, salvo aquel a quien el rey extendiere el cetro de oro, el cual vivirá. Y yo no he sido llamada para ver al rey estos 30 días.
2: Y dijeron a Mardoqueo las palabras de Esther.
1: Entonces dijo Mardoqueo que respondiese a Esther: no pienses que escaparás en la casa del rey más que cualquier otro judío,
2: porque si callas absolutamente en este tiempo, respiro y liberación vendrá de alguna otra parte para los judíos, mas tú y la casa de tu padre pereceréis. ¿Y quién sabe si para esta hora has llegado al reino?
1: Y Esther dijo que respondiese a Mardoqueo:
2: ve y reúne a todos los judíos que se hallan en Susa, y ayudad por mí, y no comáis ni bebáis en 3 días, noche y día. Yo también con mis doncellas ayunaré igualmente, y entonces entraré a ver al rey, aunque no sea conforme a la ley, y si perezco, que perezca.
1: Entonces Mardoqueo fue e hizo conforme a todo lo que le mandó Esther.
2: Esther capítulo 5, versículos 1 al 3 y versículos 7 al 8. Aconteció que al tercer día se vistió Esther su vestido real y entró en el patio interior de la casa del rey, enfrente del aposento del rey, y estaba el rey sentado en su trono en el aposento real, enfrente de la puerta del aposento.
1: Y cuando vio a la reina Esther que estaba en el patio, ella obtuvo gracia ante sus ojos, y el rey extendió a Esther el cetro de oro que tenía en la mano. Entonces vino Esther y tocó la punta del cetro.
2: Dijo el rey: ¿Qué tienes, reina Esther, y cuál es tu petición? Hasta la mitad del reino se te dará.
1: Versículo 7. Entonces respondió Esther y dijo: Mi petición y mi demanda es esta. ¿Todos unidos?
2: Si he hallado gracia ante los ojos del rey, y si place al rey otorgar mi petición y conceder mi demanda, que venga el rey con Amán a otro banquete que les prepararé, y mañana haré conforme a lo que el rey ha mandado.
1: Gloria sea al Señor. Así con nosotros nuestro pastor va a orar por esta escuela dominical.
3: Gloria a Jesús. Dios bendiga a toda la iglesia, hermanos. Amén. Les invito a inclinar su rostro. Vamos a orar por la palabra que ha sido leída. Amado Dios y Padre celestial, Dios grande, te damos gracias, Señor, por este día precioso que tú nos das, Señor. Gracias por tu palabra que ha sido, perdón, que ha sido leída en este momento, Señor. Te pido, Señor, que tú en esta mañana nos ministre a través de tu palabra, Señor. Que tú seas cada maestro de una manera especial, oh Dios. Que en esta mañana, Señor, salgamos edificados a través de tu palabra, Señor. Bendice a cada maestro. Bendice a cada vida aquí en esta noche, a través, esta mañana, a través de tu palabra, Señor. Amado Dios, te damos gracias, oh Dios. Gracias, poderoso Dios. Amén y amén. Gracias.
1: Gloria sea al Señor. Así le pedimos a nuestros hermanitos primarios que pasen a tomar su lugar de clases que les corresponde. De igual manera, nuestros hermanitos juveniles que pasen a tomar su lugar que les corresponde. Así les pedimos de una manera especial también a nuestros hermanos jóvenes que pasen a tomar su lugar de clases que les corresponde. Así que mis amados hermanos, en esta mañana tenemos como maestro a nuestro hermano Jorge Díaz con nosotros.
4: Que el Señor le bendiga, iglesia. Vamos a entrar a nuestra lección que corresponde esta mañana, no sin antes ponernos una vez más en las manos de nuestro Dios. Oramos, iglesia, me llevan en sus oraciones y le oramos al Señor en esta preciosa hora. Padre maravilloso Dios, te damos gracias, Señor. Gracias por un día más que tú nos concedes, mi Dios eterno, maravilloso Dios. Señor, mira tu iglesia, Padre Santo, que se ha dado cita en este lugar, mi Dios eterno, para escucharte a ti, mi Dios eterno. En lo que llevamos este estudio, Señor, glorifícate de una manera muy especial, Señor. Sana a los quebrantados de corazón, mi Dios eterno. Restaura, liberta en esta hora, Padre Santo, a través de tu palabra, mi Dios eterno. A través de tu Espíritu Santo, Señor, redargúyanos, mi Dios amado. Háblanos, mi Dios eterno. Amonéstanos, mi Dios amado. Te lo pedimos, Padre maravilloso Dios, en el nombre de Jesús, Padre Santo. Te damos gracias, Señor, por ese sacrificio tan grande que tú hiciste en la cruz del Calvario, mi Dios eterno. Gracias por aquellos que nos visitan, por esta congregación, por aquellos que nos están sintonizando en diferentes medios digitales, Señor. Glorifícate de una manera muy especial, Padre. Gracias, Padre. Gracias, Hijo. Y gracias, Espíritu Santo de Dios. Vamos a entrar a nuestra lección. Pueden tomar su lugar. Nuestra lección número 10. Y dice el tema de esta mañana, en nuestra lección número 10, el tema de esta mañana dice: el plan de liberación y el papel de Esther. El plan de liberación y el papel de Esther. Ahora, dice la lección de esta mañana, el plan de liberación. Hay un plan, dice la palabra del Señor, que y Dios va a usar a Esther. Pero ¿cómo se
5: genera este plan de liberación. Bueno, pues usted va a su Biblia y vamos a retroceder unos versículos antes en Esther capítulo 3, versículo 13. Dice la palabra del Señor, hermano, que se genera un conflicto entre Amán y Mardoqueo. La palabra del Señor dice que Mardoqueo no se inclina hacia Amán. Y dice la palabra del Señor que Amán desata su ira contra este hombre llamado Mardoqueo. Y es que Amán era un hombre, hermano, que había sido herido, su orgullo. Amán era un hombre poderoso, era un hombre rico, era un hombre orgulloso. Y al ser herido su orgullo, dice la palabra del Señor que se enciende en ira. Y esto pasa, hermano, cuando muchas veces el orgullo está arraigado en nuestro corazón. Y dice, ¿verdad?, la palabra del Señor que Amán, hermano, en ese orgullo que ha sido pisoteado, y aunque todo el pueblo se inclinaba ante Amán por órdenes del rey, este hombre Mardoqueo, dice la palabra del Señor que no, se permanecía firme. Y cuando Amán mira esa reacción de este hombre Mardoqueo, dice la palabra del Señor que no solamente se enoja y va contra Mardoqueo, sino que se da cuenta que Mardoqueo es del pueblo judío. Y en ese poder, en ese orgullo, hermano, acarrea odio no solamente contra Mardoqueo, sino contra todo su pueblo. Y así comienza esa amenaza. Y Amán va tramando el plan para destruir a los judíos. Él sabe que necesita la carta del rey, sabe que necesita la autorización del rey. Él va donde el rey, no les dice que quiero destruir un pueblo, dice, no hay un pueblo rebelde, dice la palabra del Señor. Hay un pueblo rebelde que no conviene que vivan, porque dice que amenazan tu reinado, no se sujetan a ti, tienen otros planes, otras leyes. Y va tramando este plan. Y el rey confía en Amán. Amán le ofrece dinero al rey, dice la palabra del Señor. Y de esta manera, vaya su Biblia en Esther capítulo 3, versículo 13, dice la palabra del Señor: y que fueron enviadas cartas por medio de correos a todas las provincias del rey, con orden de destruir y matar y exterminar a todos los judíos, jóvenes, ancianos, niños, mujeres, en un mismo día, el día 13 del mes de undécimo, que es el mes de Adar, y de apoderarse de sus bienes. Ahora, la palabra del Señor, hermano, no registra que se culpara a los judíos de algún crimen. Pero dice la palabra del Señor ahí en el versículo 13 que acabamos de leer: pero todos han de morir en un mismo día, dice la palabra del Señor. Y Amán, ¿verdad?, ofrece ganancias materiales, que tomen sus bienes legalmente, dice la palabra del Señor. Tiene la orden del rey, el rey lo ha aprobado, tiene el sello de su anillo. Hermano, esto nosotros lo podemos ver hoy en la actualidad. Por ejemplo, en yo que vengo de México, ¿verdad?, cuando hay una desgracia, hermano, la gente se aprovecha. Por ejemplo, ustedes han visto las noticias, hermano, cuando un tráiler se voltea y lleva lo que lleve, hermano. La gente aprovecha en su desgracia. Asaltan, al lugar de que ayuden, es todo lo contrario. Allá en México le dicen la carroña, ¿verdad? Llega y recuerdo que un tráiler llevaba reses, toros. Y se volteó, hermano, llegó gente a degollar a los animales. Y eso decían las noticias, pero ¿por qué llega el hombre así? Porque el hombre aprovecha las desgracias, hermano. Acá les dice, ¿verdad?, en el versículo 15, o en el versículo 13 que acabamos de leer, dice que fueron enviadas las cartas a todas las provincias Y la orden era de destruir, matar y exterminar a todos los judíos, jóvenes, ancianos, niños, mujeres. Y es que, hermano, la gente aprovecha. Recuerdo que hace muchos años atrás, cuando yo estaba yo allá en mi país, había unos, pues una familia que no estaba, pues económicamente bien. Y murió la mamá de la familia. Murió. Pero esta señora debía mucho. No solamente, por ejemplo, mi mamá dice, bueno, ya se murió, lo que nos debía, pues ya se terminó. Pero había gente que le debía y aprovechó ese momento. Y yo recuerdo que el Señor dice, bueno, pero es que ella no me dijo que usted le debía. Dice, sí, pero ella me debía dinero, dice. Y algunos se atrevieron a quitarle los pocos reses que tenían. Y como el Señor no tenía para enterrar a su esposa, ustedes saben que los funerales llevan mucho dinero, ofreció sus terrenos para vender la cantidad y dice, no, dice, es mucho, dice. Si por ejemplo le ofreció 80 mil o algo así, dice, tengo 30 mil en efectivo, ¿te sirven? Y no quedaba de otra más que venderlo, porque tenía que enterrar a su esposa. Y la gente aprovecha en esas desgracias. Ahora, el rey, hermano, había mandado las cartas y hacía legal que mataran a jóvenes, ancianos, y que quitaran sus ¿verdad? Que saquearan. El versículo 15 de ahí del capítulo 3 de Esther dice: y salieron los correos prontamente por el mandato del rey y el edicto, y fue el rey Amán, en el edicto, y fue dado en Susa, capital del reino, y el rey y Amán se sentaron a beber, pero la ciudad de Susa estaba conmovida. La palabra del Señor dice que se sentaron a celebrar, a comer, a beber, a descansar. Nosotros podemos ver aquí en este versículo la indiferencia del rey, pero sobre todo podemos ver la verdad, el placer de Amán. Dice que se sentaron a comer y pareciera que Amán, todo lo que estaba planeando, le iba saliendo muy bien. Al ver prosperar su plan, ¿verdad?, de Amán. Esther, aunque estaba en el palacio, ella no sabía nada. Ella no sabía absolutamente nada, pero Amán estaba complacido por el plan que él tenía. Pero dice la palabra del Señor, ellos salieron los correos, salió el edicto y el rey se sentaron a comer, a beber. Mientras ellos bebían, otros dice que en la ciudad de Susa estaba conmovida. Mardoqueo no entendía, y con todos los judíos no entendían el decreto, pues ellos realmente no habían hecho nada, hermano. ¿Cómo es que iban a ser tratados como animales de una manera bárbara, hermano? Ellos absolutamente no habían hecho nada, sin embargo, había una sentencia de muerte. Por eso la lección dice, el plan de liberación y el papel de Esther. Amán, que representa al diablo, hermano, había puesto, ¿verdad?, para exterminar al pueblo de Dios. Había puesto la hora, el día, la fecha. Pero lo que no sabía, que el plan de Dios era de liberar a su pueblo, hermano. Y nosotros podemos entender, hermano, a través de las Sagradas Escrituras, Dios tiene la última palabra, hermano. Y para defender al pueblo de Dios, Dios se vale y puede, ¿verdad?, mover cielo y tierra, hermano, con tal de salvar a su pueblo, hermano. Nosotros podemos ver, hermano, la primera iglesia sufrió esta persecución. La palabra del Señor, las crónicas que nos narran, decían que los llevaban a los coliseos, fueron perseguidos. La Santa Inquisición, más de 500 años, persiguió a los cristianos. La palabra del Señor dice que algunos fueron aserrados, algunos decapitados. Si nos damos cuenta, la primera iglesia no hizo nada. Solamente quería agradar a Dios. Y esto también nosotros lo podemos ver en la vida de Jesús. Jesús, cuando traía el mensaje de salvación, Jesús, cuando traía el mensaje de liberación, Jesús, cuando traía el mensaje de paz, la gente no lo escuchaba. La gente lo persiguió, decía Jesús, por decirles la verdad, los he hecho vuestros enemigos. Al fin Jesús, sin haber hecho nada, lo llevaron a la cruz. Y un hombre al lado a la derecha, el otro a la izquierda, le injuriaban los dos. Se burlaban todavía en esa condición. Pero hay uno que refleja y dice: bueno, nosotros estamos en esta cruz, pero que nosotros no merecemos. Pero él, ¿qué ha hecho? A él no ha hecho nada. Sin embargo, está aquí. Por eso uno reflexiona y dice: acuérdate de mí cuando estés en tu reino. Esther capítulo 4 versículo 1 dice: luego que supo Mardoqueo todo lo que se había hecho, rasgó sus vestidos, se vistió de cilicio y de ceniza, y se fue por toda la ciudad clamando con gran amargo clamor. Con grande amargo clamor, hermano. Mardoqueo se entera y dice la palabra del Señor que rasga sus vestidos. Mardoqueo no oculta su dolor, hermano. Mardoqueo se echa ceniza en su duelo, símbolo de humillación. Eso está en Jeremías capítulo 6 versículo 26. En Mateo 11:21 también el Señor nos habla de cómo, verdad, la ceniza es símbolo de duelo, símbolo de dolor. Ahora, en Mardoqueo había un gran dolor, había un gran clamor, y dice que por toda la ciudad. Y lo que yo estudiaba la palabra del Señor, me daba cuenta que Mardoqueo, hermano, compartía, hermano, el dolor con todo su pueblo. Y yo me ponía a imaginar, hermano, Mardoqueo, el dolor de Mardoqueo. Mira la angustia del pueblo. Y Mardoqueo tal vez se siente culpable. Mardoqueo tal vez piensa: es mi culpa. Si me hubiese yo humillado. Él mira el clamor de todo el pueblo. Las cartas ya fueron enviadas. Hay una amenaza real. La fecha está dada, el lugar, el día, la hora. Y yo me ponía a pensar de los padres. Porque cuando tenemos niños pequeñitos y un día ven ver a la abuela que va para el hospital y no la ven regresar, preguntan: ¿dónde está la abuelita? ¿Dónde está el abuelito? Y nosotros, para cubrir, ¿verdad?, para no decirle la verdad, pues le decimos: la abuelita, el abuelito se fue con papito Dios. Pero la carta estaba dada, la fecha estaba dada, el lugar, el día, la hora. La gran conmoción de todas las ciudades. Yo me pensaba, me ponía a imaginar, hermano, los hijos, al mirar que los padres lloraban, al mirar que los padres estaban afligidos. Tal vez los hijos preguntaban: ¿qué tienes, mamá? ¿Qué tienes, papá? ¿Por qué se afligen? ¿Por qué todo el pueblo está así? Como padres, ¿qué le podemos decir a nuestros hijos? Imagínese el dolor, hermano. ¿Cómo tú le vas a explicar a tu hijo? ¿Cómo tú le vas a explicar a tu hija que nos van a matar sin razón? Que hay una sentencia de muerte. ¿Cómo tú le puedes explicar? No hay explicación, hermano. Y, ¿verdad?, en nuestra Biblia no lo tiene, pero en una Biblia que yo tengo, que es Latinoamérica, y aunque el libro de Esther no aparece, ¿verdad?, la intervención de Dios directamente, quiero leer lo que dice este, ¿verdad?, la oración de cómo, ¿verdad?, como solamente como información. Miren la oración que hace Mardoqueo. Dice que, esto también lo narra Herodoto, ¿verdad? Un historiador. Y dice esta oración de Mardoqueo, solo como información. Dice que Mardoqueo oró al Señor, recordándole todas sus maravillas, y le dijo: Señor, Rey de Reyes, Todopoderoso, todo está en tus manos y nadie puede ponerse. Si tú has decidido salvar a Israel, tú lo harás. Tú hiciste el cielo, la tierra y todas las maravillas que están bajo el cielo. Tú eres el Señor de todas las cosas y nadie puede resistirte, porque tú eres el Señor. Tú lo sabes todo, oh Señor, tú lo sabes. Y no fue por insolencia ni por orgullo ni por vanidad que me negué a hincarme ante este orgulloso de Amán. Sin embargo, estaría dispuesto a besar la planta de sus pies con tal de salvar a Israel. Pero he actuado así no por poner la gloria de un hombre por encima de tu gloria, oh Dios. No quiero adorar a nadie más que a ti, mi Dios, mi Señor, y no lo hago por orgullo. Ahora, Señor Dios de Israel, Dios Rey, Dios de Abraham, salva a tu pueblo. Ahora tienes fijos sus ojos, ahora tienen fijos sus ojos en nosotros para destruirnos y para hacer desaparecer a un pueblo que te pertenece desde el principio. No abandones a tu pueblo, al que libraste de Egipto. Atiende mi oración, mira favorablemente a tu pueblo, transforma nuestro pesar en alegría, haz que vivamos y entonaremos cánticos en honor a tu nombre, Señor. No permitas que desaparezcan los que cantan tus alabanzas. Y todo Israel clamaba todas sus fuerzas, porque veían enfrentados a la muerte. Miren la oración que hace Mardoqueo. Porque Mardoqueo tal vez se sentía, hermano, se sentía culpable. Le ora al Señor de esa manera. Dice el versículo 2 de ahí del capítulo 4 de Esther. Dice el versículo 2: y vino hasta delante de la puerta del rey, pues no era lícito pasar dentro de la puerta del rey con vestidos de cilicio. Hermano, dice la palabra del Señor, vino hasta la puerta del rey, pero no pudo pasar porque no estaba vestido adecuadamente y tampoco podía pasar a la presencia del rey. Pero miren, hermano, dice la palabra del Señor que vino hasta delante de la puerta del rey, pues no era lícito pasar adentro en la puerta del rey con vestidos de cilicio. El rey, hermano, se juntaba con pura gente. ¿Cómo le puedo explicar? Por ejemplo, hay una frase allá afuera que dice que cada quien se junta con su cada cual. Por ejemplo, nosotros los cristianos, ¿con quién nos juntamos? Con los otros cristianos. La gente que está en pandillas, ¿con quién se junta? Con otro pandillero. La gente que le gusta beber, ¿con quién se junta? Con otro que le gusta beber. El rey no podía recibir, o sea, el rey, en pocas palabras, en su palacio estaba acostumbrado a tener buenas noticias, a beber, a alegrarse, y no podía ahí, no quería gente ahí con lágrimas, vestido de cilicio, no, quería gente alegre, hermano, quería gente agradable. Y dice el versículo 3, y en cada provincia y lugar donde el mandamiento del rey y su decreto llegaba, tenía los judíos gran luto, ayuno, lloro, lamentación, cilicio, ceniza era la cama de muchos. Todos los judíos estaban tristes y afectados por el edicto. Y dice el versículo 4 del capítulo 4: y vinieron las doncellas de Esther y sus eunucos y le dijeron. Entonces la reina tuvo gran dolor y envió vestidos para hacer vestir a Mardoqueo y hacerle quitar el cilicio, mas él no los aceptó. Dice el versículo 4 que con gran dolor, ¿verdad? Dice, y vieron las doncellas, y vinieron las doncellas de Esther y sus eunucos y le dijeron. Entonces la reina tuvo gran dolor y envió vestidos para vestir a Mardoqueo y hacerle quitar el cilicio, mas él no los aceptó, hermano. Mardoqueo estaba en duelo, Mardoqueo estaba ¿verdad? En llanto, en cilicio, en ceniza. Dice la palabra del Señor que la cama de muchos, ¿verdad?, era la ceniza, el cilicio. Estaban humillados, estaban reconociendo. Ahora, este pueblo, hermano, no tenía ejércitos. Este pueblo, hermano, no tenía armas. Pero este pueblo tenía una identidad. Este pueblo, hermano, aunque no tenía armas, no tenía ejércitos, tenía una cosa, hermano. Tenía a un Dios todopoderoso que los podía salvar, hermanos. Y nosotros como iglesia tenemos al Espíritu Santo, hermano. Nosotros como iglesia tenemos al Espíritu Santo. La palabra del Señor dice que cuando Jesús va de este, ¿verdad?, se despide de este mundo, hermano, dice, mas yo no los dejaré solos, les enviaré el Espíritu Santo. Este pueblo, hermano, tenía un Dios poderoso, hermano. Y Dios, hermano, los iba a salvar sí o sí. Mire, dice en su texto áureo, en el texto áureo dice, nunca oyeron, ni oídos percibieron, ni ojo ha visto Dios fuera de ti, que hiciste en aquel que espera. Hermano, ¿qué es lo que Dios hizo? Dice, nunca ellos oyeron, ni oídos percibieron, ni ojo ha visto Dios fuera de ti, que hiciste por lo que en él espera. Las cosas, hermano, que hizo nuestro Señor, hermano, para salvar a su pueblo, hermano, de Egipto. Nosotros podemos ver las 10 plagas que él envió por amor a su pueblo, hermano. Hermano Silvano, búsqueme lo que dice Salmos 31:19. Hermano Javier, por favor, Salmos capítulo 114, versículo 5. Y vamos a ver, hermano, que nunca oyeron, ni oídos percibieron, ni ojo ha visto, pero Dios hizo por los que en él esperaban. Ahora el pueblo, hermano, se humilló. Estaban esperando la liberación, hermano, del plan que tenía Amán para el pueblo de Israel. Y David, hermano, en el Salmos 31:19 reconoce que Dios es bondadoso, que Dios, hermano, hace todo por su pueblo. ¿Qué dice, hermano?
6: Amén. La palabra del Señor dice, Salmos 32, versículo 19, dice, 31:19 dice, cuán grande es tu bondad, que has guardado para los que te temen, que has mostrado a los que esperan en ti delante de los hijos de los hombres.
5: Cuán grande es la bondad que esperan. Y el pueblo estaba esperando, hermano, la respuesta de Dios para sus hijos, hermano, para los hijos de los hombres. Mire lo que dice el Salmo 114, hermano, ¿qué dice?
6: Salmo 114, 5 dice así: ¿Qué tuviste, oh mar, que huiste? ¿Y tú, oh Jordán, que te volviste atrás? Oh montes, ¿por qué saltasteis como carneros, y vosotros collados como corderitos?
5: David le dice: ¿Qué tuviste, oh mar, que te echaste para atrás? Hermano, cuando Dios saca al pueblo de Egipto, hermano, dice la palabra del Señor que el pueblo pasa por el mar seco, hermano. Dios dice que hizo pasar al pueblo, hermano, para salvarlos por en medio del agua, hermano, y ni sus pies se mojaron, hermano. Porque Dios, hermano, tiene planes para con nosotros, para con su iglesia. Dios mueve cielo y mar, hermano, con tal de salvar a su pueblo, hermano. Eso lo podemos ver también ahí en primera carta a los Corintios, capítulo 2, versículo 9. Es una revelación, hermano, que el Evangelio nos da, hermano. dice la verdad práctica. Dice la verdad práctica. En los momentos dramáticos de la vida aprendemos más a confiar en Dios y depender en Él realmente. Dice la verdad práctica, hermano, en los momentos dramáticos de la vida aprendemos más a confiar en Dios y depender realmente en Él, hermano. Hermano, muchas veces el dolor, hermano, es grande en nuestra vida, hermano. Y cuando el dolor es grande, hermano, en nuestra vida muchas veces, hermano, no podemos orar. Porque es fácil, hermano, cuando está saliendo todo bien en nuestra vida, oramos, le damos gracias al Señor. Pero cuando el dolor invade nuestro corazón, muchas veces no sabemos qué decir, hermano. En cierta ocasión yo vine turbado a la iglesia. Yo vine a la iglesia y era el mes de oración. Pero realmente yo vine turbado dentro de mi corazón. Y yo me senté por donde está el hermano Giovanni, por ahí de esos, en esas bancas. Y yo no me salía ni una palabra, ni en el pensamiento, ni por la boca. Y yo le abría el corazón al Señor y le decía: Señor, tú sabes cómo estoy. No tengo ganas ni de orar. Vine porque tenía que venir. Pero realmente yo no tenía yo ganas de venir a tu casa. No tengo ganas de decirte nada. Y es que hay momentos, hermano, cuando el dolor es tan grande en tu vida que tú no sabes qué decirle al Señor. No te sale una oración. Sin embargo, esas palabras que tú le expresas es lo que Dios le agrada, hermano. Es porque sale realmente de tu corazón. Por eso dice la verdad práctica: en los momentos dramáticos en nuestra vida aprendemos más a confiar en Dios. Hermano, dice la palabra del Señor que cercano está el Señor a los quebrantados de corazón y salva a los contritos de espíritu. Y Dios no se aleja, hermano, de tu oración. Cuando estás pasando, hermano, esos momentos dramáticos, como dice la verdad práctica, es cuando Dios se acerca más a ti. Es cuando sientes su presencia. Es cuando sientes el abrazo de Dios. Yo quedé hincado ahí, hermano. Y yo dije: Señor, vine sin ganas a tu casa. No tengo ganas de decirte nada. No me sale nada. Ni siquiera estudié para la radio. Voy a subir. Pero que tenga ganas de predicar, no. No tengo ganas de hacer nada. Y me fui para la radio y prediqué. Y es cuando Dios, hermano, me fortaleció. Cuando yo me levantaba de la banca para ir para la radio, sentía la paz de Dios. Sentí que Dios me había escuchado, aunque yo no le haya dicho nada. Y es lo que dice la verdad práctica: en los momentos dramáticos aprendemos a confiar más en Dios y dependemos de Él realmente. Prediqué, hermano, como si hubiese yo estudiado. Salí de la radio, salí fortalecido, bajé, le canté a Dios, le dije: gracias, Señor, porque en los momentos más difíciles sentí tu abrazo, sentí tu presencia. Y es en esos momentos, hermano, porque, ¿verdad?, cuando nosotros oramos, cuando el niño está en el hospital, cuando nos dicen tienes una enfermedad, cuando ya no hay esperanza, es cuando nosotros realmente la oración sale de lo realmente de lo que está en lo más profundo de nuestro corazón. En su la lectura bíblica en clase dice Esther capítulo 4 versículo 5, dice: entonces Esther llamó a Atac, uno de los eunucos del rey que había puesto al servicio de ella, y mandó a Mardoqueo con orden de saber qué sucedía, por qué estaba así. ¿verdad? El lamento, hermano, el lloro, el dolor, no era para llamar la atención a la reina Esther. Realmente Mardoqueo, hermano, realmente Mardoqueo, su dolor, hermano, era sincero, hermano. Sus sentimientos eran sinceros. Y dice la palabra del Señor, hermano, que Esther, al ver su condición, le manda ropa. Hermano, pero Mardoqueo no necesitaba ropa, hermano. Por eso es que no la aceptó. Su dolor, hermano, no era físico. Su dolor estaba, lo estaba matando, hermano. Su dolor era en el corazón. Su dolor era algo espiritual, hermano. Y muchas veces, hermano, nuestro dolor es así, hermano. Dice la palabra del Señor, hermano, que llegó un momento donde Jesús estaba frente a la muerte. Jesús sabía que estaba frente a la muerte. Y Jesús, dice la palabra del Señor, que llegó un momento donde Jesús abre su corazón a sus discípulos. Jesús le dice a Juan, le dice a Pedro, Juan, a Jacobo, le dice: no me dejen solo. Eso está en Mateo 26, 36 en adelante. Jesús les dice: no me dejen solo. Jesús abre su corazón a sus discípulos y dice: me siento triste. Mi alma está triste, mortalmente triste hasta la muerte. Jesús le abre su corazón a sus discípulos y dice: vamos al monte Getsemaní. Necesito su apoyo, oren por mí. Y dice la palabra del Señor que cuando Él va con ellos, se aparta, se aleja un poquito y empieza a orar. Él está triste, nuestro Señor Jesucristo está frente a la muerte. Él no quiere enfrentar la muerte, humanamente no, humanamente le tiene miedo. Por eso Él ora y le dice: Padre, si es posible, pasa de mí esta copa. Como diciendo: no quiero enfrentar a la muerte, no quiero.

la primera vez, la segunda vez. Y Él les dice: oren para que no caigan en tentación. Y nuestro Señor sigue orando, sigue orando. La tercera vez regresa con ellos y los mira dormidos, ya ni los despierta, hermano. Pero hay momentos que nosotros necesitamos de alguien, hermano, que alguien nos apoye, hermano. Mi esposa me decía: vamos a orar. Y yo le decía, hermano, sinceramente, honestamente, le digo, para vergüenza mía, mi esposa, hermano, cuando subíamos a orar, era de, me decía, vamos a orar, y era de 8 y eran la 1, las 2 de la mañana, yo orando acostado, sentado y de todas las posiciones, y ella orando, orando, me dice: no te duermas. Y yo le digo: pero al otro día tengo que trabajar, hija, le digo. Y eran las 2 de la mañana, le digo: hija, discúlpame, le digo, pero yo ya no puedo, le digo. Siento que ya mis rodillas ya no pueden y el sueño me está venciendo. Y yo me despertaba a las 3, a las 4 de la mañana y yo miraba. Ella orando, orando, orando, orando, orando. Y me decía: necesito tu apoyo. Necesito que ores por mí. Y muchas veces nosotros, hermanos, necesitamos hermanos que intercedan por nosotros. Muchas veces nosotros necesitamos a alguien que nos apoye. Y cuando vio que sus discípulos estaban durmiendo, dice la palabra del Señor que Dios mandó un ángel, y ese ángel lo fortalecía a nuestro Señor Jesucristo. Dice el versículo 6 de ahí de su expositor: salió pues Ataca a ver a Mardoqueo a la plaza de la ciudad, que estaba delante de la puerta del rey. La plaza, hermano, era un sitio para las manifestaciones. No sé, los que no son de nuestro país, por ejemplo, de donde yo vengo, en una provincia de nosotros que venimos, o la mayoría de la iglesia que nosotros venimos somos de San Pedro, la mayoría. ¿Dónde la gente se manifiesta? En la presidencia, en la plaza, hermano. Por ejemplo, este 10 de mayo hacen sus convivios las mamás en la presidencia, en la plaza. Le digo a mi esposa: mira, ahorita están juntos como hermanos. Dentro de 8 días, en esa misma plaza donde ahorita están juntos, se van a pelear, porque cada 8 días están peleando, pero en las fiestas, ¿verdad?, están juntos, unánimes. Y dice la palabra del Señor, ¿verdad?, en el versículo 6: salió pues Ataca a ver a Mardoqueo en la plaza de la ciudad, que estaba delante de la puerta del rey. O sea que ese era el lugar donde se manifestaban. Versículo 7 dice: y Mardoqueo le declaró todo lo que había acontecido y le dio noticia de la plata que Amán había dicho que pesaría para los tesoros del rey a cambio de la destrucción de los judíos. Por medio de Ataque, hermano, Mardoqueo le informa los planes, ¿verdad? Le informa a Esther los planes que tenía Amán y la cantidad exacta de dinero. Esta, hermano, era una información, hermano, privada. Sin embargo, de una u otra manera, Mardoqueo se enteró de esta noticia y cuánto, ¿verdad?, le iban a dar el rey, ¿verdad?, los tesoros. ¿Cuánto ofreció, hermano, para la destrucción de los judíos? Dice el versículo 8 de ahí de su expositor: le dio también la copia del decreto que había sido dada en Susa para que fueran destruidos a los judíos, a fin de que lo mostrase a Esther y se lo declarase y le encargara que fuese ante el rey y suplicara interceder delante de él por su pueblo. Mardoqueo, hermano, dice la palabra del Señor, que le envía una copia del decreto del rey. Ahora, Esther no solamente va a ver el dolor, ¿verdad?, de su primo Mardoqueo. Va a entender, hermano. Y cuando yo me imagino que Esther ve la carta, lee la carta, el decreto, ahora ya no solamente va a ver el dolor, hermano, ahora lo va a sentir ella personalmente. Y ahora tendrá que decidir ella salvar su vida, o no sé qué va a hacer ella, pero en ese momento yo me imagino, hermano, que

0: No solamente va a ver el dolor del pueblo, sino ella misma va a sentir ese dolor. Y ahora, hermano, en ese mismo instante va a sentir, hermano, ese dolor. Y va a ver la realidad, la cruda realidad, hermano, del peligro que está ocurriendo en ese momento. Dice el versículo 9 al versículo 11. Y vino Atac y contó a Esther las palabras de Mardoqueo. Entonces Esther le dijo a Atac que le dijese a Mardoqueo: todos los siervos del rey y el pueblo de las provincias del rey saben que cualquier hombre o mujer que entra en el patio interior para ver al rey, sin ser llamada, una sola ley hay en respecto a él, ha de morir, salvo aquel a quien el rey extienda el decreto de oro, el cual vivirá, y yo no he sido llamada para ver al rey estos 30 días. Hermano, Esther le dice, ¿verdad?, que le manden a avisar a su primo Mardoqueo que había un obstáculo. La ley no permitía que ninguna persona, hombre o mujer, ingresara al palacio sin ser llamada. Herodoto, hermano, dice que el historiador Herodoto dice que el primer rey de Media, de Oses, dice que estableció esta ley para la seguridad del rey. Dice que este rey de verdad de Media estableció esta ley no solamente para la seguridad del rey, sino que para que el rey tuviera un mes de descanso por su seguridad. Pero según este historiador, hermano, 8 años después de que se está narrando este libro, fue asesinado el rey. Ahora, este rey, hermano, dice que no le había sido llamada, no había sido llamada a Esther por durante 30 días. Gracias a Dios, hermano, que nuestro rey de reyes, hermano, no es así, hermano. La palabra del Señor dice ahí en Hebreos capítulo 4, versículo 16. Yo creo que conocemos este versículo. Dice: acerquémonos pues confiadamente al trono de la gracia. Gracias a Dios, hermano, que el rey de reyes, hermano, nosotros nos podemos acercar confiadamente a su trono, hermano. Confiadamente nosotros, hermano. Hermana Rosy Montes, búsqueme lo que dice Salmos capítulo 5, versículo 11. Nosotros nos podemos acercar, hermano, con esa seguridad, hermano, al trono de la gracia, hermano. Nosotros podemos acercarnos con esa seguridad, hermano. Gracias a Dios, hermano, que tenemos este rey, hermano, que las 24/7, hermano, está dispuesto, ¿verdad?, a escucharnos y atendernos, hermano. Salmos capítulo 5, versículo 11. ¿Qué dice, hermana?
1: Dice: pero alégrense todos los que en ti confían, den voces de júbilo para siempre, porque tú los defiendes, en ti se regocijen los que aman tu nombre.
0: Tú los defiendes y en ti se regocijen a los que aman tu nombre. Alégrese, dice. Bueno, pues aquí no estaban alegres, aquí estaban. Pero, hermano, nosotros tenemos un Dios que nos defiende, y por eso dice: alégrese. Dice el versículo 12 y versículo 13: y le dijeron a Mardoqueo las palabras de Esther. Entonces dijo Mardoqueo que respondiesen a Esther: no pienses que escaparás en la casa del rey más que cualquier judío. Mardoqueo, hermano, hubiese perdido la esperanza, hermano. Mardoqueo, al enterarse este decreto del rey, los planes de Amán, bien Mardoqueo hubiese huido por su vida. Le hubiese dicho a Esther: yo te dejo en el palacio, yo huyo por mi vida. Pero, hermano, Mardoqueo, hermano, enfrentó la realidad, hermano. Mardoqueo hubiese escapado por su vida, así como Elías cuando fue, ¿verdad?, dice el primer libro de los Reyes, ahí en capítulo 19, que cuando Jezabel, ¿verdad?, manda una amenaza contra Elías, Elías lo que hizo es huyó por su vida, hermano. Sin en cambio Mardoqueo, hermano, enfrentó y le dice a Esther: no pienses que tú también escaparás en la casa del rey más que otro judío. Le dice, ¿verdad?, que no confiara en el palacio, pues era judía también. Y así como los otros judíos iban a morir, algún día se iban a enterar que también era judía y también iba a morir conjunto a Mardoqueo. Por eso le dice, ¿verdad?, que intercediera por el pueblo de Israel, hermano. Dice el versículo 14 de su expositor: porque si callas absolutamente, en este tiempo respiro y liberación vendrán de alguna otra parte para los judíos, mas tú y la casa de tu padre pereceréis. Y quién sabe si para esta hora has llegado al reino. Dice: porque si callas absolutamente, en este tiempo respiro y liberación vendrán en cualquier otra parte para los judíos. En pocas palabras, Mardoqueo le estaba diciendo a su prima Esther: Dios no te puso en ese lugar por bonita, aunque Esther era bonita. Dios, ¿verdad?, Mardoqueo le dice: Dios no te puso ahí por bonita, fue con un propósito. Y por eso dice: porque si callas, en este tiempo respiro y liberación vendrán para los judíos de otra parte, pero tú pereceréis. Y quién sabe, dice, si para esta hora has llegado al reino. Mardoqueo, hermano, estaba esperando una intervención divina, y sin que él se diera cuenta, Dios los estaba usando, él y Esther, para salvar a su pueblo, hermano. Hermano Giovanni, búsqueme lo que dice Salmo 121, versículo 1 y 2, por favor. Salmos 121, 1 y 2. Y Romanos capítulo 4, versículo 18. Nos vamos la iglesia a la Biblia. Romanos capítulo 4, versículo 18 al 21. Hermano, porque muchas veces, hermano, nosotros callamos. Mardoqueo le dice: porque si callas. Hermano, yo hace muchos años atrás, hermano, yo trabajé con un joven, ¿verdad?, de aquí de la iglesia, que era el presidente de jóvenes. Y dice, me dice el hermano, me dice: ay, hermano, dice, a veces nosotros los presidentes, ¿verdad?, de asociaciones, dice, ya sabemos a quién acercarnos para que predique, dice, porque no todos quieren, dice, pero si vieras en la casa, dice, allá en la iglesia no abren su boquita, dice, pero en la casa, dice, cuando se pelean con sus parejas, hermano, hasta hablan hasta en lenguas, dice. Y así, ¿verdad?, ven el hermano Jorge todo serio, que no quiere ni hablar, pero cuando peleó con Fidel, hasta en lenguas, hermano, o viceversa. Y ¿verdad?, y Mardoqueo lo está diciendo: si tú callas, está bien, no hay ningún problema, pero Dios, de una u otra manera, Dios va a salvar a su pueblo. Pero tú, ni porque estés en el palacio, te vas a salvar. Salmos capítulo 121, versículo 1 y 2. ¿Qué dice, hermano Giovanni, por favor? Salmos 100.
2: Amén. La palabra dice así: alzaré mis ojos a los montes, ¿de dónde vendrá mi socorro? Mi socorro viene de Jehová, que hizo los cielos y la tierra.
0: ¿De dónde vendrá mi socorro? Dice que levantará los ojos a los montes, de ahí vendrá mi socorro. En pocas palabras, Mardoqueo lo estaba diciendo a Esther: si tú no quieres, dice, mire, de una u otra manera Dios nos va a salvar. Dios nos va a salvar. Y me decía este joven, no, dice, hay a veces que, dice, ya uno sabe, dice, a veces que te cancelan en el último momento, ya uno sabe, dice. Dice, pero hay que estar preparados también. Bueno, vayamos a nuestra Biblia, en Romanos capítulo 4, en Romanos capítulo 4, en su versículo 18 y 21, hermano. Mire lo que dice la palabra del Señor. Romanos capítulo 4, versículo 18 al 21. Dice la palabra del Señor: Él creyó en esperanza contra esperanza para llegar a ser padre de muchas gentes conforme a lo que se le había dicho. Así será tu descendencia. No se debilitó en la fe al considerar su cuerpo. Está hablando de Abraham, que no se debilitó su fe. Estaba ya como muerto, siendo de casi 100 años, o la esterilidad de la matriz de Sara. Tampoco dudó por incredulidad de la promesa de Dios, sino que se fortaleció en fe, dando gloria a Dios, plenamente convencido de que era también poderoso para hacer todo lo que había prometido. Hermano, muchas veces, hermano, la fe, hermano. Mardoqueo tenía fe de que de una u otra manera Dios iba a salvar a su pueblo. Acá nos habla la palabra del Señor en Romanos, hablando de la vida de Abraham, que tuvo fe, dice, y no tuvo incredulidad, hermano. ¿Para qué sirve la fe muchas veces, hermano? La fe nos sirve para fortalecernos, hermano. La fe nos sirve para tener esperanza, hermano. Porque lo último que se pierde, dicen por allá, es la fe, hermano. La fe, hermano, es lo que nos da confianza, es lo que nos fortalece, es lo que nos trae esperanza a nuestra vida. Y vamos a ver cierta persona, hermano, que ya estaba desahuciada por los médicos. Estaba desahuciada por los médicos. Ella sabía que de esa enfermedad no iba a salir. Pero cada vez que uno iba a verla, hermano, te fortalecía en su fe. Hablaba con seguridad, cómo amaba al Señor. Y tú te ponías a pensar, esta mujer se está muriendo en vida y te está hablando de fe. Pero es eso, esa mujer se miraba fortalecida porque tenía fe, porque tenía esperanza. Abraham tenía fe de que Dios iba a cumplir su promesa. Es esto, hermano, que Dios dice que sin fe es imposible agradar a Dios. Porque dice la palabra del Señor que nosotros como cristianos no andamos por vista, sino que andamos por fe. Y dice, ¿verdad?, la palabra del Señor en la vida de Abraham, se fortalecía en la fe, hermano. Dice el versículo 15 y 16 de ahí de su expositor. Dice: Esther dijo que respondiesen a Mardoqueo: Ve, reúne a todos los judíos que se hallan en Susa, ayunad por mí y no comáis ni bebáis en 3 días y noches, y di también, y yo también con mis doncellas ayunaré igualmente. Entonces entraré a ver al rey, aunque no sea conforme a la ley, y si perezco, que perezca. Dice, ¿verdad?, en su expositor, versículo 15-16. Dice el versículo 16: Ve y reúne a los judíos. En pocas palabras, Esther estaba diciendo: ayuna por mí, no solamente tú. Vaya sacando su ofrenda, hermano. Dice: no solamente tú, convoca también al pueblo. Y si muero, pues que muera, dice, pero voy a morir en el intento. Y en pocas palabras, Esther estaba diciendo: si yo como judía me salvo, tiene esperanza de que mi pueblo también se salve. Mi esposa dice que una noche estaba soñando con ciertos espíritus, dice, con demonios que la atormentaban en sus sueños por 2 o 3 noches. Y usted sabe que hay días que los judíos, ¿verdad?, después de su Shabbat, pues me dice mi esposa: voy a trabajar. Dice, como es cerca donde nosotros vivimos, su patrona vive ahí a la cuadra. Me dice: voy a trabajar y yo no sé a qué hora voy a salir. Y le digo, está bien, tú me llamas y no hay problema, yo te voy a traer. Y ella salió como ahí, como las 12, la 1 de la mañana. Y dice que venía de su trabajo para la casa. Y en la punta de la casa vio dos sombras o dos seres que estaban allá, dice. Y yo me espanté tanto, dice, porque estaban arriba de la casa, dice. Y conforme yo me iba acercando a la casa, yo no quitaba la mirada, dice. Y cuando yo me acerqué a la casa, dice, esos desaparecieron. Y me dice mi esposa, dice, y en esa misma noche yo soñé, dice, que en mi casa donde yo nací, donde yo crecí, dice, había como lodo, me dice. Había lodo. Y dice, y ese sueño a mí me espantó. Dice, ¿por qué? Le dice a su mamá, le dice, mamá, ¿por qué todo está lodo? Dice, yo no sé, dice, es que llovió. Dice, mira el lodo, dice, pero es que yo veo que todos están sucios. Todos están sucios. Y Dios, de una u otra manera, Dios la venía preparando. Llegó un momento donde dice que se mueran algunos animales. Su hermano cae en una depresión. Dice que los médicos ya no le daban esperanza de que él sobreviviera. Llegó un momento donde él ya no, de tanto alcohol en su cuerpo, empezó a convulsionar, empezó a sacar espuma. Lo llevaron a emergencias. Le dicen en Atlixco, le dijeron, no, no lo podemos recibir, ya tienes que llevarlo a otro lado, él se va a morir, no hay esperanza. Y dice, Fide me dice, estos sueños son los que me atormentaban, dice. Y aunque él ya está en el hospital y tiene los aparatos y en cualquier momento lo pueden desconectar, dice, la última palabra lo tiene Dios. Así que ayúdame a orar. Y yo le dije, otra vez, y dije, bueno, está bien. Y ella empezó a orar, hermano. Empezó a orar. Y en ese momento estaba mi madre, hace par de años, estaba aquí. Y me decía mi mamá, dice, ¿por qué ora tanto tu esposa? Me dice, me levanto a las 3 de la mañana, le escucho llorando, gimiendo, orando. Y toda la noche está orando. Y todo, digo, es que está pasando algo difícil en su familia. Y me dice, pero, me dice, ¿sabes qué, hijo? Me dice, ¿qué pasó? Me dice, me espanta cómo ora tu esposa. Le digo a mi esposa, ¿sabes qué? Tienes que irte para el ático donde no te escuche mi mamá, porque a veces tú oras en la cocina y se escucha. Tienes que irte para arriba. Y le digo a mi mamá, ¿por qué te espanta? Me dice, es que en la oración de tu esposa dice que escuchaba cómo reprendía todo ese espíritu, y dice que lo nombraba por nombre, espíritu de enfermedad, espíritu de alcoholismo, y le decía todo eso. Vaya su Biblia, hermano, ahí en Esdras capítulo 8 versículo 21. En Esdras capítulo 8 versículo 21. Esdras 8 versículo 21. Hermano, para la gloria de Dios, hermano, ese hermano de ella, después de que ella oró y otros pastores oraron y otros hermanos se unieron, hermano, salió del hospital como si nada, hermano. Ahora le sirve a Dios, anda evangelizando, está con nuestro hermano Froilán, pero también andan evangelizando en otros lados, hermano. Anda testificando de la grandeza y del poder de la oración, hermano. Y a veces mi esposa me decía, digo, tienes que comer, hija, porque ayunaba por días, y me dice, no, me dice. Y yo miraba la debilidad de su cuerpo, pero ella estaba orando. Y mire lo que dice Esdras, capítulo 8, versículo 21, al versículo 23, hermano. Mire lo que dice la palabra del Señor. Y publiqué ayuno, y allí junto al río Ahava, para afligirnos delante de nuestro Dios, para solicitar el camino derecho para nosotros y para nuestros niños y para todos nuestros bienes. Porque tuve vergüenza de pedir al rey tropa y gente de a caballo que nos defendiesen del enemigo en el camino. Porque habíamos hablado al rey diciendo: la mano de nuestro Dios es para bien sobre todos los que buscan, mas tu poder y tu furor contra todos los que te abandonan. Ayúdanos, dice, ayunamos pues y pedimos a nuestro Dios sobre esto, y él nos fue propicio. Dice mi mamá que le decía, que escuchaba a mi esposa, decía: el médico ya puso hora y fecha para desconectar a mi hermano, pero yo deshago esas obras del mal. Y dice que reprendía, dice mi mamá, dice, me espantaba las oraciones, me dice. En Jeremías 17:5 dice: maldito el hombre que confía en el hombre. Por eso Edra dice: nosotros no confiamos en el rey, ni sus caballos, ni su ejército, hermano. La palabra del Señor dice que nosotros no confiamos ni por ejército. Nosotros, dice la palabra del Señor, confiamos, ¿verdad? No es con fuerza ni con espada, sino es con entrar con el Espíritu Santo de nuestro Dios, hermano. Y tiene poco que dice que su hermano volvió a sentir esos síntomas, y le dice mi esposa: hermano, dice, reprende eso, dice, eso es el diablo que nuevamente te quiere atacar, pero repréndelo, dice, porque tú ya eres un hijo de Dios, tú ya entregaste tu vida, tú andas evangelizando, andas predicando, tú eres un hijo de Dios, tienes la autoridad de reprender eso. Repréndelo con nombre. Y dice que, ¿verdad?, cada vez que se siente así, ¿verdad?, lo reprende, hermano. Por eso, hermano, dice ahí en su expositor, en el versículo 15, versículo 16 de Esther, en su expositor, ¿verdad?, dice que reúne a todos los judíos que se hallan en Susa y ayunen por mí, y no comáis ni bebáis en 3 días y en 3 noches, y yo también con mis doncellas ayunaré igualmente. Entonces entraré a ver al rey, aunque no se conforme a la ley, y si perezco, que perezca. Miren, hermanos, conforme en forma de información, la oración de Esther. Ya escuchamos la oración de Mardoqueo. En esta Biblia también trae la oración de Esther, y miren la oración de Esther. Esther, la reina Esther, se refugió junto al Señor, presa de la angustia mortal. Escuchen lo que dice: se había quitado sus vestidos de reina, se había puesto sus vestidos de pobres de luto, en vez de rico perfume se había cubierto la cabeza de ceniza, se humillaba severamente su cuerpo, en vez de adornarlo con joyas, lo cubría con sus cabellos sueltos y suplicaba al Señor, el Dios de Israel. Y decía esto Esther: oh Señor mío, nuestro Rey, tú eres el único, ven a mi socorro porque estoy sola y no tengo más ayuda que tú. Debo arriesgar mi vida, desde mi nacimiento aprendí de mis padres que tú eligiste a Israel como entre todos los pueblos, y nuestros padres entre todos los antepasados. Tú los nombraste tus herederos, tú cumpliste con ellos sus promesas, pero luego pecamos contra ti y nos entregaste en las manos de nuestros enemigos, porque habíamos servido a sus dioses. Pero tú eres justo, Señor. Pero no les bastó con ver nuestra tristeza, nuestra esclavitud, sino que apelaron a sus ídolos para arruinar el decreto que había salido de tu boca, para hacer desaparecer a tus herederos, para cerrar la boca de los que cantan y extinguir la gloria de tu altar y de tu templo. Mira cómo los paganos se aprestan a cantar victoria de sus ídolos, a extasiarse sin cesar ante el rey que no es más que un hombre. Señor, dice, no entregues tu realeza a los que son nada, que nadie pueda reírse de nuestra desgracia, que sus proyectos se vuelvan contra de ellos. Dice: acuérdate, Señor, y muéstrate el día de nuestra prueba, y dame valor, Rey de los cielos y Señor de toda autoridad, cuando esté ante León. Porque, hermano, ¿verdad? El rey Jerjes, ese era el sinónimo de su nombre, el rey León. Dice: cuando esté ante León, pone mis labios las palabras que seduzcan, transforman su corazón para que odie a nuestro enemigo, para que no haga perecer junto a todos los que perecen. En cuanto a nosotros, que tu mano nos salve. Ven, socórrame, porque estoy sola y no tengo a nadie más que a ti, Señor. Sigue mal la oración, pero lo dejamos ahí. Esther, hermano, en esos 3 días de ayuno y oración, hermano, ora de esta manera: se refugia en Dios, pone su confianza en Dios. Por eso en su expositor, en el capítulo 5 de Esther, en su versículo 1, dice la palabra del Señor: aconteció que al tercer día se vistió Esther de su vestido real y entró al palacio interior de la casa del rey, frente del aposento del rey, y estaba el rey sentado en su trono en el aposento real, frente a la puerta del aposento. El tercer día, hermano, dice la palabra del Señor, que de ayuno, dice la palabra del Señor que se vistió con sus vestiduras reales, no se presentó con ese cilicio que ella tenía, con sus vestidos, dice, de pobre. Tomó ese gran desafío. Frente de ella, hermano, estaba la vida y la muerte. Pero sabe, hermano, dice la palabra del Señor, que Esther, hermano, se había preparado espiritualmente. Y esto, hermano, nos enseña, hermano, cómo ser precavidos, cómo ser sabios, como Ana, como Abigail, como Esther, hermano. Yo miraba, hermano, le digo, en la vida de mi esposa, cuando pasaba estas situaciones en su vida, y yo miraba, hermano, la fortaleza que tenía ella en el Señor, la esperanza que tenía en el Señor. Y yo le digo a mi esposa: pero si tu hermano, bueno, pues si ya no, ni modo. Pero me dice: no, mi fortaleza está en el Señor, y si el Señor me ha dicho que lo va a levantar, lo va a levantar. Vaya su Biblia, hermano, en Proverbios, capítulo 14, versículo 1. Dígame, hermanas. No se menciona como le digo, hermana, las clases anteriores. Muchas veces Dios quiere que nosotros seamos, ¿verdad?, protagonistas de nuestra propia vida. Y aunque Dios no se menciona, Dios orquesta todo esto. ¿Cómo, pero? No existe. Sin embargo, aunque no existe la palabra Dios o Jehová o Yahvé, podemos ver cómo es que Dios orquesta todo. Y si usted, hermanita, hermanita Orfa, se va a su Biblia en Esther capítulo 6, versículo 1, va a ver que Dios, hermano, aunque no es mencionada, hermana, en el libro de Esther, Dios, cuando hace la, ¿verdad?, el banquete Esther, dice que Dios de una u otra manera orquesta todo, y que el rey Asuero no puede dormir, le da un insomnio. Amán duerme como un angelito, porque ya su plan estaba bien, bien trazado. Pero el rey no duerme, y eso solamente lo puede hacer la mano de Dios. ¿Por qué? Porque el rey, hermano, estaba acostumbrado a que le den masajes. Estaba acostumbrado a que le canten, como cuando un niño no quiere dormir, usted le canta y se duerme. Claro, la mano de Dios estaba atrás de la vida de Esther, atrás de la vida de Mardoqueo. Por eso el texto, o la clase o la lección de esta mañana dice: el plan de liberación y el papel de Esther. aunque Dios no es mencionado, Dios va a usar a Esther y Mardoqueo. Así muchas veces en nuestra vida, nosotros no podemos ver a Dios físicamente, pero podemos sentir su presencia en los momentos difíciles de nuestra vida. Podemos sentir cómo Dios nos usa. Podemos sentir el brazo de Dios en nuestra vida, aunque nosotros no lo podemos ver en nuestra vida. No, yo no puedo ver a Dios, no puedo ver al Espíritu Santo, no puedo ver a nuestro Señor Jesucristo, pero siento su presencia. Y así, aunque nosotros no podemos ver el nombre de Dios, pero podemos ver a través de esta historia la mano poderosa de nuestro Dios atrás del plan para liberar a su pueblo, usando una jovencita de 20 años, se cree que tenía Esther, y de su primo. Y era hermosa, hermana. ¿En qué texto me quedé? ¿Alguien me ayuda, hermano? A Proverbios capítulo 14, versículo 1, ¿qué dice? Dice: la mujer sabia edifica su casa, mas la necia con sus manos la derriba. Podemos ver, hermano, aquí la sabiduría de Esther, aunque era jovencita, aunque tenía miedo, pero podemos ver aquí que era una mujer sabia. Sabia como Esther, como Ana, como Abigail. Dice la palabra del Señor que cuando verdad, el esposo de Abigail iba, trasquilaba las ovejas, y llegaron los, verdad, el ejército de David, que tenían hambre, y dice: bueno, denos un poco, dice, y no le dan nada, y los ofende y los manda de regreso. Dice que David se enfurece y va a destruir a toda la casa de verdad de Abigail. Y dice que Abigail se prepara y va al encuentro de David. Y David, ¿cómo reacciona? Le dice: bendito seas tú, mujer. Bendito seas tú que me paraste en el camino para que mis manos no derramaran sangre. Bendita, bendita seas tú del Señor. Mujeres que son sabias, hermano. Mire, hermanos, honestamente, hermanos, en mi persona, mi salario le doy a mi esposa, ella es la que paga mis diezmos, es la que hace todo, porque en sus manos como que se multiplica, hermanos, y el dinero en mis manos, hermano, como agua. Así que ella es la que lleva todas las cuentas. Y a veces digo: no tenemos dinero. ¿Cómo que no? Dice: saca ahí su guardadito, dice, mira, dice, allá está. Digo: ¿cómo le haces? Que se multiplica como los peces. Y conmigo es todo al revés, porque hay mujeres que son sabias. Vamos a la quinta, vamos ahí, y agarro cualquier cosa. Me dice: no, me dice, ya comparaste precios. Me dice: allá adelante está este, sabe los precios de toda la quinta, hermano. Porque son mujeres sabias, hermano. El versículo 2 dice: y cuando vio la reina Esther que estaba en el patio, ella obtuvo gracia delante de sus ojos, y extendiendo a Esther el cetro de oro que tenía en la mano. Entonces vino Esther y tocó la punta del cetro. Hermano, debe ser un gran alivio, hermano, por todo ese miedo, hermano, de ver la gracia, ¿verdad?, delante del rey. Miren, hermano, como dice nuestra hermanita Orfa, aunque Dios nos ha mencionado en el libro de Esther, miren lo que dice el versículo 2: cuando vio a la reina Esther que estaba en el patio, ella obtuvo gracia ante sus ojos. ¿Quién puso esa gracia? Dios. Dios muchas veces nos pone en gracia delante de la gente, hermano. Y no por bonitos, hermano. Es la gracia de Dios, hermano. Nuestro hermano Isaías, la última vez que predicaba, decía: yo no le pedía nada al Señor, y el patrón me aumenta y me aumenta. ¿Quién no pone eso? Es la gracia de Dios en nuestra vida, hermano. Así como nuestro hermano Isaías, así mi persona, nunca hemos ido, al menos con los hermanos, a pedirle el aumento. Siempre el patrón está ahí aumentándonos, aumentándonos. ¿Quién pone esa gracia, hermano? Dios. Dios pone esa gracia en nuestra vida, hermano. Miren, hermano, voy a leer el último, porque esto también lo dice, ¿verdad? Flavio Josefo lo dice también esto, que cuando ¿verdad? El rey, que era un rey altivo, que podía matar a la reina Esther, porque delante de ella estaba la vida y la muerte. Pero miren, hermano, cuando dice aquí en Esther capítulo 5, dice que en el versículo 2 y versículo 3, vamos a leer el versículo 3, dice: y dijo al rey: ¿qué tienes, reina Esther, y cuál es tu petición? Y hasta la mitad del reino te daré. Miren, hermanos, quiero leer cuando Esther se está delante del rey. Dice, ¿verdad? Esther, en esta Biblia dice: Esther ante la presencia del rey. Escuchen, hablando del versículo 2 y versículo 3: y cuando vio a la reina Esther que estaba en el patio, ella obtuvo gracia delante de sus ojos. Miren esta actitud de Esther ante el rey. Dice: al tercer día, cuando hubo terminado su oración, se quitó sus vestidos de penitencia y se puso su traje de gala. Ahí como dice el versículo 1 del capítulo 5, aconteció que al tercer día se vistió de sus vestidos reales. Dice: deslumbrantemente de belleza, invocó a Dios que todo lo ve y que salva. Luego tomó a sus dos damas, se apoyaba una de ellas mientras la otra acompañaba sosteniendo la cola de su traje. Estaba en la cumbre de su belleza, estaba sonrojada y su rostro airaba confianza. Sin embargo, en medio, en el miedo hacía estremecer su corazón. Después haber atravesado todas las puertas, se presentó ante el rey. Este estaba sentado en su trono real, revestido de todos los ornamentos para las fiestas solemnes. El brillo y el oro de las piedras preciosas lo hacían aparecer terrible. Resplandeciente de gloria, se levantó la vista y lanzó una mirada furiosa. Esto también lo declara, ¿verdad?, Flavio Josefo en sus historias. Dice que lanzó una mirada furiosa. La reina, dice, al ver esto se desmayó y se puso pálida y inclinó su cabeza sobre la dama que la acompañaba. Dios entonces, escuchen, dice, Dios entonces transformó el corazón del rey y lo dispuso a la ternura. Muy preocupado, el rey se levantó de su trono y la tomó de sus brazos hasta que volviese en sí. La reconfortaba con palabras llenas de delicadeza. ¿Qué te pasa, Esther? Soy tu hermano. Tranquilízate, no morirás. Nuestro decreto se refiere a la gente común, no para ti, mi reina. Levantó luego el cetro de oro y lo puso en su cuello de Esther. La abrazó y le dijo: háblame. Y Esther le respondió y dice: vi tu gloria que inspiraba terror y mi corazón se estremeció, porque tú eres admirable. Y dice: y tu rostro encantador. Mientras hablaba, se desmayó nuevamente. El rey estaba muy preocupado y sus artesanos trataban de reanimarla. Entonces podemos entender aquí lo que dice Esther en el versículo 2 y 3, que extendió el cetro, y el versículo 3 le dijo: ¿qué tienes, reina Esther? Porque él la había abrazado. Le dice: ¿qué tienes, reina Esther? ¿Y cuál es tu petición? Hasta la mitad del reino se te dará. ¿Qué tienes, reina Esther? El rey, preocupado, hermano, le había animado a hablar y le dice: hasta la mitad de mi reino, si quieres, te doy. Pero ¿qué quieres? ¿Qué tienes, reina Esther? Dios había transformado el corazón de este rey, hermano. Eso nosotros también lo podemos ver en Marcos capítulo 6, versículo 21 al versículo 23. Hermana Fabiola, búsqueme lo que dice Marcos 6, 23. Nomás me lee el versículo 23. De Marcos 6, 23. Ahí cuando nos habla la palabra del Señor en, ¿verdad?, de Herodes. Herodes usó esta misma expresión, ¿verdad? Pero en este sentido fue todo lo contrario, cuando la hija de Herodías estaba danzando, ¿verdad? Y en ese dance lo cautivó tanto, ¿verdad?, que le ofreció hasta la mitad de su reino. Y esta frase, hermano, me llamaba la atención porque cuando yo estudiaba esto, lo vuelve a repetir el rey Asuero, ¿verdad? Lo vuelve a repetir ahí en el versículo 6, que no lo tiene su expositor. Ahí en el capítulo 5 de Esther, el versículo 6, lo vuelve a repetir. Y en el capítulo 7, versículo 2, también lo vuelve a repetir. ¿Qué dice hermana Fabiola en Marcos 6, 23? Por favor. Y esta misma expresión lo dice también Herodes.
3: Amén, dice así la palabra de Dios. Y le juró: todo lo que me pidas te daré, hasta la mitad de mi reino.
0: Miren que la palabra de Herodes, hermano, y lo juró. Y todo lo que me pidas te daré hasta la mitad de mi reino. Hermano, esta era una exageración también, hermano. Imagínese el rey Asuero cuánto no tenía de riqueza. Pero vemos aquí la mano de Dios, hermano. No solamente se preocupó por la reina, sino que le ofreció, ¿verdad? Esther, hermano, vio cómo el rey intercedía por ellos, o por ella principalmente. Pero nosotros, hermano, tenemos un intercesor, tenemos un abogado, hermano, frente al Padre, hermano. En primera de Juan, capítulo 2, versículo 1, dice la palabra del Señor: hijitos míos, dice que si nosotros pecamos, abogado tenemos para con el Padre, Jesucristo. Nosotros tenemos un mejor abogado, hermano. Nosotros tenemos un mejor abogado que está intercediendo por nosotros delante del Padre, hermano, que es nuestro Señor Jesucristo, según primera de Juan, capítulo 2, versículo 1. Tenemos, hermano, ese intercedor. Versículo 4 y versículo 5, ya el versículo 4 y 5 no lo tiene su expositor, pero vaya a su Biblia. 4 y 5. Y Esther dijo: si place al rey, venga, voy el rey Amán al banquete que he preparado para el rey. Respondió el rey: daos prisa a llamar a Amán para hacer lo que Esther ha dicho. Vino pues el rey con Amán al banquete que Esther dispuso. Esther estaba, hermano, preparando el terreno. El rey sabía, hermano, sabía el rey que si Esther había arriesgado su vida, era por algo grave, hermano. El rey sabía que si Esther no la había llamado y Esther había entrado a su presencia arriesgando su vida, era por algo, hermano, algo grave. Por eso dice: traer a Amán deprisa. Y aceptaron la invitación de la reina. Versículo 6 dice: y el rey a Esther, y le dijo el rey a Esther del banquete mientras bebían vino: ¿cuál es tu petición? Se te hará otorgada. ¿Cuál es tu demanda? Aunque sea la mitad del reino, te será concedida. Versículos 7 y 8. Dice 7 y 8, dice: entonces respondió Esther y le dijo: si ha hallado gracia ante los ojos del rey, y si le place al rey otorgarme mi petición, a conceder mi demanda, que venga el rey Amán otro banquete. Dice que venga el rey otro banquete que él se prepararé para mañana, y haré conforme a lo que el rey ha mandado. Miren, hermanos, ese banquete, hermano, como les digo, en Esther capítulo 6, en ese segundo banquete, hermano, el rey no podía dormir. Le trajeron las memorias de su reinado, ¿verdad? Y nosotros podemos ver, hermano, para terminar, hermano, nosotros podemos ver, hermano, la mano poderosa de nuestro Dios. Y aunque ya no lo trae nuestro, ¿verdad?, nuestro opositor, vayamos rápido en el versículo 9 para ir terminando. Esther capítulo 5, versículo 9. Amán parecía que todo le estaba saliendo bien. Estaba contento, alegre, porque su plan estaba ido bien. Y dice, mira, en versículo 9: y salió Amán en aquel día contento, alegre de corazón. Pero cuando vio Mardoqueo a la puerta del palacio del rey, que no se levantaba ni se movía de su lugar, se llenó de ira contra Mardoqueo. El odio, hermano, la amargura que tenía Amán, mezclados, hermano. Dice el versículo 9 que estaba contento, alegre, porque había sido invitado por el rey y por la reina. Pero dice que su corazón estaba alegre, pero cuando vio a Mardoqueo en la puerta del palacio del rey, que no se levantaba ni se movía de su lugar, se llenó de ira contra Mardoqueo, hermano. Muchas veces, hermano, el odio, la amargura, hermano, que traemos muchas veces en nuestra vida, hermano, corrompe nuestra vida, hermano, y no nos hace ser felices, hermano. Yo les decía en las clases anteriores, hay que tener cuidado cómo está nuestro corazón, porque hay corazón que está dolido, hermano. Hay corazón que tiene rencor, que tiene odio para ciertas personas, hermano. Y ese odio, ese rencor, muchas veces no nos deja vivir felices, hermano, nuestra vida. Y a veces ya murió la persona y lo seguimos odiando. A veces no podemos perdonar a nuestros padres por lo que nos hicieron, porque nos trataron mal, porque esto, por el otro. Y muchas veces está así nuestro corazón. O muchas veces nuestro corazón está dolido, como el corazón de Esther, como el corazón de Mardoqueo, por las injusticias de la vida. Pero el Señor en esta mañana nos habla y nos dice: pero yo estoy contigo, yo puedo sanarte, yo puedo restaurarte. Y esa es la enseñanza de esta mañana. Así que el Señor les bendiga, que el Señor continúe bendiciendo. Lo dejo con mi hermano. Si usted necesita la oración, usted necesita fuerzas, usted está pasando por medio de una enfermedad, usted está pasando por algún problema y siente que ya no puede, como Mardoqueo y Esther, siente que ya no puede, como Elías, el Señor lo puede fortalecer, le puede dar la fuerza del búfalo y puede sanar su corazón. Así que el Señor lo continúe bendiciendo. Pase una feliz tarde y los dejo con mi hermano, que corresponde esta mañana, nuestro hermano.
4: Gloria sea al Señor. Que el Señor continúe bendiciendo a nuestro hermano Jorge Díaz en su ministerio como maestro. Le invito, amada iglesia, a ponerse de pie. Si la palabra del Señor le ha ministrado, si usted necesita la oración, el altar está abierto, puede pasar. Si usted necesita recibir a nuestro Señor Jesucristo como su Salvador en su vida, este es el día que ha hecho Dios, que ha dado. Y si usted desea reconciliarse con el Señor, igual manera, el altar está abierto. Y como digo nuestro hermano, si usted no tiene fuerzas, venga aquí a la presencia de nuestro Dios, a los pies de nuestro Señor Jesús, y Él le dará nuevas fuerzas. También si les pedimos a nuestros hermanos que están en sintonía, si usted necesita la oración, puede llamar a los números que aparecen en pantalla y alguien estará contestando, para que así sea el Señor fortaleciéndolo y seguir caminando en los caminos de nuestro Dios. Mientras nuestros hermanos nos ministran, el altar está abierto.

Porque no hay nadie como tú, Señor, grande misericordia. Que tú recibes un corazón contrito y humillado, Señor amado. Te alabamos, te exaltamos y te damos toda la gloria, Padre, Hijo y Espíritu Santo de Dios. Gracias, Señor eterno, porque nos podemos gozar en tu presencia. Oh, bendito Dios de la gloria. Te exaltamos, mi Cristo Jesús. Te adoramos porque tú eres precioso y maravilloso, Señor amado. Gracias por tu bendita palabra. Gracias por tu presencia en nuestras vidas, mi amado Dios. Recibe toda la gloria y la honra, mi Dios bendito que estás en gloria. Le damos toda la gloria a nuestro Dios porque Él es digno, y toda la adoración y la alabanza. Así que en este precioso día que el Señor nos ha concedido, damos por terminada nuestra escuela dominical. No sin antes despedirnos de nuestros hermanos que están en sintonía. Pero antes de despedirnos, les hacemos una cordial invitación una vez más de estar con nosotros nuevamente a partir de las 6:30 de la tarde en nuestro culto evangelístico. Si usted desea estar con nosotros, le estaremos esperando. Las puertas están abiertas y también nos puede sintonizar por las redes sociales. Así gozarnos juntos en la presencia de nuestro Dios, dándole toda la adoración y la alabanza a nuestro Dios. Amada iglesia, puede tomar sus

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Sé como el águila y renueva tus fuerzas en Dios. Sé como la hormiga, mira sus caminos y sé sabio. Sé como las aves, no te afanes y confía en Dios. Sé como el león, que no vuelve atrás por nada.

amigo. Necesitas dominio propio. No seas vencido de lo malo, sino vence con el bien el mal. Romanos 12:21.

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Dios les bendiga, queridos amigos y hermanos que nos sintonizan en esta hora. Le damos gracias a Dios por una bendición más que el Señor nos concede en este día. Le damos gracias a Dios por este privilegio que el Señor día con día nos sigue dando, nos sigue otorgando, porque siendo inmerecedores, el Señor día con día se sigue glorificando en nuestras vidas y Él nos sigue guardando en el hueco de sus manos. Le damos gracias a Dios porque Él día con día nos está ayudando a seguir en el camino. Y tan grande es el poder de Dios que muchas veces nosotros como seres humanos no podemos, ¿verdad?, entender y comprender el del por qué el Señor puso sus ojos en nosotros siendo pecadores y Él siendo Dios grande, poderoso, Rey de reyes y Señor de señores, ¿verdad? Se glorificó en nuestras vidas y nos ha traído a sus pies. Pero antes de seguir dándole la gloria, la honra a aquel que es digno y merecedor, los voy a invitar a leer una porción bíblica que se encuentra en el libro de los Salmos. Libro de los Salmos, capítulo 2. Si tiene una Biblia al alcance de su mano, anhela, desea acompañarme. Lo haremos unánimes con un solo sentir, con un solo pensar, dejando, ¿verdad?, que el Señor se glorifique por medio de esta lectura en nuestros corazones, dejando que el Señor haga una obra grande, bella y preciosa en cada uno de nosotros. Libro de los Salmos, capítulo 2, y la palabra del Señor se lee en el nombre del Padre, del Hijo y de su Santo Espíritu. ¿Por qué se amotinan las gentes y los pueblos piensan cosas vanas? Se levantarán los reyes de la tierra y príncipes consultarán unidos contra Jehová y contra su ungido, diciendo: rompamos sus ligaduras y echemos de nosotros sus cuerdas. El que mora en los cielos se reirá, el Señor se burlará de ellos. Luego hablará a ellos en su furor y los turbará con su ira. Pero yo he puesto mi rey sobre Sión, mi santo monte. Yo publicaré el decreto. Jehová me ha dicho: mi hijo eres tú. Yo te engendré hoy. Pídeme y te daré por herencia las naciones y como posesión tuya los confines de la tierra. Los quebrantarás con vara de hierro, como vasija de alfarero los desmenuzarás. Ahora pues, oh reyes, sé prudentes, admitid amonestación, jueces de la tierra. Servid a Jehová con temor y alegraos con temblor. Honrad al Hijo para que no se enoje y perezcáis en el camino, pues inflama de pronto su ira. Bienaventurados todos los que en Él confían. Bendito Dios y Padre Celestial, te damos gracias, sí Señor. Gracias, Padre, por esta preciosa palabra que ha sido leída, Señor, y puesta en nuestros corazones, Señor. En esta hora, Padre Santo, levantamos nuestras manos hacia ti, bendito Dios, reconociendo que verdaderamente, Señor, aleluya, no hay nadie como tú, Padre. Tú eres el único Rey grande, el único Rey maravilloso. Sí, Señor, aleluya, tú eres Jehová de los ejércitos. Oh, precioso Señor, aleluya. Aquí estamos, Señor, delante de ti, Padre Santo, aleluya, reconociendo que somos pecadores y que día a día, Señor, necesitamos, Padre, necesitamos de ese perdón tuyo para nuestras vidas, Padre Santo, aleluya. Y así poder llegar, Señor, aleluya, caminar, Señor, en este camino que tú estás marcando para cada uno de nosotros, sí, Señor. Porque siendo inmerecedores, Padre Santo, aleluya, tú has derramado, Señor, ese amor sobre nosotros y tu misericordia nos ha alcanzado. Sí, Señor. Aquí está mi vida, Padre. Aquí me tienes, Señor, levantando mis manos hacia ti, Padre Santo. Señor,
siendo inmerecedor, Padre Santo, aleluya. Tú me has dado, Señor, esta bendición, Padre, de poder estar aquí, Señor, en este altar radial, levantando mi voz hacia ti, Padre Santo. Aunque no pueda verte, Señor, aleluya, yo puedo sentir, oh Padre Santo, que verdaderamente, Señor, tú existes, Padre. Porque lo puedo ver, Señor, aleluya, en mi diario vivir, Padre Santo, aleluya, día con día, Señor. Eres tú, bendito Dios, aleluya, el que nos sigue guardando, el que nos sigue cuidando, sí, Señor, aleluya. Eres tú, Padre Santo, aleluya, el que está llevando el control de nuestras vidas, sí, Señor. Porque tú, Señor, como divino alfarero, Padre, aún, Señor, aún sigues trabajando, Padre Santo, aleluya, en estas vasijas, Señor, sí, Señor. Porque tú aún sigues moldeando, Padre Santo, aleluya, estas vasijas, Padre Santo. Porque el anhelo que hay en tu corazón, Padre Santo, aleluya, Señor, es que podamos alcanzar, Padre, que podamos alcanzar, Padre Santo, aleluya, oh bendito Dios, la altura que tú deseas, que tú anhelas espiritualmente, Padre, Señor. Tú eres el que por medio de esa luz, Padre Santo, aleluya, nos sigue guiando por este camino, Señor. Eres tú el que día con día, Padre Santo, aleluya, nos está enseñando a vivir esta vida nueva, Padre. Sí, Señor. Esta vida nueva, Señor, que tú nos estás ofreciendo, Padre, que tú nos estás regalando, Señor, aleluya, Padre. Cuán bello, cuán precioso, mi Señor, aleluya, Señor, tú no has cambiado, mi Dios, tú no has cambiado, Padre Santo, aleluya, tú sigues siendo el mismo, Padre, sí, Señor. Tú eres aquel que ha creado los cielos y la tierra, Padre. Aquel que con sus propias manos, Señor, aleluya, tomó el pueblo de la tierra, Señor, y nos ha hecho imagen y semejanza tuya, mi Señor, aleluya, Padre. Gracias, Señor. Gracias, mi Dios, aleluya.
porque fuiste tú, mi Señor. Fuiste tú, Padre Santo, aleluya, el que me ha buscado y el que me ha encontrado, Padre. Cuando mi vida, Señor, cuando más me encontraba perdido, Padre Santo, aleluya, tú me encontraste en ese desierto, Padre. Tú me levantaste, Señor. Tú has sanado mis heridas, Padre. Tú estás limpiando, purificando, Padre Santo, aleluya, este templo tuyo, bendito Dios. Porque siendo inmerecedores, Padre Santo, tú me has dado vida, Señor. Oh, sí, Señor, aleluya. Tú me has dado vida, Padre Santo. Señor, nada soy sin ti, mi Dios, y tú lo sabes. Tú lo sabes, Señor, que nada soy sin ti, bendito Dios. Tú eres el que le da valor a mi vida, Padre Santo. Tú eres el que me guarda, Señor. El que me cuida de las acechanzas del enemigo, Padre Santo. Señor, ¿quién soy yo, Padre?

0: favor, Señor. Un vil pecador, Padre Santo, aleluya. Que no merece, Señor. No merece, Padre, que hayas puesto tus ojos en mí, Padre Santo. Señor, mi alma te anhela más y más, Padre. Así como el siervo brama por las corrientes de las aguas, Señor. Así brama mi alma por ti, Señor. Así mi alma te necesita, Padre. Porque sin ti yo no soy nada, Señor. Porque tú eres todo para mí, Padre Santo. Tú eres el complemento en mi vida, Señor. Sí, Señor, aleluya. Porque eres tú, Señor. Eres tú, Señor, el que me hace falta, Padre. Tú eres mi fortaleza, Señor. Tú eres mi pronto auxilio en las tribulaciones, Padre. Sí, Señor. Porque por más fuerte que se levante la tormenta alrededor mío, Padre, mi alma está confiando en ti, Señor. Porque mi fe y mi confianza, Señor, aleluya. Mi fe y mi confianza eres tú, Padre Santo. Porque fuera de ti no hay nada, Señor, no hay nadie. Tu sangre preciosa, Señor. Ese sacrificio que tú hiciste en esa cruz del Calvario, Padre. Oh, Señor, es la que le he dado valor a mi vida, Señor. Sí, Señor. Porque tú llegaste a mi vida, Señor. Rompiendo cadenas y ataduras, Padre Santo. Tú me has hecho libre para la alabanza de tu gloria, Padre. Oh, sí, Señor, aleluya. No hay nadie, Señor. No hay nadie que pueda hacer una obra como las que haces tú, Padre Santo. Tú eres incomparable, Señor. Inigualable, Padre de la gloria. Oh, precioso Cordero, aleluya. ¿Cómo no amarte, mi Señor? ¿Cómo no amarte, Padre? Si tú te diste completamente, Señor. Tú entregaste todo, Señor, en ese sacrificio, Padre. Sí, Señor. Tú entregaste todo, Señor. Y te levantaste en victoria, Padre Santo. Le demostraste al mundo, Señor, aleluya, tu gran amor, Señor. Tu gran amor, Padre Santo, aleluya. Oh, sí, Señor, aleluya. Señor, aquí está mi corazón, Señor. Un corazón humilde, Padre. Sí, Señor. Tu palabra dice, Señor, aleluya, que tú no desprecias un corazón constricto y humillado, Padre. Aquí está mi corazón, Señor. Aquí está mi vida, Padre. Y sé que en estos momentos, Señor, aleluya, no tan solo mi corazón está quebrantado delante de ti, Señor. Hay muchos más, Señor, que en esta hora están postrados delante de ti, Señor, aleluya, levantando sus manos hacia ti. Reconociendo, Padre Santo, aleluya, que tú eres el Rey, sí, Señor. Que tú eres el Rey, Padre Santo, aleluya, digno de gloria, digno de honra, digno de alabanza, Padre Santo. Oh, sí, Señor, aleluya. Porque es mejor estar un día en tus atrios, sí, Señor. Es mejor estar postrado delante de ti, Señor, aleluya, que mil fuera de tu presencia, Padre. Señor, yo reconozco, Padre. Reconozco, Señor, que sin ti yo no soy nadie. Yo reconozco, Señor, que tú eres todo para mí, Padre Santo. Sí, Señor. Señor, tú sabes que día con día, Señor, mi alma te anhela, Padre. Derrama de esa unción fresca cada mañana, Padre Santo, aleluya. Hazme sentir amado, Señor. Tú conoces, Señor. Tú conoces mi vida, Padre. Tú sabes, Señor, aleluya. Tú sabes lo que hay en mi corazón. Todo lo he puesto en tus manos, Señor. En tus manos, Padre. Para que tú obres, Señor. Para que tú, Señor, aleluya, puedas transformar, Señor. Porque tú sabes, Señor, que necesito un cambio. Un cambio, Señor. Sí, Señor. Ya no quiero ser el mismo, ya no quiero ser igual, Padre. Señor, tú conoces, Señor. Tú conoces las vidas. Tú conoces los cuerpos. Tú sabes, Señor, lo que hay dentro de nuestros corazones, Padre. Tú sabes que hay madre, Señor. Madre, levantando sus voces hacia ti, Padre Santo, clamando por sus hijos, Señor, pidiendo, Señor, que hagas una obra bella, preciosa, Señor, en cada uno de ellos, que los traigas, Señor, a tus pies. Sí, Señor, trae, Señor, a cada uno de nuestros hijos, Padre, con cuerdas de amor, Señor, con cuerdas de amor, Padre. Señor, solo tú puedes, Señor, obrar en las vidas, en los corazones, Padre. Mira esas ancianas también, Señor. Esas ancianas, Señor, que se sienten, Padre, abandonadas, despreciadas, Padre. Entra en sus corazones, Señor. Que sientan tu amor. Que sientan tu presencia, Padre. Que ellas puedan ver, Padre Santo, aleluya, que hay alguien que verdaderamente las ama, Señor. Sí, Señor. Habla sus vidas, Señor. Habla sus vidas, Padre Santo. Que tu presencia, Señor, se mueva, Padre. Se mueva alrededor nuestro, Padre Santo, aleluya. Porque sabemos que tú estás aquí, Padre. Porque tú reinas, Señor, en este lugar. Porque tú vives en nuestros corazones, Padre. Y aunque no podamos verte, Padre Santo, aleluya, podemos sentir tu presencia. Podemos sentir tus caricias, Padre. Espíritu Santo, Espíritu de Dios, sé que te estás paseando, Señor, en este lugar. Sé que te estás moviendo aquí, Padre. Oh, Señor, haznos sentir, Padre Santo, aleluya, esas caricias, Señor. Oh, santo, sí, Señor. Oh, santo, oh, santo, santo, santo. Y marrabas, ay, oh, sana, oh, sana, oh, sana, el hijo de David, oh, sana, el hijo del rey, aleluya. Aleluya, aleluya, aleluya. Oh, santo. Oh, santo, santo, santo, aleluya. Tú eres la rosa, Señor. Tú eres la rosa de Sharón, Padre, aleluya. Oh, sí, Señor. Porque no hay nadie como tú, Padre Santo. Oh, gloria, gloria, gloria, gloria, gloria. Oh, oh, sana. Oh, sana al Hijo del Rey. Aleluya. Oh, sana al Hijo de David. Oh, gloria. Oh, gloria, gloria, gloria, gloria, gloria, gloria. Aleluya, aleluya, aleluya. Oh, santo. Oh, santo. Oh, santo, santo, santo, aleluya. Oh, gloria. Oh, gloria. Oh, Señor, aleluya. Oh, gracias, gracias, gracias, mi Dios. Por hacerme sentir, Señor, aleluya. Que tú sigues siendo fiel, Padre. Que día con día, Señor, aleluya. Tú estás al lado nuestro, Padre Santo, aleluya. Oh, sí, Señor, aleluya. Cuán gratas son tus moradas, Señor. Cuán bello, cuán precioso, Padre Santo, aleluya. Oh, santo. Oh, santo, santo, santo. Oh, Señor. Tú eres bello, Padre. Tú eres bello, Señor. Tú eres hermoso, Padre Santo, aleluya. Oh, sí, Señor. Tú no nos has abandonado, Padre. Tu presencia está aquí, Señor. Gracias, Señor, aleluya. Por dejarme sentir tu presencia, Padre. Gracias, Señor, aleluya. Por estas dulces caricias. Sí, Señor. Por dejarme sentir ese fuego tuyo, Padre. Recorriendo este cuerpo, mi Dios, aleluya. Oh, Señor, aleluya. Tú eres mi fe, Señor. Tú eres mi roca fuerte, Padre. Tú eres mi fortaleza, Señor, aleluya. Tú eres ese oasis en medio del desierto, Señor, aleluya. Oh, sí, Señor, aleluya. Tú eres esa fuente, Padre. Esa fuente que día con día, Señor, aleluya, está fluyendo para vida eterna, Padre. Señor, gracias. Gracias, Señor, aleluya. Por guardarme en el hueco de tus manos, Señor. Por ese refugio, Padre Santo, aleluya. Ese refugio para mi alma, Señor. Padre. Aunque no pueda verte, Señor. Aunque no pueda verte, Padre. pero tú eres mi Dios, Señor. Tú eres mi paz en medio de la tormenta, Padre. Oh, sí, Señor. Tú eres mi paz en medio de las luchas. En medio de las pruebas, Señor, aleluya. Porque sé que tú estás conmigo, Señor. Porque sé que tú caminas a mi lado, Padre Santo, aleluya. Sí, Señor. Porque tú me llevas de la mano, Padre Santo. Aprendiendo a caminar esta vida nueva, Señor. Sí, Señor. Esta vida nueva, Señor. Que estoy aprendiendo a caminar a tu lado, Padre. Señor. No me sueltes de la mano, Señor. No me sueltes, Señor. Aunque el fuego me esté rodeando, Padre, yo sé que tú estarás conmigo. Sí, Señor. Yo sé que tú estarás conmigo, Padre. Porque así como guiaste a tu pueblo, Señor, así como lo cuidaste, Padre Santo, aleluya, en medio del desierto, Señor, aleluya, sé que así me ayudarás, Padre. Sé que tú me fortalecerás, Padre Santo. Tú me vas a hacer levantar el vuelo, Padre. Así como las águilas, Padre Santo. Sí, Señor. Así como las águilas, Padre. Oh, Señor. Tú eres el lirio de los valles, Señor. Tú eres el lirio de los valles, Padre. Señor. Mi vida te pertenece, Padre. Mi vida es tuya, Señor. Tómala, mi Dios. Tómala, Padre. Y enséñame a vivir conforme a tu anhelo. Sí, Señor. Conforme a tu corazón, Padre. Que día con día, Señor, yo pueda entender y comprender, Padre Santo, aleluya, lo que tú estás anhelando para mi vida, Señor. Sí, Señor. Gracias. Gracias por tu presencia en mi vida, Señor, porque aunque no tengo con qué pagar, Padre, todo lo que has hecho por mí, Padre Santo, aleluya. Solo levanto mis manos, mis ojos hacia ti, Padre Santo, aleluya. Diciéndote, mi Dios, gracias. Gracias, Señor, por lo bello que has sido conmigo, Padre. Por todo lo que has hecho en mi vida, Señor, aleluya. Oh, precioso Cordero, aleluya. Sé que no merezco nada, Señor. No merezco nada, Padre Santo. Pero tú estás derramando esa bendición a manos llenas, Padre. Sí, Señor. Porque día con día eres tú el que me bendice, Señor. Aleluya. Oh, precioso Cordero, aleluya. Precioso y maravilloso, Señor, aleluya. Oh, Señor. Desde el momento, Señor. Desde el instante, Padre Santo, aleluya. Que puse mi vida en tus manos, Señor. Todo ha sido nuevo, Señor. Todo ha sido nuevo, Padre. Enséñame a entender. Enséñame a comprender. Sí, Señor. Que pueda yo visualizar, Padre Santo, aleluya. Día con día, Señor. Todo lo que tú has venido haciendo, Señor. Sí, Señor. Todo lo que has venido haciendo, Padre Santo, aleluya. Tú me has cuidado, Señor. Tú me has sacado del abismo, Padre. De las tinieblas me has rescatado, Señor. Sin darte nada a cambio, Padre Santo. Sin darte nada a cambio, Señor. Padre, yo sé que tú eres un Dios, Señor. Un Dios de amor. Un Dios de misericordia, Padre Santo. Que así, Señor, así como tú me has rescatado, Señor, el anhelo que hay en mi corazón, Señor, que rescates, Señor, que rescates las vidas que habitan en este mundo, Padre, Señor. Yo sé que el poder tú lo tienes. Sí, Señor. Porque así como hiciste, Señor, los cielos y la tierra con una sola palabra, Padre. Así como mandaste a parar los mares, las olas, Padre. Señor. Así como hiciste que Pedro caminara sobre las aguas, Señor, aleluya. Oh, Señor. Yo sé que para ti no hay nada imposible, Señor. Que con solo una palabra tuya, Padre, todos caerían rendidos delante de ti, Señor. Sí, Señor. Todos caerían reconociendo verdaderamente que tú eres el Cordero, aquel que en aquel tiempo, Padre Santo, aleluya, fue despreciado. Fue humillado, fue golpeado, Padre. Ellos tienen que reconocer, Padre Santo, aleluya, que tú eres el mismo de aquel tiempo, Padre Santo. Aquel que levantó al paralítico. Aquel que le devolvió la vista al ciego. Aquel que levantó a Lázaro de 3 días de muerto, Padre. Sí, Señor. Que el mundo entero, Señor, aleluya, sepa que realmente, Padre Santo, aquel que despreciaron es aquel que en estos días, Padre Santo, aleluya, les está ofreciendo la salvación y la vida eterna, Padre. Señor. Rompe sus corazones, Padre. esos corazones hechos piedra, bendito Dios. Rómpelos, Señor. Rompe con toda atadura, Padre. Con toda cadena, Padre Santo, aleluya. Sí, Señor. Que todos puedan sentir esa libertad, Padre Santo. Esa paz en sus corazones, en sus vidas, Padre. Así como nosotros, Señor, la sentimos, Padre. Así también, Padre Santo, aleluya. Que ellos puedan sentir ese amor tuyo, Padre Santo. Llenándolos de pies. Desde los pies a la cabeza, Padre. Oh, sí, Señor. Mira aquellas vidas, Señor. Esas vidas, Padre, que estaban tomados de tu mano, que estaban caminando a tu lado, Señor. Que día con día, Señor, se postraban delante de ti, Padre Santo. Señor, yo sé que tú eres grande. Yo sé que tú eres fuerte. Yo sé que tú eres poderoso, Padre Santo. Señor, haz que nazca, que fluya en sus corazones, Padre, nuevamente ese anhelo, Señor, de buscar tu presencia, de quererse llenar de ti, Padre Santo. Tráelos, Señor, tráelos a tus pies, Padre. Sí, Señor. Que podamos ver, Señor, tu poder, Padre Santo, aleluya. Derramándose, Señor, sobre esas vidas, Padre Santo. Tráelos, Señor. Que ellos reconozcan, que entiendan, Padre Santo, aleluya. Que tú eres el único Dios grande y maravilloso, hacedor de maravillas, de milagros. Sí, Señor, aleluya. Que puedan entender, Padre Santo, aleluya, que fuera de ti no hay nada, Padre. Y que ese anhelo, Señor, fluya, Señor, nuevamente en sus corazones, Padre. Que ese anhelo, Señor, de buscar tu presencia, Padre Santo, aleluya, vuelvan a ser, Señor, en sus vidas. Señor, solo tú, Señor, solo tú, por medio de tu amor, por medio de tu misericordia, Padre Santo, aleluya, puedes hacer un milagro en sus vidas, Padre. Señor, extiende tus manos. Extiende tus manos, Señor. Alcánzalos. Tócalos, Padre. Sí, Señor. Fortalécelos espiritualmente, Padre Santo, aleluya. Yo sé que no soy nadie, Señor. No soy nadie, Padre. Pero tú me has dado este valor, Padre, el de poder abrir mis labios, Señor. El de poder reconocerte, Padre Santo, aleluya. ¿Quién verdaderamente? ¿Quién está en mi vida? Sí, Señor. Señor, gracias, Padre. Gracias, bendito Dios. presencia, Señor. Por tu presencia en mi vida. Por tu perdón, Padre Santo. Sí, Señor. Por ese perdón tuyo, Padre Santo, aleluya. Que tanto le hacía falta a mi alma, Señor. Padre. Muchas veces, Señor. Muchas veces, Señor. Tú has estado a mi lado, Padre. Sí, Señor. Porque tú eres, Señor. Tú eres el que lleva, Padre, el control de mi vida en tus manos. Tú eres el que me guía, Señor. Tú eres el que está iluminando mi camino, bendito Dios. Señor, gracias, gracias, gracias, gracias, Señor, aleluya. Oh, bendito Dios.
1: Bien, queridos amigos, hermanos, el tiempo es corto, se nos está terminando. No sin antes hacerles la invitación de que nos llame, llámenos. Estos son los números a los cuales usted puede llamar. 347-765-2378. 347-765-2380. Recuerde, mi hermano, mi amigo, el Señor día con día nos sigue esperando. Él está deseando, anhelando derramar ese amor. Ese amor que está fluyendo en su corazón sobre nuestras vidas. Él la está anhelando hacer una obra grande, bella y preciosa en cada uno de nosotros. Recuérdelo, mi hermano. Bien, se despide de ustedes, hermano y amigo Martín Vázquez. Que el Señor me lo siga bendiciendo.
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amigo. Necesitas dominio propio. No seas vencido de lo malo, sino vence con el bien el mal. Romanos 12:21.

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0: Amigo que me estás escuchando, solo Cristo salva. Las Sagradas Escrituras dicen en Hechos 4:12, y en ningún otro hay salvación, porque no hay otro nombre bajo el cielo, dado a los hombres en que podamos ser salvos. Así que recuerda, solo Cristo salva. Así que recuerda, solo Cristo salva.
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0: Dios les bendiga, amados hermanos y amigos en sintonía de Radio La Gloria es de Dios. Buenos días, buenas tardes, buenas noches, donde quiera que se encuentre. Quédese con nosotros, acompáñenos a escuchar Palabra de Dios en el programa Cristo Amor Verdadero, conducido por nuestro hermano Martín y nuestra hermana María Vázquez. Queremos invitarle también a que no se quede con esta bendición, sino comparta para que más vidas sean bendecidas visitando nuestra página de Facebook y reenviando el link de esta transmisión, que es en vivo y en directo desde la ciudad de Brooklyn, Nueva York. Son la 1:00 p.m. en punto en la ciudad de Brooklyn, Nueva York, y sin más preámbulos vamos a dejar este lugar nuestro hermano Martín y nuestra hermana María Vázquez con nosotros.
1: Dios les bendiga, queridos amigos y hermanos que nos sintonizan en esta hora. Buenos días, buenas tardes o buenas noches, dependiendo del lugar donde usted se encuentra, ya que en la ciudad de Nueva York son la 1:00 p.m. Es un privilegio para nosotros el poder compartir con ustedes Palabra de Dios en este día mediante el programa Cristo Amor Verdadero. Y por esta estación radial, Radio La Gloria es de Dios, auspiciado por la Iglesia Pentecostal Fuente Divina. Con nosotros
2: su hermana y amiga María Vázquez,
1: su hermano y amigo Martín Vázquez. Antes de entrar de lleno con el tema en esta preciosa hora, los vamos a invitar a hacer una oración pidiéndole al Señor, ¿verdad?, que sea Él el que lleve el control de nuestras vidas, nuestros corazones, de nuestros pensamientos, de nuestros sentimientos, y que sea la palabra del Señor la que obre en cada vida y en cada corazón. Que sea la palabra de Dios la que rompa con todo aquello que está atando nuestra vida espiritual y nos haga libres para su gloria y para su honra. Oramos. Bendito Dios y Padre Celestial, te damos gracias. Gracias, Señor, por esta bendición, por este privilegio, Padre, que tú nos concedes en esta hora, el poder compartir tu palabra, Señor, con cada vida, con cada corazón que en estos momentos, Padre, están en sintonía de esta estación radial. Te pedimos, bendito Dios, que pases primeramente un carbón encendido por nuestros labios y que sea tu palabra, Señor, la que fluya mediante ellos. Sí, Señor, que sea tu palabra, Padre Santo, aleluya, la que fluya mediante nuestros labios, haciendo una obra grande, bella y preciosa en cada una de aquellas vidas, de aquellos corazones que en estos instantes, que en estos momentos, Padre, están en sintonía de esta estación radial. Sí, Señor, glorifícate, Señor, en esta hora y en esta predicación, Padre Santo, aleluya. Que tu poder, Señor, que tu poder, tu mano, Padre Santo, aleluya, se levante en medio de este mundo del pecado. Te lo pedimos en el nombre del Padre, del Hijo y de tu Santo Espíritu. Amén, amén y amén.
2: Dios les bendiga, queridos hermanos y amigos. Estamos muy contentos y agradecidos con nuestro gran Padre Celestial, ya que nos permite estar una vez más en este lugar santo para compartir su poderosa, bendita, divina palabra. En esta ocasión con el tema, la cena del Señor y su conmemoración. Y en la primera carta del apóstol Pablo a los Corintios, su capítulo 11 y su versículo 26, nos dice así la palabra de Dios: en el nombre del Padre, en el nombre del Hijo, en el nombre del Espíritu Santo. Así pues, todas las veces que comiereis este pan y bebiereis esta copa, la muerte del Señor anunciáis hasta que Él venga. Hermanos y amigos, cada vez que compartimos la cena del Señor, estamos tejiendo un lazo sagrado que no solo une nuestras almas, sino también nuestras historias. En esos momentos, el pan y el vino se transforman en un eco del sacrificio del Señor Jesucristo, recordándonos que su amor trasciende nuestras luchas y divisiones. Es una invitación a mirar hacia adentro, a sanar nuestras heridas y a abrazar la esperanza de un futuro donde el amor y la unidad prevalezcan, reflejando así la luz de aquel que nos amó primero. Hermanos y amigos, Primera de Corintios 11:26 es parte de una de las epístolas del apóstol Pablo a los habitantes de la ciudad de Corinto. En este versículo, Pablo está hablando acerca de la importancia de la cena del Señor y cómo esta práctica simboliza la muerte de Jesucristo en la cruz y su resurrección posterior. Este pasaje es importante porque nos recuerda que la cena del Señor es una forma de adoración que nos permite recordar y honrar el sacrificio de Jesucristo y de anunciar su muerte hasta que Él venga. Hermanos y amigos, la palabra del Señor nos anima a reflexionar en el sacrificio que Jesucristo hizo en la cruz por nuestra salvación. La cena del Señor nos lleva a un momento de profunda reflexión, donde podemos agradecer a Dios por su amor y misericordia. Es una oportunidad para renovar nuestra fe y nuestra relación con Él.
1: Amén, hermanos. La cena del Señor y su conmemoración. Por tanto, hermanos, la cena del Señor es una mirada retrospectiva. O sea que lo que significa retrospectiva es el acto o proceso de examinar o analizar o mirar hacia eventos del pasado, mirar hacia atrás. O sea que nosotros tenemos que ver, ¿verdad? En aquel momento cuando Jesús estaba haciendo la última cena con sus discípulos, nos vamos a dar cuenta, ¿verdad?, de cómo el Señor en aquellos momentos estaba hablando con aquellos discípulos y estaba diciendo, ¿verdad?, que en esa misma noche el Señor iba a ser entregado. Lo iban a traicionar. Nos damos cuenta, mi hermano, de cómo, ¿verdad?, el Señor de antemano ya estaba todo previsto para que el pueblo de Dios tuviera esta oportunidad de un reconciliamiento con el Padre, ¿verdad? Y así el Padre poder trabajar en su pueblo. Pero nos damos cuenta que por medio de su palabra, aquel hombre, hijo de Dios, fue rechazado, no fue reconocido por lo que verdaderamente él es, sino que lo tomaron como cualquier cosa, ¿verdad? Y nosotros esta cena, día con día, la tenemos que recordar porque es una conmemoración del sacrificio de Cristo en aquellos tiempos. Pero no tan solo es el recordarla, no. Es el de nosotros mirarla con nuestros ojos espirituales y darle verdaderamente el valor que tiene que tener. Porque si nosotros nada más la vemos por encima, no le vamos a ver valor. Pero hay un valor espiritual, mi hermano, en ese sacrificio, que muchas veces, es como siempre les he dicho, el ser humano muchas veces habla por hablar, ¿verdad? Suelta las palabras por soltarlas. Pero ninguno de estas gentes se ha detenido a analizar, a calificar, a valorar lo que verdaderamente nuestro Señor Jesucristo vino a hacer a esta tierra. Así es, mi hermano. Nadie puede levantarse y decir, no, sí, yo le he dado el valor a lo que Cristo hizo en esta tierra, si verdaderamente nosotros estamos valorando el sacrificio de Dios, nosotros vamos a querer ser instruidos por el poder de Dios. Así es, mi hermano. Porque desde el momento que usted reconoce el valor de este sacrificio, la conmemoración de esta cena, nos vamos a dar cuenta de cuán grande y cuán valiosa es tanto la cena como el sacrificio de Dios. Así es, mi hermano. Recuerden esto. Nosotros como seres humanos, como hombres terrenales, ¿verdad? Nuestra vida está plagada de pecado. Así es. Somos como el enjambre, ¿verdad? Como el enjambre cuando ya está formado. ¿Qué es lo que están procesando en ese enjambre? Miel, ¿verdad? Entonces las abejas vienen y se pegan al enjambre y están trabajando. Y es así el pecado, mi hermano. De la misma manera es el pecado. El hombre está hecho por el poder de Dios, por el amor y la misericordia del Señor. Tomó del polvo de la tierra, nos formó a su imagen y semejanza. Bello, precioso, mi hermano. Porque somos creación de Dios. Pero como creación de Dios, ¿por qué no reconocemos los atributos de Dios, el poderío de Dios, la grandeza de Dios en nuestras vidas? ¿Por qué no lo reconocemos? ¿Dónde está? ¿Dónde está nuestra mirada? ¿Dónde está nuestro corazón? Vamos a pensar, vamos a analizar las cosas, mi hermano. Porque un verdadero hijo de Dios, lo que primeramente aprende es a valorar lo que Dios ha hecho en su vida. Así es. Primeramente aprende a valorar el sacrificio de Dios por la vida del ser humano. Porque siendo nosotros seres terrenales, no tenemos nada, nada de valor en nuestras vidas. Lo que le ha venido a dar valor a nuestras vidas es la presencia de Dios en nuestras vidas. Porque hemos reconocido y aceptado que necesitábamos del perdón de nuestros pecados por medio de nuestro Señor Jesucristo. Porque si no lo reconocemos, mi hermano, vamos a seguir igual en las tinieblas. Y no me van a decir a mí que no, que sí, que aunque yo no he reconocido el poderío de Dios, la grandeza de Dios, yo puedo ser salvo. Mentira del diablo. Mentira. Porque ninguno de aquellos que no haya reconocido la grandeza de Dios no puede decir soy pecador, porque no lo va a reconocer tampoco. Si no va a reconocer las grandezas de Dios, que es lo inmensurable, lo más grandioso, ¿cómo va a reconocer que es pecador? No, mi hermano. Nosotros tenemos que aprender a ver con nuestros ojos espirituales hacia dónde vamos y qué es lo que estamos aprendiendo. Siempre lo he dicho, Señor, primeramente abre mis ojos espirituales para que yo pueda entenderte, para que yo pueda valorarte, para que yo pueda decir verdaderamente, Señor, tú sí has hecho algo grande, bello, precioso en mi vida. Y así es como lo estoy viendo, mi hermano. Así es como lo estoy viendo. Porque Dios me ha enseñado a discernir lo bueno de lo malo. He aprendido del Señor, mi hermano. Porque esta vida nueva que estamos aprendiendo a caminar, yo no les voy a decir, yo ya aprendí, ya estoy caminando conforme el Señor me lo está marcando. No, estoy aprendiendo. Y día con día yo le pido al Señor, enséñame, Señor. Enséñame a caminar esta vida nueva que tú me estás regalando. Porque de nada sirve que yo diga, yo ya aprendí a caminar, doy tres pasos y me caigo. No, mi hermano, por eso les digo, es mentira del diablo. Ninguno va a aprender hasta que el Señor no te tome de la mano y te empiece a conducir por el camino. Te va a enseñar a discernir lo bueno de lo malo. Y es ahí donde tú vas a hacer nacer en tu corazón ese anhelo. Porque dice la palabra del Señor que nosotros no podemos servir a dos señores. No. Nosotros tenemos que servir a un solo Señor. A un solo Dios. Porque dos señores no sirven. Es lo mismo como yo le digo a mi esposa. En un matrimonio, el matrimonio es de dos. ¿Verdad? Dos. Pero hay una tercera persona que es la que nos está enseñando a soportarnos los unos con los otros. O sea que Dios es el que nos da la dirección. Pero de ahí en adelante no puede existir alguien más en un matrimonio. Nadie. Solo Dios y nosotros. Por eso es necesario, mi hermano, que día con día nosotros le pidamos al Señor esta sabiduría, este discernimiento, para que nosotros podamos entender que verdaderamente en qué le estamos fallando al Señor. Yo puedo decir en estos momentos, mi corazón completamente lo he puesto en las manos de Dios. Pero ¿qué dirá la gente de allá afuera? ¿Qué dirá la gente de allá afuera? Si la luz que el Señor quiere encender en mi vida, allá afuera está apagada. Y el Señor no la va a prender nada más de la puerta del templo hacia adentro. No, mi hermano. No. La luz que el Señor está queriendo encender en tu vida tiene que servir para iluminar nuevas vidas, mi hermano. Dice el Señor que nosotros somos luz en medio de las tinieblas. Y como la luz del Señor somos, nosotros tenemos que iluminar ese mundo que está lleno de tinieblas. Así es, hermano. Nosotros tenemos que servir como luz para aquellos que están tropezando y cayendo en pecado. Necesitamos del poder de Dios, mi hermano. Día con día recordar la institución de la cena del Señor. ¿Y por qué? Y del por qué esa cena. Y hacerlo con respeto, no con que, como dicen muchos, que cuando se les predica y se les dice, ¿verdad?, que el Señor se va a levantar en las nubes y va a hacer sonar las trompetas. Y cuando se oiga el sonar de esas trompetas, es cuando el pueblo de Dios va a empezar a ser levantado. Y muchos dicen, ay sí, van a hacer sonar las trompetas. Mira, y empiezan a burlarse. Le digo, Señor, verdaderamente el ser humano no respeta. El ser humano está hundido en el lodo. Y mientras no lo reconozca, no va a pasar nada en su vida. La cena del Señor tiene que ser, mi hermano, con una reverencia, con un respeto, conmemorándola día a día. Y eso es lo que a nosotros va a fortalecer nuestras vidas, mi hermano. Al recordar ese sacrificio, esos golpes, esas humillaciones, todo lo que el Señor pasó en aquellos momentos, el recordarlos nos va a llenar de fortaleza, mi hermano. Porque si, como yo se los he dicho, si verdaderamente le has entregado tu vida, tu corazón al Señor, tú vas a sentir en aquellos momentos cuando tú recuerdes el sacrificio de Dios por medio de la cena, conmemorando esta santa cena, tú lo vas a recordar, se te va a quebrantar el corazón. Así es, mi hermano. El corazón se quebranta y las lágrimas empiezan a fluir. ¿Por qué? Porque es en aquellos momentos cuando estamos viendo al Señor Jesucristo caminando por las calles hacia el Gólgota, siendo golpeado, siendo humillado. La gente, digo, Señor, verdaderamente, perdóname, pero verdaderamente en aquel tiempo la gente no tuvo corazón, porque viendo los milagros que el Señor estaba haciendo en su camino en aquel tiempo por aquella tierra, no puedo creer que no se hayan dado cuenta quién verdaderamente estaba delante de ellos. ¿Quién verdaderamente estaba delante de ellos? Quizá me equivoque, quizá digo, a lo mejor hasta yo lo habría hecho, porque en aquel tiempo, digo, no se veía nada así, y vino el Señor Jesucristo y cuando se presentó, ¿verdad?, con los escribas y los fariseos, lo tomaron por cualquier cosa. Este es el hijo del carpintero. Pero el Señor demostró que verdaderamente quién era. Porque él, por medio de la palabra, por medio de los escritos en aquel tiempo, les hablaba, les hacía ver los errores. Pero la gente nunca comprendió, nunca le entendió. Manos de verdaderamente, yo digo, Señor, a lo mejor también hasta yo, ¿verdad?, me hubiera hecho de aquel grupo que en aquel tiempo te humilló, no te respaldó, te golpeó. Tanto que el rey en aquel tiempo, que le dijo, allá ustedes si lo quieren crucificar, yo no encuentro culpa en este hombre, pero está de ustedes. Y cuando les preguntaron al pueblo que a quién querían, ¿verdad?, porque en aquel tiempo se llevaba esta tradición de que soltaban a uno, lo dejaban libre, y el rey les dijo, ¿y a quién quieren que suelte? Y el pueblo, que dijo, a Barrabás. Suelta a Barrabás. ¿Por qué no le dijeron, si no has encontrado culpa en Jesús, por qué no lo sueltas? Pero lo que en aquellos tiempos los fariseos y los escribas, como no tenían conocimiento completo de los escritos y de toda la palabra del Señor, Cristo los estaba dejando en vergüenza. Así es, mi hermano, porque hay que ser realistas. Hay que ser realistas. Cristo los puso en vergüenza. Y por eso, precisamente por eso, es que ellos le agarraron rencor y coraje y buscaron la manera de deshacerse de él. Aunque ya el plan de Dios está... Perdón. El plan de Dios ya estaba trazado. Ya Cristo sabía lo que tenía que pasar en su vida para poder, ¿verdad?, redimir al pueblo de Dios. Ya el plan estaba hecho por Dios. Pero digo yo, como seres humanos, ¿verdad?, como seres humanos, ¿por qué no reconocer a aquel que estaba haciendo milagros en medio de la tierra? ¿Por qué no darle una oportunidad? Pero Digo, muchos de nosotros nos adelantamos y decimos, Señor, ¿verdad? Perdóname, Señor, porque yo sé que todo esto ya era planeado por el Padre para poder hacer reconciliar, así reconciliar al pueblo de Dios. Y el Señor no iba a dejar, ¿verdad?, que Cristo no terminara lo que tenía que haber, vino a hacer a esta tierra. Y gracias a eso, mis hermanos, podemos decir, mira, aquí estamos. El Señor ha restaurado nuestras vidas. Recuerden, mi hermano, nosotros somos barro en las manos del alfarero. Y esta vasija, así como me ven, todavía no estoy terminado. No, el proceso sigue. El proceso sigue, el Señor sigue trabajando en nosotros. Yo no puedo decir, Señor, ya has terminado tu obra en mí. No, todavía estamos en las manos del alfarero. Él va a seguir trabajando porque Él tiene un anhelo. Hay un anhelo en su corazón de que nosotros podamos alcanzar, ¿verdad?, el anhelo que el Señor quiere. Aquí perfecto solamente es uno. Uno. De ahí es como yo siempre lo he dicho, Señor, yo solamente voy a hacer imitación, pero tampoco puedo llegar a ser perfecto como Cristo. No. No, Dios me libre. Yo no me quiero comparar a nadie. Yo quiero ser yo. Dejarme guiar por la palabra del Señor. Llevar, cumplir con el reglamento que el Señor tiene escrito en su palabra. Y es necesario, hermanos. Es necesario que nosotros recordemos esta cena y su conmemoración. Y recuerden, mi hermano, aún no está escrita la última palabra en nuestras vidas. Siempre lo he pensado así. Siempre lo he dicho así. Es como un doctor. Un doctor viene y te hace un examen médico y te dictamina. Tienes cáncer en el estómago, un ejemplo. Y tu vida depende nada más de 2-3 semanas. En 2-3 semanas... ya usted no va a estar en este mundo. Pero eso es una palabra terrenal. Yo siempre lo he pensado así, siempre lo he dicho así, de esta manera. Sí, Dios hizo doctores, maestros, todo, pero fue por Dios, no fue por él, porque yo me lo merecía. No, fue Dios el que los levantó para así poder usarlos él y dar la sanación. Yo siempre lo he dicho, que tienes azúcar, díganselo a Dios. Dios es el que tiene mi vida en sus manos. Que tienes artritis, Señor, ahí está la artritis. Tienes neuropatía, Señor, yo sé que en este cuerpo, mientras tú estés conmigo, no hay nada. Hay síntomas, sí, pero los síntomas son como término segundo. Yo siempre lo he dicho, los síntomas a mí no me van a matar. El único que tiene la potestad sobre mi vida es Dios, y Él es el que decide el día, la hora, el minuto en que me va a levantar de esta tierra. No es el doctor, es Dios. Porque si Dios pone su mano en este cuerpo y me sana, no va a ser el doctor. No va a ser el doctor. Yo estoy en las manos de Dios y Dios es el que decide. Vámonos rápidamente a 1 de Corintios capítulo 11 del versículo 23 en adelante. 1 de Corintios capítulo 11 del versículo 23 al 26. Y la palabra del Señor se lee en el nombre del Padre, del Hijo y de su Santo Espíritu, y dice así: porque yo recibí del Señor lo que también os he enseñado, que el Señor Jesús, la noche que fue entregado, escuchen, la noche que fue entregado, tomó pan y habiendo dado gracias, lo partió y dijo: tomad, comed esto, es mi cuerpo que por vosotros es partido. Haced esto en memoria de mí. Lo estamos escuchando. Asimismo, tomó también la copa después de haber cenado, diciendo: esta copa es el nuevo pacto en mi sangre. Haced esto todas las veces que la bebieres en memoria de mí. Así pues, todas las veces que comieres este pan y bebieres esta copa, la muerte del Señor anunciáis hasta que Él venga. O sea que, mi hermano, eso es cuando nosotros estamos tomando la cena dignamente. O sea que ya estamos siendo procesados en las manos de Dios con una limpieza corporal. Todo el pecado que había en nuestras vidas ya, ¿verdad?, fue perdonado por el Señor, y de ahí en adelante nosotros tenemos que aprender a vivir una vida nueva. Una vida limpia de porquerías, de basura, de inmundicia. Esa vida no le agrada a Dios. Y por eso es que el Señor nos extiende la mano y está anhelando, deseando que nosotros aprendamos a vivir esta vida nueva. Hermanos, y como dice su palabra, tenemos, ¿verdad?, que hacer esto de la cena día a día. Y con esto nosotros, ¿verdad?, vamos a esperar la venida del Señor. Porque esta cena también, espiritualmente hablando, mis hermanos, cuando nosotros la tomamos, estamos demostrándole al mundo, y el Señor nos conoce por dentro y por fuera, y el Señor sabe si estamos mal o estamos bien. Desde el principio, cuando tú tomas la Santa Cena, tú te tienes que autocalificar, preguntarle al Señor: Señor, la Santa Cena la quiero tomar, anhelo, deseo tomarla, pero habla mi vida. Dime. De antemano cada uno de nosotros lo sabe, pero muchas veces somos como el ¿cómo se puede decir? Como muchas veces estamos con falta de memoria y como que queremos hacernos los olvidadizos, ¿verdad? Decimos que el Señor no nos ve y el Señor nos está viendo. Porque hay también, mis hermanos, si nosotros tomamos la cena indignamente, también hay problemas, hay consecuencias para nuestra vida. Y eso también nosotros tenemos, ¿verdad?, que analizarlo. Analizarlo y ver que verdaderamente, si nosotros queremos agradar a Dios, tenemos que hacerlo de una manera limpia, pura y santa. Porque no hay otra manera, mi hermano. No hay otra manera. La cena tomada indignamente trae consecuencias espirituales mortales a nuestra vida.
2: Hermanos y amigos, la cena del Señor es fundamental porque es una ordenanza instituida por el Señor Jesús para recordar su sacrificio en la cruz. Simboliza el nuevo pacto, fortalece la unión entre creyentes y anticipa su segunda venida. Es un acto de acción de gracias y un medio de gracia para nutrir la fe. Se celebra en memoria de Jesús, enfocándose en el cuerpo quebrantado y la sangre derramada del Señor para el perdón de pecados. Por eso en Efesios capítulo 1, su versículo 7, nos dice así la palabra de Dios: en quien tenemos redención por su sangre, el perdón de pecados, según las riquezas de su gracia. La cena del Señor y su conmemoración, queridos hermanos y amigos, expresa la unidad de la Iglesia como el cuerpo de Cristo, fomentando el amor y la comunión entre los hermanos. Simboliza la participación en el nuevo pacto, donde los creyentes reafirman su compromiso con el Señor Jesús. La cena proclama la muerte del Señor hasta que Él venga. Hermanos y amigos, es un momento especial donde cada uno de nosotros reflexione sobre nuestra relación con Dios y con los demás antes de participar. No es solo un ritual, sino un encuentro de fe que conecta el sacrificio de Jesús con la esperanza futura de su regreso, fortaleciendo la vida espiritual presente.
1: Amén. La cena es un medio de gracia en el cual Cristo está presente espiritualmente por el Espíritu. Debe ser recibida con reverencia, aprecio y agradecimiento por la obra de Cristo. Todos aquellos que se han arrepentido renunciando a sus pecados, han creído en Cristo para salvación y se han bautizado, están invitados a participar en la muerte y resurrección de Cristo. Venimos a esta mesa para ser renovados en vida y salvación y ser hechos uno por el Espíritu. La cena del Señor es un recordatorio de lo que Jesús hizo en el pasado, un símbolo de nuestro presente, compañerismo con Él y una promesa de lo que hará en el futuro. Así es, mi hermano. Una promesa de lo que el Señor va a hacer en el futuro con nuestras vidas. Ustedes se preguntarán, ¿y cuál es esa promesa, hermanos? La promesa del Señor para su pueblo es que mientras nosotros permanezcamos tomados de la mano, siendo fiel a cada verdad, palabra del Señor, vamos a recibir esa bendición grande, bella y preciosa, que es la salvación de nuestras vidas, vida eterna. Hermanos, día con día nosotros tenemos que estar, ¿verdad?, analizando nuestras vidas para así saber si verdaderamente estamos agradando al Señor. Y sigue así diciendo: comer indignamente incluye lo siguiente: no ser miembro de una congregación, lo cual no tiene justificación para ello. La ordenanza del bautismo es un requisito de membresía en la iglesia. No estar conscientes de la unidad del cuerpo de Cristo, del cual todos los creyentes son participantes. No estar viviendo vidas arrepentidas intencionalmente, apartadas del pecado personal y llenas de división, rencilla, rencor hacia el otro miembro del cuerpo de Cristo. No comprender el significado de los elementos y la muerte de Cristo, la cual se tipifica en la conmemoración de la cena. La cena del Señor es un llamado a autoexaminarse, lo que le estaba diciendo, hermano. Nosotros antes de tomar la cena, tenemos que hacer una calificación de nuestra vida espiritual. Autoexaminarnos cómo estamos caminando delante de Dios. No podemos, ¿verdad?, seguir con los ojos cerrados pretendiendo que el Señor no nos está viendo, cuando el Señor verdaderamente ya conoce nuestros corazones. Dice que tomando la cena indignamente, y eso lo podemos encontrar en el mismo capítulo de Primera de Corintios 11, del versículo 27 en adelante. Primera de Corintios capítulo 11, del versículo 27 en adelante. Y la palabra del Señor nos habla de esta manera: de manera que cualquiera que comiere este pan o bebiere esta copa del Señor indignamente, escuchen, será culpado del cuerpo y de la sangre del Señor. Por tanto, pruébese cada uno a sí mismo y coma así del pan y beba de la copa. Porque el que come y beba indignamente sin discernir el cuerpo del Señor, juicio come y bebe para sí. por lo cual hay muchos enfermos y debilitados entre vosotros, y muchos duermen. Sí, pues nos examinásemos a nosotros mismos, no seríamos juzgados, mas siendo juzgados somos castigados por el Señor para que no seamos condenados con el mundo. O sea que, mi hermano, el mundo va a ser condenado mientras no se someta al Señor. Y dice así el 33. Así que, hermanos míos, cuando os reunís a comer, esperaos unos a otros. Si alguno tuviere hambre, coma en su casa, para que no os reunáis para juicio. Las demás cosas las pondré en orden cuando yo fuere. O sea que estamos aquí, hermanos, pero estamos esperando la venida del Señor. Y el Señor, yo siempre lo hemos platicado, siempre lo hemos hablado, y nos hemos puesto, ¿verdad?, a examinar los tiempos, los días, las horas, los años, de cómo, ¿verdad?, se está viviendo estos últimos tiempos. ¿Cómo estamos viendo al mundo? ¿De qué manera está caminando? Yo siempre lo he dicho, que desde que yo tengo uso de razón, que sería desde los 13, 14, 15 años para ser exactos, que se ha venido viendo un cambio, una transformación en el mundo. Y nuestros padres nos los platicaban, nos los decían. Mira, decían los padres, en aquel tiempo, dice, tú puedes dormir con la puerta abierta y nadie se atreve a meterse a tu casa, a tu hogar. ¿Por qué? Porque respetan y hay moral. Y verdaderamente, mi hermano, en aquellos tiempos se respetaban unos a otros y no se faltaban el respeto. Respetaban la mujer del vecino, la mujer del primo, del tío. Pero ahora nos damos cuenta de cómo el mundo está revoloteado, cómo está revolcado. Miren, el padre metiéndose con la esposa del hijo. La esposa del hijo metiéndose con el hermano. La cuñada metiéndose con el esposo de la hermana. O sea que, mi hermano, ya se acabó el respeto. Ya no hay moral. Todo se fue al piso. ¿Y ustedes creen que Dios no sabe, no conoce todo lo que está pasando aquí? Todo lo conoce, mi hermano. Y por eso nosotros estamos calificando, examinando los tiempos y decimos, sí, el Señor está a la vuelta. Un día de estos, el Señor se levanta en las nubes y empieza a recoger a su pueblo. Miren los países cómo están, en guerra. Y el pueblo sufriendo las calenturas del país. Porque nosotros somos los que pagamos los platos rotos. Porque en estos momentos, miren cuánto se nos ha subido, tanto la renta, la comida, la gasolina, todo ha subido. Todo ha subido para el pobre, pero para el rico sigue igual, mi hermano. Los que estamos siendo despedazados somos nosotros. Y es por eso que les digo, analizando los días, nos damos cuenta de cómo el mundo ya llegó al tiempo de Sodoma y Gomorra. Ya, mi hermano. Ustedes se imaginan un viejo de 80 años casándose con una niña de 15 años, de 13 años, de 11 años. Nunca se había visto. nunca se había visto. Sin en cambio, ahora lo podemos ver. Lo podemos ver. Al menos que queramos tapar el sol con un dedo y digamos, no es cierto, no es verdad, no está pasando todo eso, pero eso está pasando. Hombre con hombre casándose, adoptando hijos y dicen soy mamá y soy papá, y siendo hombre los dos. O las mujeres casándose mujer con mujer y dicen soy mamá y soy papá. Uno se quiere hacer hombre y el otro, y la otra es la mujer, cuando son del mismo sexo. Démonos cuenta, mi hermano. Cuando Dios creó hombre y mujer. Dice que fue varón y hembra, ¿verdad? No hizo mujer y mujer, ni hombre y hombre. Dijo varón y hembra. ¿Y ahora cómo está este mundo? Y dicen, es que están confundidos. ¿Confundidos en qué, mi hermano? No, aquí no puede haber confusión. Aquí lo que hay es pecado, suciedad, basura, eso es lo que hay. Y es por eso que nosotros los animamos, ¿verdad? A que califiquen el tiempo. Vean el tiempo cómo está. Los países cómo se están cayendo por las políticas, por las guerras. Vamos, mi hermano. Vamos analizando los tiempos y démonos cuenta, reconozcamos que verdaderamente Cristo está ya por venir.
2: Hermanos y amigos, es una cena de esperanza. Debemos anunciar su muerte hasta que Él venga, como lo dice en 1 Corintios 11:26. Mirando hacia atrás, vemos su gran sacrificio, y hacia adelante reconocemos lo que seremos a través de este sacrificio. La redención del cuerpo y la consumación de su gran obra de redención. Hermanos y amigos, al participar en la cena del Señor, cada trozo de pan y cada sorbo de vino se convierten en un recordatorio profundo del amor incondicional de Cristo por nosotros. Es en este acto sagrado donde nuestras almas encuentran consuelo y esperanza, mientras anunciamos su muerte y aguardamos con fe su gloriosa venida. En cada celebración tenemos la oportunidad de renovar nuestro compromiso de vivir en amor y unidad, reflejando su luz en un mundo que tanto lo necesita.
1: Amén, hermanos. Nosotros verdaderamente, como les comentaba, tenemos que analizar primeramente nuestra vida, analizar el tiempo, ver, ¿verdad?, de cómo los tiempos se están moviendo, cómo está pasando en los tiempos en estos momentos, y ahí nos vamos a dar cuenta de que verdaderamente tenemos que atender y pedirle al Señor que nos mantenga, ¿verdad?, nuestros ojos espirituales abiertos. Vámonos rápidamente al 1 de Corintios capítulo 12. 1 de Corintios capítulo 12, del versículo 12 en adelante, pero nada más vamos a leer hasta el 14, porque ya no nos va a dar tiempo. Y la palabra del Señor nos habla de esta manera, y dice así: porque así como el cuerpo es uno y tiene muchos miembros, pero todos los miembros del cuerpo, siendo muchos, son uno solo. Son un solo cuerpo. Así también Cristo, porque por un solo Espíritu fuimos todos bautizados en un cuerpo, sean judíos o griegos, sean esclavos o libres, y a todos se nos dio a beber de un mismo Espíritu. Además, el cuerpo no es un solo miembro, sino muchos. Y si dijere al pie, porque no soy mano, no soy del cuerpo, por eso no será del cuerpo. Y si dijere la oreja, porque no soy ojo, no soy del cuerpo, por eso no será del cuerpo. Si todo el cuerpo fuese ojo, ¿dónde estaría el oído? Si todo fuese oído, ¿dónde estaría el olfato? mas ahora Dios ha colocado los miembros, cada uno de ellos, en el cuerpo como Él quiso. O sea que, mi hermano, nuestro cuerpo está formado por muchos miembros, como la iglesia de Cristo. Así como la iglesia de Cristo fue formada por medio del poder de Dios, todos tenemos diferente trabajo, y hay que, verdad, dejar que el Señor siga obrando día con día, y que nosotros sigamos hacia adelante desarrollando el trabajo que el Señor ha puesto en nuestras vidas. Bien, queridos amigos, hermanos, el tiempo es corto, se nos está terminando, no sin antes de hacerles la invitación de que nos llame. Llámenos. Nosotros no podemos hacer nada, simplemente vamos a clamar por su vida a Dios, y que sea el Señor el que obre en cada uno de ustedes, que sea el Señor el que haga una maravilla en su vida. Estos son los números a los cuales usted puede llamar: 347-765-2378, 347-765-2380. Y recuerde, mi hermano, mi amigo, el Señor está dispuesto a obrar en su vida. Todo depende de cada uno de nosotros, depende de la decisión que cada uno de nosotros tomemos en estos momentos. Bien, se despide de ustedes
2: su hermana y amiga María Vázquez. Que Dios los continúe bendiciendo.
1: Su hermano y amigo Martín Vázquez. Que el Señor me los siga bendiciendo.

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es la Biblia. La Biblia es la palabra de Dios. Nos dice que Dios creó todas las cosas. Él hizo el sol y la luna. Hizo millones de estrellas que brillan en el cielo en la noche. Dios creó la tierra, los pájaros, los peces y todos los demás animales. Luego, Dios creó al primer hombre y a la primera mujer. No existe nada en este universo más grande que Dios.

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Queridos amigos, Adni y esta señal, si me están escuchando, quiero que sepan algo. Yo estoy creciendo en el Evangelio. 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Tú también puedes, tu mamá, tu papá y toda tu familia.

personalidad y tu comportamiento están comprometidas en el proceso, el pensamiento, los sentimientos, la voluntad, cuerpo, alma y espíritu, reflexión y acción. Recuerda que tus acciones influyen mucho en mi crecimiento. El hombre bueno del buen tesoro saca lo bueno de su corazón. Y el hombre malo del mal tesoro saca lo malo de su corazón. Saca lo bueno de tu corazón, que este estilo de vida me hace bien.

Sé como el águila y renueva tus fuerzas en Dios. Sé como la hormiga, mira sus caminos y sé sabio. Sé como las aves, no te afanes y confía en Dios. Sé como el león, que no vuelve atrás por nada.

Dios bendiga y levante a nuestros enfermos. En bendiciones, sanidad y salud. Dios está contigo, hermano. 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

0: Por el camino de tus mandamientos correré, porque tú ensancharás mi corazón y andaré en libertad, porque busco tus preceptos. Salmo 119, 32 y 45.
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¿Sabías que? Porque de él, y por él, y para él, son todas las cosas. A él sea la gloria por los siglos. Amén. Romanos 11:36.

Amigo, necesitas dominio propio. No seas vencido de lo malo, sino vence con el bien el mal. Romanos 12:21.

¿Cuántas veces, Dios, nos sentimos en las pruebas y a veces nos faltan las fuerzas? Pero hemos entendido, Dios, que cuando te adoramos y cuando te bendecimos, nos fortalecemos en tu espíritu y nos damos cuenta que no podemos vivir sin ti, que sin tu presencia nada tendríamos en esta vida, mi Dios.

0: Adelante, iglesia, tabernáculo de David. Vamos, iglesia de Dios, líderes, hijos amados, iglesia en general. No descansemos hasta obtener lo que Dios ha puesto en nuestro espíritu. Aunque vengan las pruebas y las circunstancias, lograremos lo que Dios ha puesto.
1: Si Dios es amor, pues imagínense lo importante que será ese tema. Se ha glorificado el nombre de Jesucristo. Y hoy en día, pues no se aborda con la frecuencia y la importancia que se debe abordar para que entendamos

0: el pueblo de Dios, que eso es lo más importante de todo y lo único que va a permanecer. Gloria al nombre de Jesucristo. Ahora, para entender eso en detalle, vamos a abrir la Biblia, Primera de Corintios capítulo 13. Primera de Corintios capítulo 13. Ahí nos habla en detalle sobre lo que el amor es y lo que implica para la iglesia del Señor. Gloria al nombre de Jesucristo. Y el apóstol Pablo comienza hablando estas palabras. Dice: y si yo hablase lenguas humanas y angélicas y no tengo amor, vengo a ser como metal que resuena o címbalo que retiñe. Que sí, que si uno habla en lengua, oye, eso de las lenguas es tan importante, aunque alguna teología moderna no lo quiera reconocer, pero Pablo dice que él hablaba más lengua que todos los corintios. Y dice que el que habla en lengua se edifica a sí mismo. Y dice que el que habla en lengua habla en el espíritu, ora en el espíritu, hablando misterios con Dios. Quiere decir que eso de las lenguas es algo serio. Pablo decía: deseo que todos hablen en lengua. Es un instrumento poderoso de batalla para que se enriquezca nuestra oración. Eso es oración en el espíritu. Sin embargo, Pablo dice que si hablamos en lengua, aún en lenguas angelicales, dice, si no tenemos amor, vamos a ser como metal que resuena. Imagínense que hagas un pedazo de metal y lo golpea para que suene. ¿Y en qué beneficia eso a nadie? Y dice que así es el creyente que no tiene amor, aunque hable en lengua. Y hoy en día vemos eso en las iglesias. Gente que habla en lengua, pero de amor no tiene ni un reflejo. Mi alma te alaba, Jesús. Y si para algo deben hablar en lengua, para edificarse ellos mismos, para que el amor de Dios invada sus corazones. Pablo dice más: y si tuviese profecía, y la profecía se supone que es más grande que la lengua porque edifica a la iglesia. Si tuviese profecía y no tengo amor, nada soy. Dice que Pablo en eso no juega. Es que nada soy, nada, es un cero a la izquierda. Sonríase, que el Señor le ama. Quiere decir que si usted tiene el don de profecía y no tiene amor, está en las mismas. Delante de Dios no es nadie. Y la profecía es importante. Ahí le dice que la profecía es para edificar la iglesia, para exhortar la iglesia y para consolar la iglesia. Mire que tres puntos tan importantes. No para mí, para la iglesia, el cuerpo de Cristo, el grupo de creyentes que se congrega. Se levanta alguien profecía, lo que traiga va a edificar ese pueblo. Lo va a exhortar a buscar más de Dios, a consagrarse más. Lo va a consolar en sus pruebas, en sus tribulaciones. Ahora, la profecía no es para dividir la iglesia. Alabe lo que él le ama. No es para meterle un mensaje que juzgue y atribule al hermano. La profecía no es para decirle usted con quién se va a casar, ni para decirle que se cambie de iglesia. Esa no es la profecía. Profecía tiene tres propósitos: edificar, consolar y exhortar la iglesia. Y los que tengan don de profecía, manténganse en esos tres propósitos para que no se salgan de la órbita celestial. Mi alma te alaba, Jesús. Sin embargo, algo tan grande como eso, si no tiene amor, Pablo dice, nada soy. Añade, y si tuviese ciencia hasta el punto de entender todos los misterios. Oiga, qué tremendo. Y la ciencia es conocimiento, conocimiento que viene de arriba. No estamos hablando de la ciencia del mundo, estamos hablando de la de Dios. Ciencia que viene por el Espíritu, conocimiento que viene por el Espíritu, que Dios le revela a usted conocimientos profundos de cuántas cosas, de cuántos misterios. Si tiene eso a la profundidad más grande que se pueda mencionar y no tiene amor, Pablo dice, nada soy. Alabe lo que él vive.
1: Gloria a Dios, aleluya.
0: Y añade Pablo, y si tuviese la fe de tal manera que moviese las montañas y no tengo amor, nada soy. Y eso sí es tremendo, porque sin fe es imposible agradar a Dios. Pero si tiene fe y no tiene amor, nada es. Un escombro más en la iglesia. Sonríase, que yo le amo. Y fíjese que la fe es importante. Por fe somos salvos, por fe somos sanados, por fe recibimos el bautismo del Espíritu Santo, por fe retenemos todo lo que Dios nos da. Sin fe es imposible agradar a Dios. Sin embargo, si no tiene amor, nada significa, para nada le vale tampoco. Por eso que la Biblia dice que todas vuestras cosas se hagan en amor. Usted tiene fe, tiene que manifestarla en amor. Tiene ciencia, tiene que manifestarla en amor. Tiene lengua, para edificarse usted, para hacer de más bendición a otro. Tiene profecía, cuando se pare a hablar en profecía, háblelo en amor. Antes de tirar para afuera lo que está sintiendo hablar, Señor, que él salga con amor. Que salga, que ellos sepan que es porque tú quieres bendecirlo y yo anhelo eso. Sí, porque a veces que ahí viene profecía que viene hasta con ira. Profecía combinada con satanismo al mismo tiempo. Alábelo, que él le ama. Es un espíritu de juicio y un espíritu de injuria. No. Todas vuestras cosas se hagan en amor, dice la Biblia. Si usted no está, se mantiene en ese plano, está fuera la palabra. Está fuera la voluntad de Dios. Está fuera. Quiere decir que hay que meternos dentro. Afuera no es. Es dentro del cuerpo que hay que estar. Dentro del cuerpo, el amor es la fuerza más poderosa que existe. Y si nos tenemos que preocupar por algo, es por eso, Señor. Arranca todo espíritu de juicio de mí. Arranca todo espíritu de contienda. Arranca todo espíritu de ira. Todo espíritu de enojo. Todo espíritu de guerra. Y ponme tu amor, la plenitud de tu amor. Que yo pueda amar. Y que yo pueda tener misericordia, compasión. Eso es lo grande, hermano. Hasta aquí, Malaya. Eso es lo grande. Si usted tiene fe que opere los milagros más grandes y el cáncer se desaparezca y los paralíticos se levanten y no tiene amor, nada es. Por eso que en aquel día el Señor a muchos le dirá y le dirán: Señor, pero hicimos milagro en tu nombre y profetizamos en tu nombre y cuántas cosas. Y le dirá: apartados de mí, obradores de maldad, jamás os conocí. ¿Y por qué nunca los conoció? Porque no andaban en el amor de Dios. Y el amor de Dios es la naturaleza de Dios. Y cuando el Espíritu Santo nos llena, el amor de Dios es derramado en nuestros corazones. Quiere decir que aunque haya tantos prodigios y milagros y maravillas, si no hay amor, algo está mal. ¡Aleluya! ¡Ay, soy asoma! Algo está mal. Algo está podrido. Algo está oliendo mal. Quiere decir que tenemos que concentrar primero en el amor y después en todos los dones del Espíritu Santo. Primero en el amor y después en todas las maravillas que queremos ver de parte del Señor. Gloria a Dios por todo lo demás que es tan bueno. Y la fe, maravillosa. Hay que predicar fe y enseñar fe. Sin fe estamos fracasados. Pero más que la fe, el amor. Sea glorificado el nombre de Dios. Hay que moverse en ese plano. Que cuando quiera que me mueva y actúe y obre y hable y haga, vaya en amor de Dios. Si no, perdemos los esfuerzos que hacemos. Nada somos sin amor, dice el apóstol. Y Pablo está enseñando de parte de Dios, está hablando en el Espíritu. Él dice que todo lo recibió del Señor, directamente de Dios. Está hablando por el Espíritu, dando una enseñanza decisiva a la iglesia. Gloria al nombre de Jesucristo. Y si repartiese toda mi hacienda para dar de comer a los pobres, mire qué cosa grande esa, dar limosna. Es una cosa que Dios le elogia. Dios elogió a Cornelio porque daba limosna continuamente. Dice: aún si entregase mi cuerpo para ser quemado, pero no tengo amor, de nada me sirve. Y sí que fíjense que dar limosna, eso no es el amor de que habla la Biblia. Es una cualidad muy buena en el creyente. Es un, diríamos, un atributo de bondad en el creyente, misericordia en el creyente, pero no es amor. Y entonces, ¿qué es el amor? Bueno, ese es el punto importante que tenemos que ver ahora en detalle. ¿Qué entonces es el amor si no es ni siquiera dar limosna? Es más profundo que dar limosna. Se ha glorificado el nombre de Jesucristo. ¿Qué es entonces el amor? Bueno, cuando habla de amor, está hablando del amor de Dios, no del cariño de papá para los nenes, o el cariño de mamá para papá, o el cariño humano de unos seres para los otros. No, está hablando del amor de Dios. El amor de Dios. Y en pocos pasajes en la Biblia nos habla tan claro del amor de Dios como en Juan capítulo 3, verso 16. Pasaje que le hemos predicado cientos de veces y cada vez que lo hablamos luce más lindo. Dice: porque tanto amó Dios al mundo, tanto amó Dios al mundo. ¿Y qué mundo está amando? Un mundo impío, que le ha dado la espalda a él, que lo ha blasfemado, que lo ha traicionado, que lo ha injuriado. Sin embargo, tanto amó Dios a ese mundo perdido, impío, enemigo de él, que nos ha dado su Hijo unigénito. Mire qué regalo le dio. Le regaló a un enemigo. Vaya aprendiendo lo que es el amor de Dios. Alerta, pueblo, que el fin se acerca. Y sin amor de Dios no vamos en el rapto, ni en sueño, ni en sueño, aunque hablemos más lengua que Pablo. Alabado sea Dios. Tanto amó Dios al mundo que le dio a su Hijo unigénito, para que todo aquel que en él cree no se pierda, sino que tenga la vida eterna. Dio a su propio Hijo en sacrificio, para que todo el que creyera en ese Cristo tuviera el agarre para ser salvo, para no perderse. Todo el que creyera en ese Cristo, en el sacrificio que hizo en la cruz, en la sangre que vertió en el Calvario, no se perdería, tendría vida eterna. Que sí, que Dios le dio vida a través de su Hijo a sus enemigos. Y a los impíos más grandes, y a los blasfemos más grandes, y a los idólatras, y a los hechiceros, y a las pitonisas que claman por los muertos. Alabe lo que él vive. Y nos dio vida sacrificando su propio Hijo. Eso es amor, hermano. Ahí vamos entrando ahora en lo que es amor. Fíjense que es más grande que dar limosna. Cualquier rico da limosna de lo que le sobra. Eso no es amor de Dios. Dios dio lo que más amaba. Lo más grande en el cielo al lado suyo, su Hijo. Eso es amor de Dios. La naturaleza de Dios es su amor. Lo que Dios realmente es, respira y habla y piensa y ejecuta, eso es, ese es el amor. Todas sus ejecutorias nos dan un ejemplo de lo que es su amor. Bendito el nombre de Jesucristo. Sí, sí, que el amor de Dios es la disposición de perder lo que usted más ame, con tal de salvar a alguien que está perdido. Se ha glorificado el nombre de Dios. Eso lo hizo Dios. Moisés estuvo dispuesto a hacerlo, tenía amor de Dios. Le dijo el Señor, bórrame de tu libro. Otras palabras, mándame al infierno si destruyes ese pueblo. Dios, por ese amor de Moisés, dijo, por tus palabras los perdono. Cuando el amor de Dios se manifiesta en nosotros, Dios se mueve a toda plenitud. A salvar, a sanar, a hacer obras increíbles. Cuando ese amor de Dios se manifiesta en nosotros, mueve a Dios. Que su propia naturaleza en nosotros actuando. Sea bendito el nombre de Jesucristo. Gloria al nombre de Dios. Sí, que el amor de Dios es un anhelo sobrenatural que se manifiesta a través de nosotros, que viene directo del cielo, para salvar los perdidos, los hundidos, los que van rumbo a la condenación. Sí, que usted puede tener todos los atributos buenos que pueda mencionarme. Hay gente que dicen, ay, ¿para qué yo me voy a convertir si yo nunca he hecho mal a nadie? Pero eso no es amor de Dios. Son buenas cualidades que tienen, gloria a Dios por eso. Pero el amor de Dios es un anhelo sobrenatural de que se salve la humanidad, que los perdidos escapen del infierno. Un anhelo de que se manifieste lo eterno. Porque la limosna es algo precioso, pero eso no es eterno. Eso por unos días alivia algo y después tengan las mismas. Pero el amor de Dios satisface lo eterno. Trae a manifestación lo que va a permanecer para siempre. Se ha glorificado el nombre de Dios, porque los milagros no son eternos. La profecía no va a ser eterna, eso va a pasar pronto. Las lenguas no van a ser eternas. Llega un día que va a hablar todos los lenguajes, no hay necesidad de hablar lengua ya. Pero el amor permanecerá para siempre. Se ha glorificado el nombre de Dios. Por eso, mire, hermano, aunque querramos que se manifiesten todos los dones en nosotros, quiera eso, anhele eso. Pero más que eso, anhele que la plenitud del amor de Dios se manifieste en usted. Porque sin eso, lo demás, todo es vano. Bendito sea el nombre de Jesucristo. Y hoy en día, eso no es de mucha preocupación en la iglesia de Jesucristo aquí abajo. Eso no es de mucha preocupación. Es de más preocupación los milagros y los prodigios. Y la finanza, que es importante también. Y cuántas otras cosas, pero esto está postergado. Casi ya ni se habla de ese asunto. Y cuando se habla de amor no se explica lo que es. Se ha glorificado el nombre de Dios. Hay que entender lo que implica y envuelve el amor para moverse en ese plano. Y nos movemos ahí, todo todo Dios está en nosotros. Y si todo Dios está en nosotros, se van a manifestar los milagros, y se va a manifestar la fe, y se va a manifestar las lenguas, y se va a manifestar la profecía. Porque cuando todo Dios se mete en nosotros, todo está manifiesto. Todo está disponible. ¡Ay, Samaya! Todo está disponible. Pero lo más grande, el amor de Dios ha sido derramado en nuestros corazones por el Espíritu Santo que nos ha sido dado. Así que el amor de Dios es la naturaleza de Dios. La naturaleza de Dios, el sentir de Dios, lo que Dios realmente es, manifestado en nosotros por el Espíritu, que Dios dentro de nosotros. Por lo tanto, no esconda eso, no aplate eso, no lo impida, no impidáis. Si dice no impidáis hablar en lengua, menos impida que se manifieste el amor de Dios a través de usted. Gloria al nombre de Jesucristo. Entrando ahora en detalle sobre todo lo que incluye el amor de Dios. Aquí Pablo lo detalla en forma clara. Es la naturaleza de Dios en nosotros. ¿Y qué incluye eso? Mire lo que dice. Lo primero que dice es, el amor es sufrido. Hay gente que tiene temor a sufrir, pero ¿quién sufrió más que Jesús? Que dice que Él ciertamente llevó nuestras enfermedades y sufrió nuestros dolores. Porque sufrir por sus propias maldades, eso no es amor. Es una consecuencia de su poca vergüenza. Sonríe, que el Señor le ama. Alabe lo que Él vive. Sufrir por las cosas malas que hizo y tener que ir a la cárcel, eso es consecuencia de su pecado. Pero sufrir por las necesidades de otro, por el pecado de otro, ahí está el amor de Dios ya envuelto. Jesús ciertamente sufrió nuestros dolores. ¿Y por qué tenía que sufrirlo? Él no pecó nunca. Nuestros sufrimientos y nuestras enfermedades han venido todos por causa del pecado. Sin embargo, Él, que no tenía que ver con eso y ni que había hecho mal nunca, sufrió por nuestras maldades, por nuestros pecados, por nuestros dolores. Por cuanto pecado terrible se puede mencionar, Cristo sufrió en la cruz. Hasta el punto de ser hecho partícipe de ese pecado. Fue hecho pecado por causa nuestra. Fue hecho maldición, gustó del pecado, de la maldición, por culpa nuestra. Y murió por causa de nuestras maldades, para poder salvarnos nosotros. Eso es amor. ¡Aleluya! Eso no es una limosnita cualquiera. Ese es el regalo más grande que jamás nadie ha dado. Su propio hijo, a sacrificarse, a sufrir y a morir, para que otros puedan ser salvos. Santo Jesús. Así que entonces usted no se ponga triste cuando Dios le reclama de vez en cuando que ayune dos o tres días para que se rompa las tablas del diablo y se salve la humanidad. Es un pequeño sufrimiento comparado con el que tuvo que hacer Jesús. Que tuvo que ayunar también, se metió 40 días de ayuno. Alábelo que Él vive. Pero cuando hay amor de Dios, estamos dispuestos a sufrir lo que sea con tal de que la pobre humanidad se levante. Vamos a veces a los países a predicar y estamos ahí con nuestro corazón desesperado porque se salven las almas, y desesperado porque se salen los enfermos y porque Dios bendiga al pueblo, y después salen los periódicos con titulares así de grandes. Ese es un ladrón, ese es un buscón, ese es un farsante, ese es un engañador. Y uno tiene que quedarse callado y tragarse todo eso. Señor, perdónalo, ten misericordia de ellos, porque si uno se les opone y se va a contender con ellos, daña todo ellos, pueden botar hasta el país aún. Pero cuando hay amor, hermano, te preocupes, uno está dispuesto a sufrir lo que sea. Insultos de todo tipo, injusticias de todo tipo, difamaciones, porque es más importante las almas perdidas que el sufrimiento que yo pase cuando veo eso en los periódicos. Uno sufre. Uno sufre, no se siente uno bien, eso es natural. Pero no tiene que soportarlo. Sea bendito en nombre de Jesucristo. El Señor dijo, el amor es benigno. Bueno, ¿y qué es eso? Vamos a ver en forma clara, precisa, lo que esa palabra implica. Benigno implica alguien que es benévolo, alguien que es piadoso. De Cornelio dice la Biblia que era piadoso. Es decir, que esa cualidad estaba en él, era benigno. Alguien que es indulgente, que soporta cualquier cosa, deja pasar cuantas cosas con tal de no ofender, de no lastimar, de que la otra persona pueda ser bendecida. Sea bendito el Señor. Alguien que es suave en sus reacciones. No es áspero, ni violento, ni... No, es benigno, todo lo contrario. sea glorificado el nombre de Dios. Ahora imagínense cuán benigno es Dios, que aquí abajo, yo en el mundo, en ocasiones de ira, en juegos de béisbol, miré para arriba y blasfemé. Y mire la benevolencia de Dios, que en ese momento no levantó la mano así para abajo y me enterró vivo. Ni me mató, nada. Me miró con misericordia, con indulgencia. Y sí que no hay nadie tan bueno como Dios. Gente que lo niega, no, creo, mentira, que existe Dios. Ah, esa ridiculez. Y Dios mirándole y buscando a alguien que le hable, a ver si se arrepiente. Y buscando hacer milagros para que vean milagros que Dios ha hecho y se arrepiente. Por eso es tan importante los milagros. Porque hay gente que si no es viendo milagros no creen. Jesús lo dijo. Que si no creen por la palabra, crean por los milagros. Ahí, imagínense el poder que hay en un milagro cuando no creen por la palabra y creen por un milagro. Cuando la palabra es tan poderosa que es potencia de Dios para salvación. Pero ¿cuánta gente se salvó por el milagro? Yo me salvé por un milagro. Dios me sanó de artritis reumática crónica y yo dije, aquí me quedo. Esto es más grande que el béisbol y más grande que el levantamiento de pesas y más grande que todas las basuras que tenía antes. Aquí me quedo. Por el milagro yo puedo entender que Dios era más grande que lo del mundo. La ciencia médica no pudo, la cortisona no pudo, los masajes de ultrasonido pudieron, pero Dios pudo. Y con un milagro me mostró su poder sobrenatural y su amor. Que aunque yo no lo merecía, Él me lo dio para que creyera en Él. Ese es el amor de Dios. Sea bendito el nombre de Jesús, que no es por méritos de aquel, no es porque aquel se sonría contigo, no es porque aquel te da ofrenda, no es porque aquel te ama tanto, es porque tú amas tanto con que te aborrezca lo ama. Ese es el amor de Dios. Que amarás a tus enemigos, amarás a los que te aborrecen, y los amarás tanto que desea que se salven, y está dispuesto a sufrir por ellos, y está dispuesto a soportar cualquier cosa por ellos. Ese es el amor de Dios. Dios tuvo que hacerlo. El de ustedes que sea más grande que Dios, no lo haga. Que se podrá justificar en aquel día que viene. Pero ¿quién se podrá justificar delante de Dios si cuando nosotros fuimos ya Él fue y vino hace rato? Se ha glorificado el Señor Jesucristo. Quiere decir que el amor es benigno. Dice el apóstol, el amor no envidia. Estamos en 1 Corintios 13, versículo 4. El amor no envidia. Mira, hermano, hay más envidiosos hoy en día en el pueblo de Dios que pelos tenemos en las cabezas. Llenos de celo. Que levanta Dios un ministerio y están ellos ahí locos porque se hunda. Y tramando, y murmurando, y criticando, y juzgando, y por detrás diciendo cuantas cosas. Pero eso no quiere decir que eso no tienen amor de Dios. Y el que no tiene amor de Dios no lo ha visto y no lo ha conocido. Porque el amor de Dios es la naturaleza de Dios dentro de nosotros, derramado por el Espíritu Santo en nuestro corazón. Y usted lo ve que habla en lengua, y usted lo ve que salta, y usted lo ve que yo sí soy yo, y yo, y no, y está envidiando, lleno de envidia. Eso no es genuino. Sonríase, que el Señor le ama. Eso no es genuino. Ahí hay algo raro escondido. Sea bendito el nombre de Dios. Hay un diablito que se coló. Alábelo, que Él le ama. Bendito el nombre de Jesucristo. Quiere decir que el amor no envidia. El amor se goza en las victorias suyas. El amor se goza cuando Dios lo usa a usted más que a Él. Porque eso es gloria para Dios. Y usted no se mueve aquí por la gloria propia, ni por el yo, ni porque digan que yo soy esto. Usted se mueve aquí porque Dios se glorifique y la gente se salve. Eso es lo único que nos tiene que mover. Que sí, que si yo levanto a uno y lo uso más que a mí, yo tengo que gozarme, Señor. Gracias, gracias, ayúdalo. Ministerio tan grande como el de Jimmy Swaggart, el Maurice Cerullo y otros que hay en Estados Unidos tremendos hoy en día. Yo oro continuamente, dale más, y dale más, y dale más, y dale más. No voy a decir, no le den más nada, mire que yo estoy acá. No, si papá tiene para todo, el papá es rico. Papá no es un pelado, como dicen los hijos de Puerto Rico. Papá le da y le sobra para darle a todos en sobreabundancia. Gócese que Dios use a esos hombres en esa forma. Cuando yo tengo el testimonio de que son sinceros con Dios y usan el dinero a la obra de Dios. Ahora yo pido para mí también porque tengo el mismo propósito de alcanzar millones de almas. Pero pido para ellos con todo mi corazón. Porque sé cómo es que Dios los usa y cómo es que han llevado bendición y salvación a millones de perdidos. Se ha glorificado el nombre de Dios. Hay poder en Jesucristo. El amor no es injusto. Fíjense que la justicia de Dios es su palabra. Y ahí no hay injusticia de ninguna clase. Quiere decir que si en la palabra de Dios no hay injusticia, el amor de Dios no puede haber injusticia de ninguna clase, tiene que ser justo. El amor de Dios es justo, obra conforme a la palabra, se mueve conforme a la justicia divina. Y como usted ve esas injusticias, y yo he visto cosas terribles aquí abajo, hermano, pero cosas terribles en hombres de Dios con ministerio. Yo he visto hombres de Dios pararse y recoger una ofrenda para el evangelista y hablar largo. Y después que han pasado cientos y cientos y cientos de dólares, darle un cheque por $25 al evangelista y despacharlo. ¿Qué amor hay? ¿Dónde está ese amor? Se muere y se va al infierno siendo pastor o siendo evangelista o siendo ministro. Porque los ladrones no trajeron los cielos. El amor no está en los ladrones están robando al prójimo. El ladrón es el revés del amor. Que lo que quiere es dar y que el otro prospere. No, el ladrón se le roba al prójimo. Quiere decir que eso no es amor. Tenemos que movernos en justicia. Y cuando hay amor, nos movemos en justicia. Cuando no nos movemos en justicia, es porque no hay amor de Dios en el corazón. Hay otro espíritu raro que se coló. Alábelo, que el Señor le ama. Se metió un diablito pillo. Y hay que cuidarse, hermano, porque cuando obramos en esa forma, estamos con un pie en el infierno. Dios es un Dios justo. Dios no es ciego ni miope tampoco. Dios lo ve todo, lo capta todo y está apuntado en las computadoras del cielo. Y esas no se dañan. Pronto vamos a estar en las computadoras del cielo. Ahí no hay que llamar a nadie que las arregle. Aquí todo falla, aquí abajo. Pero lo de Dios no falla ni fallará nunca. Hay que moverse, mire, con temor y temblor en las cosas de Dios. Con cuidado, Dios todo, todo lo tiene ahí arriba, anotado. Cuando venga el día del juicio, abrirán los libros y le van a leer todos los detalles a todo el mundo. Se quedarán así, pero ¿y cuándo? Si nadie sabía eso. Nadie sabía eso, sí. Nadie aquí abajo, pero el de arriba lo sabía. Y lo apuntó. No se le olvida. Es el problema de nosotros que a veces fallamos tanto, que no apuntamos las cosas. Hacemos las cosas por la mente. No, hermano, no, ordénese, que si Dios tiene todo apuntado y va a abrir el libro y va a leer todo, ¿cuánto más debemos nosotros apuntar todo para ver las cosas y ver cuándo la hicimos y si no la hicimos y si estamos atrasados en esto? Todo apuntado, todo ordenado. Dios es un Dios de orden. Si somos sus hijos, tenemos que ser también, movernos en un orden como Él, para que las cosas nos salgan bien. Bendito sea el Señor Jesucristo. Dice el apóstol algo aquí que voy a ver las traducciones de ustedes, lo que dicen. Dice, no se ensancha. Mi alma te alaba, Jesús. El amor no se ensancha. Alguien que me lea una traducción que tenga usted que diga distinto. Fíjense que estamos en Primera de Corintios, capítulo 13, verso 4, ya en la última oracioncita. No se envanece. Dice, el que se envanece se va llenando de un espíritu de vanagloria. Por eso dice que se ensancha, porque se va enfunchando como el sapo concho. Alabe lo que él vive. El sapo, ustedes ven que se enfuncha así para meterle miedo al enemigo, pero es buchipluma. En eso no hay fuerza ninguna, es solamente una mentira, un fingimiento. Que se ensancha es eso mismo, eso es lo que hace. Sencillamente, lleno de soberbia, engreído, está jactándose, ostentando esto, ostentando lo otro, y tiene un demonio de yo-yo. Y yo. No es yo, es tú. Usted, papá, usted. Alabado sea Dios. Rompe el yo-yo ese y echa el zafacón. Alábelo, que él vive. Los que viven con el yo-yo ese, se le va a romper el cordoncito del yo-yo muy pronto. Mi alma te alaba, Jesús. Aquí no es yo, aquí es tú. Usted, papá, es el que lo hizo. Alábelo, que él vive. Quiere decir que el que está lleno del amor de Dios, entiende, hermano, que somos siervos inútiles y que no hemos hecho nada. Que es Él y lo alabamos y lo glorificamos porque hizo algo a través de nosotros. Sea bendito el nombre de Jesús por misericordia. ¿Para qué tenía que usar la misericordia del arcángel Miguel? ¿Alabe lo que le ama? ¿Para qué tenía que usarlo usted si tiene al ángel Gabriel? ¿Y tiene miríadas y millares de ángeles que decir, ¿para qué? Pues por su amor, ese es el amor. Que algo como nosotros no servimos para nada, algo como nosotros somos inútiles, él lo dijo, son siervos inútiles, pero los voy a usar, voy a hacer algo con ustedes para poderlos premiar, para poderles dar recompensa, para poderlos hacer partícipe de mi reino. Ese es el amor. ¡Ay, Saya Sama! Ese es el amor de Dios. ¿Cuánto tenemos amor de Dios todavía? Alábalo, que él vive. Que sí, según vamos adentrando, ¿verdad? Estamos empezando, de paso para que viene. Según vamos adentrando en esto, usted va viendo lo decisivo que es diariamente cuando venimos aquí a las 4 de la mañana. Hoy habíamos 15 a las 4, gloria a Dios. Y 33 o 34 a las 5. Tengo que sacar el rato para clamar por eso. Arranca de mí toda vanidad, arranca de mí toda carnalidad, todo lo que no sea agradable a ti. Pon tu amor, séñame a amar, pon tu misericordia, tu compasión en mí. Eso es lo que necesitamos. No es espíritu de juicio, no es espíritu de contienda, no es espíritu de guerra, es espíritu de amor, amor, amor, amor. Si nos movemos en amor, Dios se mueve con nosotros. Cuando Dios se mueve con nosotros, el diablo se hunde. ¡Alabado sea Dios! ¡Hoy Samalaya! ¡Bendito sea Dios! Hay poder en Jesucristo. El verso 5 dice, no es injurioso. Y sí, cuando se injuria es cuando se ofende. Se maltrata con palabras. Y a veces las palabras no son de frente tampoco, es por detrás.
2: ¡Aleluya!
0: Mi alma te alaba, Jesús. No se insulta al hermano para tribularlo y hacerlo sentir tan y tan deprimido. Se ha glorificado el nombre de Dios. Así que lo que se piensa no es en insultar, no es en injuriar, no es en atacar. Lo que se piensa es en llevar bendición al hermano, llevar bendición al hermano, ayudar al hermano, levantar al hermano que creemos que está caído, ayudar al hermano que creemos que está mal. Pero es el hermano que está sirviendo al mismo Dios que le sirvo yo.
3: Señor,
0: y que está peleando por la salvación de las almas como estoy peleando yo. Yo tengo que tener un desespero para ayudarlo, por ayudarlo a levantarse. Para que realmente sea una bendición en la obra de Dios. Sea glorificado el nombre de Dios. Así que el amor no injuria, no lastima al hermano. No lo insulta, no lo deprime. Lo que busca siempre es traer gozo al hermano. Algo que levante al hermano en la fe. Algo que levante al hermano en un deseo mayor de servirle a Dios. Algo que estimule al hermano. Que lo llene de una nueva convicción. Sea bendito, Señor Jesucristo. El amor no busca lo suyo. ¿Dónde está eso hoy en la iglesia del Señor, hermano? El amor no busca lo suyo. ¿Dónde está eso hoy en las denominaciones evangélicas? Hay denominaciones que nos jalan más que para ella. No le importa un pito a la otra denominación. Eso no es amor de Dios. Eso es contrario a la naturaleza de Dios. Contrario a la naturaleza de Dios. La naturaleza de Dios es lo contrario. No busca lo suyo. ¿Y por qué no busca lo suyo? Porque lo mío yo sé que lo tengo. Si tengo fe y tengo a Dios en mi corazón, lo mío está asegurado. Estoy buscándolo de aquel. Estoy tratando de ayudar a aquel. Estoy tratando de pararme en la brecha por aquel. Estoy tratando de pararme en el lugar de aquel y ver que sus debilidades yo también las tenía. Pues a lo mejor las tengo todavía. Y estoy tratando de ayudarlo. No es como Caín, que pensó solamente en sí mismo. Ay, a mí este Dios no me halagó como a ese. Y no me premió como a ese. Y no me recibió con tanto cariño como a ese. Y mató a Abel. ¿Por qué no pensaban a quien yo? Así hay montones evangélicos hoy en día que no piensan a quien yo. Y aún denominaciones que están matando a los demás. Porque es yo, y yo, y yo, y para adentro, y para adentro, y para adentro. Y sucede en el pueblo de Dios hoy en día que hay veces que puede tener usted 10,000 miembros de la congregación y aquella iglesita que tiene 50, si después trae una familia para acá, se la trae. Después no tiene ni la dignidad de llamar al pastor para decirle que ellos se vinieron o pasó cualquier cosa. No hermano, no, hay que pensar en los demás. Hay que pensar en los demás. Dios no pensó en sí mismo. Si Dios piensa en sí mismo, no envía a Jesucristo a morir por nosotros. Dios pensó en nosotros que estábamos perdidos. Pensó en nosotros que éramos sus enemigos. Pensó en nosotros que éramos malos, pecadores. Y nos envió lo más grande que tenía. Dio lo más grande que tenía. El regalo más grande que jamás se ha hecho lo hizo Dios. Su hijo. Y la vida de su hijo. Y la sangre de su hijo. Y la honra de su hijo que permitió que fuera deshonrado ante la humanidad. Con una muerte de cruz. Tenemos que movernos en el plano de Dios. Por eso que leemos la Biblia, para ver cómo Dios es y tratar de ser como Él. Jesús lo dijo, los discípulos serán semejantes a mí, dijo. Como era Él, tenemos que ser nosotros. Él no pensó en sí mismo, pensó en los demás. Eso se lo tuvo que corregir a los apóstoles. Una ocasión que dos de los apóstoles dijeron, Señor, que cuando tú vengas en tu reino, yo me sienta a tu derecha y este a tu izquierda. Y los demás que se sientan allá en el piso. Alaba lo que él vive. Y el Señor lo tuvo que corregir agriamente. Que sí, que ese demonio está metido todavía en la iglesia del Señor. Estaba en esos días, los discípulos en esos días, ¿verdad? En esos días. Ya ellos fueron adquiriendo más madurez. Y cuando se llenaron del Espíritu, el asunto en ellos cambió. Pero en esos días estaban llenos de ese mismo Espíritu del que están llenos muchos evangélicos hoy en día. Que no piensan más que en sí mismo. Y el evangélico que tiene su negocio. Y está ahí en el negocio. Y está vendiendo tanto que se olvidó hasta el culto esa noche. Sonríese que el Señor le ama. Está pensando en que en sí mismo. No está pensando en la necesidad de ir a la iglesia para interceder y orar y gemir por tantos perdidos. Y llenarse del Espíritu Santo para él poder ser un vaso del Señor. Que rescate a algunos que están a punto de irse a la condenación. Mi alma te alaba, Jesús. El amor no se irrita. ¿Cuántos tienen amor de Dios todavía? Alabe lo que Él le ama. Usted puede tener amor de Dios y de pronto algo lo impresionó tan negativamente que usted se siente molesto. Pero apenas razonó, tírese al piso. Reprendo a este demonio de molestia. Lo rechazo. Porque eso no es de Dios. El amor no se irrita. El amor tiene un dominio tan tremendo, porque es la naturaleza de Dios en nosotros, que ve esto, ve aquello y soporta. Tiene esa paciencia, es paciente, puede soportar cualquier tipo de castigo que mueve a cualquiera a matar a alguien. Se ha glorificado el nombre de Dios. Por eso que vamos a los países, nos insultan y nosotros los amamos, Jesús, gracias, los amamos. Y viene, ay, ¿qué cree usted de este que mío dijo esto? Que lo amo, se puede equivocar como yo me he equivocado. Ese es el amor de Dios. Ese es el amor de Dios. Que el Señor, que tenía más derecho que nadie de enojarse con cuantas maldades que hemos hecho aquí abajo, lo que hizo fue que nos salvó. Nos envió a su Hijo a salvarnos. Que sí, que montones de creyentes evangélicos que reconocen por su boca, es que yo me enojo fácilmente. Pues póngase a orar y ayunar y buscar a Dios y arrepentirse de demonio. Tome dominio de eso. ¡Aleluya! Dice la Biblia que fuimos coronados de gloria y de honra para tomar dominio y poner toda cosa bajo nuestros pies. Pues tome dominio y dígale, diablito. Diablito enojón, tomo dominio de ti, te ato, te echo fuera. Y llevarse dos o tres hermanos de esos que él conoce que son de amor y de fe, y decirle, esto me oprime, vamos a orar conmigo. El que confiesa sus fallas y sus cosas, Dios lo levanta. Al que esconde su pecado, porque, ¿qué van a decir? Que digan lo que le dé la gana, usted eche para arriba. El que esconde su pecado no prospera, nada dice la Biblia. Y si usted se enojó con el hermano, se irritó porque el hermano hizo alguna injusticia. Una vez usted se enojó y dijo cuatro cosas que no estaban bien, vaya donde el hermano y pídele perdón. Y el hermano, me molesté, me enojé, estuvo mal, perdóneme, yo me arrepiento, ore por mí. Automáticamente usted queda perdonado, la sangre de Cristo limpió y usted sigue adelante con el Señor y clamando entonces en todas sus oraciones, no permita que me moleste. Ato esos demonios y moleste. Renuncio a ellos. La Biblia dice que renunciemos a todas las obras infructuosas de las tinieblas. Renunciemos. Si usted no renuncia, ese diablo sigue ahí. Usted no renuncia, usted lo está apoyando, pero sigue ahí. Y si usted tiene que renunciar y confesar eso y orar con hermanos para que eso sea reprendido. Pero si estamos llenos del amor de Dios, eso se acabó. Eso se enterró. Mi alma te alaba. El amor no piensa el mal. Piensen en eso. No piensa el mal. No piensa hacer lo malo. No piensa dañar al prójimo. No piensa ofender al hermano. No medita en lo que es malo. Y cuando viene un pensamiento de esos sucios que vienen, no me digan, ah, no, yo, mi mente está limpia, la mía está limpia también. Y vienen pensamientos sucios, pero no son míos. Son del diablo. Y yo los reprendo y los echo fuera en el nombre de Jesucristo. Y digo, no tienes cabida aquí, mijo. Vete a otro lado. Tú tienes allá gente tuya que te van a aceptar eso. Te reprendo y te echo fuera en el nombre de Jesús. Pero si medita en eso, se va a meter en un lío serio. Porque lo que uno medita se le mete en el espíritu ahora. Por eso que es tan bueno meditar en la palabra, porque se le mete en el espíritu y uno se pone más fuerte espiritualmente, más lleno de fe por la palabra. Pero si medita uno en pensamientos malos, pensamientos sucios, hay hermanos que me han dicho cara a cara, hermano, es que me vienen tantos pensamientos malos. Yo digo, a mí también, pero yo los echo fuera en el nombre de Jesucristo y los pongo bajo mis pies. Se ha glorificado el nombre de Dios. Así que cuando ellos tienen ese temor es porque están meditando en eso. Están dándole capacidad, cabida al asunto y dejándolo ahí que hasta que lo va a derribar. Pero el que está lleno del amor de Dios no medita en lo malo, no piensa el mal, no se goza de la injusticia. Versículo 6. No se goza de la injusticia, sino de la verdad. ¿Y cuál es la verdad? La verdad, dijo Cristo, es mi palabra. Él mismo, él es el verbo. Así que el que tiene amor de Dios se goza en la palabra, se goza en las cosas de Dios, se goza en lo puro, se goza en lo limpio, en lo santo, no se goza en injusticia. Injusticia es todo lo que sale de la palabra, porque la justicia de Dios es su palabra. Así que no se goza en la injusticia. Nada que está fuera de la palabra le puede traer gozo a usted. Ningún chiste mundano, sucio, asqueroso le puede traer a ustedes risa. Reprenda al diablo en el nombre de Jesucristo. Que nadie, no hay nadie que tenga mejor sentido de humor que el Señor. Mire, yo hay veces que estoy orando, pero con toda seriedad, y viene el Espíritu y me pone cosas en la misma oración que yo me tengo que reír a carcajada. Digo, ¿verdad? Tú sí tienes un sentido de humor, papá. Y me río con el Señor. Pero son cosas limpias y puras para hacerme sentir más gozo y más alegría y saber que Él está conmigo y que es mi amigo, que es mi compañero, que somos uno. ¿Cuántos son uno con el Señor? ¿Cuántos están levantando la mano y decir, tú y yo somos uno? Tú y yo somos uno, uno, uno. No somos, ¡ay, Sama! No somos dos, somos uno, uno. ¡Gloria a Dios! Fíjese bien lo que eso significa. Lo que eso significa. Que si usted y usted son uno con Dios, pues usted y usted son una, las dos también son una. Alabe lo que Él vive. ¡Ay, qué lindo! Dios la bendiga. Así es. Somos uno. ¿Por qué? Porque somos ligados a Dios. Al ser uno en el amor de Dios, pues todos somos un solo cuerpo. Un solo cuerpo. Esa es la iglesia. Mira, hay montones de creyentes que no tienen ni una idea de lo que es la iglesia. Ellos lo único que ven por la iglesia es su congregación. Una casa y ellos dentro. Eso no es. La iglesia es el cuerpo de Jesucristo. Y el que pierda la visión del cuerpo de Jesucristo está fracasado aquí abajo. Por eso que hay tanta desunión, porque han perdido la visión del cuerpo de Cristo. La iglesia apostólica tenía una visión del cuerpo de Cristo tan profunda que hicieron una comunidad aparte. Y ahí estaban todos viviendo, los cristianos. Y lo tenían todo en común. Y de ahí salían, ahí va este, ahí va, por ahí va Pedro, por allá va Esteban, por allá va Felipe, por ahí va Juan, a pescar para afuera. Y cuando pescaban, para adentro, para la comunidad cristiana. Pero mientras estuvieran en pecado, ahí no tenía parte ni suerte nadie. Ellos sabían lo que implicaba la unidad, pero estaban llenos del amor de Dios, lo tenían todo en común. Lo mío es tuyo, hermano. Eso no implica libertinaje, que el hermano va a venir y va a arrasar y se va a llevar todo lo de la casa del otro hermano. Ya eso no es amor. Ya eso es un libertinaje. Eso es un abuso. Abusador. Sonríase, que el Señor le ama.
1: Gloria a Dios, aleluya.
0: No, lo tenemos todo en común. Es que estoy dispuesto a hacerte partícipe de mis bendiciones. Ahí tú seas partícipe de mi comida, de mis propiedades. Pero eso, Dios es un Dios de orden. Todo lo de Dios es ordenado, ordenado. O sea, usted sabe que su hermano le va a ser partícipe, pero usted va con orden y con el amor de Dios. Que si Dios es un Dios de orden, pues el amor de Dios es ordenado también. Sea glorificado el nombre de Dios. Dice la Biblia, añade. El amor de Dios todo lo sufre. Dice que eso es parte de la naturaleza divina. Dios, imagínese el sufrimiento de Dios por la humanidad perdida cuando le envía a su propio hijo, sabiendo que tenía que derramar la sangre, porque sin derramamiento de sangre no hay remisión de pecado, sabiendo que tenía que morir, porque la paga del pecado es muerte, y esa gente perdida que estaba abajo, alguien tenía que morir por ello. Y alguien tenía que limpiar con sangre su pecado, y envía a su propio hijo un sufrimiento como ese. Quiere decir que el amor todo está dispuesto a sufrirlo. Pero no es el sufrimiento porque se perdió el programa de televisión tal. Eso no es. Es un sentir de la carne. Alábelo, ¿qué le ama?
1: Gloria a Dios, aleluya.
0: No es el sufrimiento porque no se sacó el premio gol de la lotería. No, eso es codicia y carnalidad. Usted está agajando el dinero de otro que lo jugó, dinero ajeno. Hay gente que no ve a veces la profundidad de lo que es el vicio y lo que son esos egoísmos satánicos. Y hoy en día hay que cuidarse porque todas esas cosas están legalizadas. Y ahora quieren legalizar también la droga. Y si logran legalizar la droga, que no lo van a lograr en el nombre de Jesucristo, porque estamos orando y clamando por eso de madrugada y rompiendo hasta abajo el diablo. Pero si lograran eso, al poco día van a legalizar el crimen. En España está legalizada la prostitución. Y las prostitutas aparecen en los periódicos como doña señora. Y la Biblia dice que las rameras no entran en el reino de los cielos. Sea bendito el nombre de Jesucristo. Y sí que el mundo está hundido, el mundo está depravado, corrompido. Por eso tenemos que clamar a Dios cada día más amor. Y dame más amor. Y enséñame a amar. Y enséñame a tener compasión. Y sácame todo juicio de esta lengua larga que tengo. Y sácame todo espíritu de crítica de la lengua mía. Y toda cuestión que vaya a lastimar a mi hermano. Y vaya a deprimir a mi hermano. Y vaya a hacer sentir mal a mi hermano. Hay que orar eso, hermano, porque estamos carentes de eso.
1: Gloria a Dios.
0: Sonríase, que yo le amo. Tenemos que hablar de estas cosas y hablarlas en amor para que usted crezca y yo crezca. Porque yo hablando esto estoy creciendo. Porque esto que yo estoy hablando se me está metiendo a mí en mi espíritu. Porque yo lo anhelo. Para el que no lo anhela, le va a chocar como el que tira una bolita contra la pared. Que tiró para allá y rebotó para acá. Pero si rebota para acá, yo agarro el rebote. Me lo echo al bolsillo. Alábelo, que él le ama. Hay que anhelar las cosas. Hay que negar, estar dispuesto a negar lo que no sirve. Rechazar lo que no sirve. Se ha glorificado el nombre de Dios. Pero el amor todo lo sufre, siente dolor del más mínimo mal que esté oprimiendo a mi hermano. Y aún al impío más grande. A mi prójimo, poniéndolo en forma más precisa. Siente dolor. Sufre continuamente por las tragedias de los demás. Sea bendito el nombre de Jesucristo. Por eso que la Biblia dice, llora con los que lloran. Están llorando porque se murió tal familiar o por cuantas cosas, y usted va al lado y sus lágrimas fortalecen al otro que está en sufrimiento. Bendito el nombre de Jesucristo. Cuando Marta y María lloraron porque su hermano estaba muerto y estaba podrido hacía 4 días que lo había enterrado, Jesús lloró al lado de ellas también y lo resucitó. Mi alma te alaba, Jesús. Bendito sea el nombre de Jesucristo. Sea bendito el Señor Jesucristo. Dice que el amor todo lo cree. No vaya a entender eso mal. Que es lo que todo lo cree, porque esa palabra todo parecería abarcar cuánta cosa puede suceder. No, no, no. El amor, estamos hablando del amor de Dios. El amor todo lo cree. Cree todo lo de Dios. Cree todo lo que está en la Biblia. Cree todo lo que está en la palabra. Cree todo lo que Cristo dijo e hizo. Todo lo de Dios lo cree. Montones evangélicos están llenos de dudas. Dudas, llenos de dudas. De incredulidad, de temores. ¿En qué Dios han creído? Si el amor echa fuera el temor. ¿Y por qué el amor echa fuera el temor? Si tú estás lleno del amor de Dios, sabes que ese es el amor de aquel de arriba que te ama a ti. Tanto y tanto que cómo te puede dejar que te suceda algo trágico. Pues tú no tienes temor de nada. Dios conmigo, ¿quién contra mí? Y te camina tranquilo. Pero cuando la gente no tiene el amor de Dios, ellos no pueden captar lo grande que es la protección de Dios por nosotros que somos sus hijos. Están llenos de temores y de dudas. De sospechas. Hasta de Dios sospechan. Alábalo, que él le ama. Sea bendito el nombre de Jesucristo. Sí, hasta Dios sospecha, porque a veces que leen la palabra, un texto de sanidad divina, y están temerosos. Y ¿será verdad o no será verdad? Como si yo fuera un mentiroso. Y ahí viven montones evangélicos hoy en día. Dice que no hay fe. Si no hay fe, porque no hay amor. Mi alma te alaba, Jesús. Vamos a ver eso más detallado ya mismo. Alábelo, que él le ama. Dice, el amor todo lo espera. Todo lo espera. ¿Qué es lo que espera? ¿Que el diablo lo mate? No, eso no es. Todo lo espera. Espera todo lo que Dios ha prometido. Espera todo lo que Dios dijo que ocurriría a favor nuestro. Lo espera todo eso. Espera en Dios y Él hará. Lo que esperan en Jehová tendrán nueva fuerza. Remontarán alas como las águilas. Correrán y no se cansarán. Porque nosotros caminamos y corremos por toda Sudamérica, Centroamérica y España. Y venimos frescos porque correrán y no se cansarán. Caminarán y no se fatigarán. Porque tenemos la fuerza de Dios. Porque el que sabe que el amor de Dios está ahí, tiene la fuerza de Dios también. ¡Alabado sea Jesús! ¡Ay, le asojaba! Hay poder en Jesucristo. Y sí, que tiene el amor de Dios, hermano, todas las victorias de Dios son suyas. Usted sabe que Dios no puede fallar, tiene una seguridad absoluta en Dios. Pero cuando no tenemos el amor de Dios, estamos siempre llenos de dudas y de temores y de sospechas y de cuánta cuestión. Gloria al nombre de Jesucristo. Todo lo espera, sea bendito el nombre de Jesucristo. Todo lo soporta. Estamos en el versículo 7. Todo lo soporta. Oiga, eso sí que no es fácil. Jesús dijo, si te quieren forzar una milla, ve con él dos. Si te piden y te quieren quitar el manto, cédele también la capa. Si te meten una galleta y no es por sola, en este lado dije, ponle el otro. Porque cuando hay esa profundidad de amor, cuando pongas el otro, va a caer de rodillas al lado tuyo gritando. No te creas que te va a dar la otra carnata. El amor es la fuerza más poderosa que hay acá en la tierra. Por eso que el que tiene amor tiene fe. Es la fuerza más poderosa que hay. Y cuando la persona se mueve en amor, mira, hermano, todo es posible. Todas las tablas del diablo se rompen. Porque la plenitud de Dios es su amor y ahí se manifiesta todo Dios. Pero cuando uno se mueve en esa soberbia, no, si me da aquí, le meto con el pie. Yo he oído cristianos decirlo a sí mismo, y ministro también. Ay, que me dan la cara, que voy a poner el otro lado. Eso fue lo que dijo Cristo que yo hiciera. Yo estoy dispuesto a hacer lo que Cristo hizo. Aleluya. Estoy dispuesto. Y si fallare, porque la carne en ese momento parpadeó y salí corriendo, cualquier cosa, me tiro a gritar, Señor, mira, fue mi carne que yo se movió antes que yo. Yo estoy dispuesto, vuelvo para atrás de nuevo. Mi alma te alaba, Jesús. En Getsemaní, la carne de Jesús dijo, Padre, aparta de mí esta copa. Seguido el hombre espiritual dijo, no como yo quiera, sino como tú quieras. Estoy dispuesto a morir, estoy dispuesto a derramar la sangre. Y anuló un sentir de la carne que nos hubiéramos hundido todos nosotros. Todo lo soporta. Se ha glorificado el nombre de Jesús. Mi alma te alaba, Jesús. Que sigue con tal de ser de bendición para otro. El que está lleno del amor de Dios es capaz de soportar cualquier cosa. Injuria, insulto, cuánta cosa hay. Eso es lo que tenemos que soportar nosotros en cuanta campaña vamos, especialmente fuera de Puerto Rico. Aún en Puerto Rico a veces también, pero fuera especialmente. Cuánto insulto hay, cuánta difamación hay. Tenemos que estar dispuestos a soportar. ¿Pero por qué lo soportamos? Por amor a otros. Se ha glorificado el nombre de Dios. Sí, que el que soporta todo es el que no es soberbio. Por eso dice la Biblia que a los humildes, el que soporta es el humilde. Dios lo levanta. A los soberbios le da la espalda. Por eso tenemos que cuidarnos de la soberbia. Que hay gente aquí abajo que son evangélicos que se le dicen así y ellos dicen una yarda más largo seguido. Y le caen encima a la gente y le contesta con aspereza. Ese no es el amor de Dios. Eso no son humildes, son gente soberbia. Hay que enterrar eso, hermano. Y hay que cuando... Yo puedo caer en esa falla, pero me tiro al piso. Señor, renuncio a ese demonio soberbia. Perdóname. Ten misericordia de mí. Y voy a la persona y le pido disculpas. Para moverme hacia adelante. Yo tengo que moverme hacia adelante. Porque la carne de nosotros es soberbia. Pero si estamos llenos del amor de Dios, tenemos dominio sobre la carne. Porque el amor de Dios es la fuerza más grande que existe. Cuando estamos llenos del amor de Dios, tenemos fuerza, tenemos fe, voluntad poderosa para dominar todo. Se ha glorificado el nombre de Dios. Hay poder en Jesucristo. Mire, cuando más le duele a uno es cuando Dios quiere que uno se baje más. cuando a mí vino un siervo de Dios de cierta ciudad en Puerto Rico y me insultó en una reunión con todo el pastorado de aquella región y le dijo a la gente que yo era Jesús solo, que me habían hecho bautizar de nuevo en esa doctrina y cuántas cosas. Y yo iba para allá a decirle cuatro cosas. El Señor me paró a mí en seco cuando iba corriendo para allá. Y pocas veces me ha hablado tan claro como en aquella ocasión. Me dijo, ¿tú nunca te has equivocado? Sí, me he equivocado. Pues él también se equivocó, es mi siervo. Ámalo y ora por él. Yo me tiré al piso a gritar. Y fui siempre, fui allá. Pero fui y lo abracé. Ni le pregunté por qué me había insultado y me había difamado. Y cuando lo abracé, se desarmó. El amor lo desarma todo. Y no contaba ni que hablar y me sacó fuera del grupo de hermanos. Y me habló con aquel cariño. Y esta semana yo quiero que veas allá a mi iglesia y me predique. Amén. Ahí estaba yo predicando en la iglesia en un fin de semana. Ese es el amor de Dios, hermano. Ahí que se conquista la victoria. Bendito sea el Señor Jesucristo. Y lo grande de esto es que, fíjese lo que dice la Biblia. Mi alma te alaba, Jesús. Dice que las lenguas pasarán, la ciencia

Para estar lleno del amor de Dios hay que estar lleno del Espíritu Santo, porque el Espíritu Santo es Dios dentro de nosotros. Y el amor de Dios es derramado en nuestros corazones por el Espíritu Santo que nos ha sido dado. Porque el cristiano sin espíritu, ¿qué amor pueden tener? La carne los mueve.

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Amigo, Cristo te ama. Somos más que vencedores por medio de aquel que nos amó.

0: Por el camino de tus mandamientos correré, porque tú ensancharás mi corazón y andaré en libertad, porque busco tus preceptos. Salmos 119, 32 y 45.
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Recuerdo un día martes, estaba preparando mi mensaje en la iglesia y de pronto mi esposa

Doblado mis rodillas, le dije: Señor, toma el control de mi vida. Quiero ser un mejor padre, quiero ser el mejor esposo, el mejor amigo. A veces mostramos una cosa en los altares y nuestros hogares muchas veces

0: Por el camino de tus mandamientos correré, porque tú ensancharás mi corazón y andaré en libertad, porque busco tus preceptos. Salmo 119, 32 y 45.
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Sé como el águila y renueva tus fuerzas en Dios. Sé como la hormiga, mira sus caminos y sé sabio. Sé como las aves, no te afanes y confía en Dios. Sé como el león, que no vuelve atrás por nada.

0: Queridos amigos que están escuchando, Jesús dijo: la paz os dejo, mi paz os doy. Yo no os la doy como el mundo la da. No se turbe vuestro corazón, ni tenga miedo. Juan 14, 27. Amén.
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Buenas tardes, buenos días, buenas noches, queridos hermanos, querida audiencia. Gracias por estar en sintonía. Gracias por acompañarme una vez más a este segmento de adoración a nuestro Padre Celestial. Y les invito a leer una porción de la palabra en el libro de los Salmos, capítulo 29. Si tienen su Biblia, pueden acompañarme. En el libro de los Salmos, capítulo 29, y dice así su bendita palabra, en nombre del Padre, del Hijo y de su Santo Espíritu. Amén. Tributad a Jehová, oh Hijo de los poderosos. Dad a Jehová la gloria y el poder. Dad a Jehová la gloria debida a su nombre. Adorad a Jehová en la hermosura de la santidad. Voz de Jehová sobre las aguas. Truena el Dios de gloria. Jehová sobre las muchas aguas. Voz de Jehová con potencia. Voz de Jehová con gloria. Voz de Jehová que quebranta los cedros. Quebrantó Jehová los cedros del Líbano. Los hizo saltar como becerros.

perros al Líbano y al Sirión como hijos de búfalos. Voz de Jehová que derrama llamas de fuego. Voz de Jehová que hace temblar el desierto. Hace temblar Jehová el desierto de Cades. Voz de Jehová que desgaja las encinas y desnuda los bosques. En su templo todo proclama su gloria. Jehová preside en el diluvio y se sienta Jehová como rey para siempre. Jehová dará poder a su pueblo. Jehová bendecirá a su pueblo con paz. Gracias, Señor amado, por tu bendita y santa palabra. Padre, bendícenos a través de ella, precioso Padre, y te damos gracias. Te damos gracias, Padre glorioso, una vez más, Señor, por permitirnos estar en este lugar, Padre. Te damos gracias, precioso Rey, porque sabemos que tú nos has guardado. Porque sabemos, Señor Dios de gloria, que hasta estos momentos, Señor, tú nos has bendecido y nos permites entrar a este lugar santo. Nos permites entrar, Padre, Padre poderoso, Dios de gloria, exaltando tu dulce nombre, porque solo tú eres grande, mi Dios eterno. Aquí estamos nuevamente, Padre, reconociendo delante de tu presencia que no soy digna, Padre, de estar en este lugar. Pero tu gracia, tus misericordias, que son nuevas cada mañana, me alcanzaron, Padre. Gracias te doy en esta preciosa noche, en esta tarde maravillosa, Rey eterno. Gracias, precioso Padre, Hijo y Espíritu Santo. Gracias, precioso Espíritu de Dios. Bienvenido seas, Padre. Gracias por morar en mi corazón. Gracias por hacer morada, Padre glorioso. Y aquí estamos nuevamente, Rey eterno, para honrarte, para exaltar tu dulce nombre. Bendito y alabado sea tu nombre. Oh, precioso Espíritu de Dios, paséate, muévete, Padre. Toma el control en esta hermosa tarde. Solamente a ti nos rendimos, Padre, no con altivez, sino en humildad, Señor. Reconociendo, Señor eterno, que tú eres el único merecedor, Padre. Tú eres, Señor, a quien nos humillamos, Rey de gloria. Gracias, precioso Espíritu Santo. Paséate, Padre, como solamente tú sabes hacerlo, Padre. Enséñanos a adorar al Padre en estos momentos preciosos que nos permites entrar por estas puertas con acción de gracias, Padre glorioso. Gracias te damos, precioso Espíritu Santo, porque no hay nadie como tú, Señor eterno. Eres tú el que convence, Padre. Eres tú el que pone en nuestros corazones el querer como el hacer, mi Dios de gloria. Y aquí estamos, Señor amado, postrado a tus pies. Nos rendimos, Padre, en alabanza, en adoración, en exaltación. Oh Cordero Santo, bendito sea tu nombre, Rey eterno. Gracias, amado Jesús. Gracias, precioso Padre. Gracias por ese sacrificio tan y tan grande, Padre poderoso, que tú nos has dado, Señor eterno. Gracias, Señor Padre poderoso. Gracias porque tú hiciste todo, Señor eterno. Ese sacrificio tan y tan grande, Padre. Tu sangre preciosa que fue derramada, mi Dios eterno, fue perfecta, fue completa y para siempre, Padre. Solamente eres tú, Padre poderoso, quien dio su vida por amor a mí, por amor a la humanidad, Rey de gloria. No tenemos, Señor, nada que darte, nada que ofrecerte, pues todo es tuyo, mi Rey de gloria. Y en esta hora solo traemos delante de tu presencia un corazón agradecido.
un corazón contrito y humillado, Rey eterno. Oh precioso Rey, te rogamos humildemente, Padre, que tú lo recibas en esta hermosa tarde. Nos rendimos a ti, Señor eterno. Padre, con un corazón, Señor, lleno de gratitud, Padre, por las muchas cosas que tú has hecho en nuestras vidas, Padre. Cuán grande es tu nombre, precioso Padre. Y solamente en esta hora, Padre, solamente a ti nos humillamos. Nos acercamos ante el trono de la gracia. Nos acercamos ante tu lugar santísimo, Padre. Porque eres tú quien nos ha hecho libres, Señor eterno. Eres tú quien rompió las cadenas del pecado, Señor amado. Y ahora es que podemos entrar libremente ante tu divina y santa presencia para decirte, Padre glorioso, que te amamos, Padre, porque tú nos amaste primero. Tú nos has amado con amor eterno, Padre. Tú nos has mostrado tu grande amor, Señor, que has tenido para con cada uno de nosotros. Gracias te damos, precioso Padre, porque sabemos, Señor Dios eterno, que estábamos en oscuridad, Padre, porque sabemos, Señor Dios amado, de dónde, Señor, tú nos sacaste, Padre glorioso, donde no éramos nada, donde no éramos nadie, Padre. Tu mano santa, tu mano de poder, Dios de gloria, nos sacó de esa oscuridad, de esa inmundicia, Padre. Gracias te damos por mirarnos, Padre. Gracias por escogernos, mi Dios de gloria. Gracias porque eres tú quien nos buscó, Padre eterno. Nosotros en nuestra humanidad, Padre, no lo hubiéramos hecho, Padre glorioso. Padre poderoso, porque nosotros en nuestra humanidad, Padre, Padre Santo, no tenemos nada, Señor Dios de gloria. No somos nadie, Padre. Pero aquí estamos reconociendo, Señor, que sin ti, Padre, no somos nada, Padre glorioso. Te necesitamos, Rey de gloria, en nuestro diario vivir, en nuestro a levantar, en nuestro acostar, Padre. Tú eres nuestra necesidad, Padre. Tú eres, Señor Dios eterno, el autor y el consumador de mi fe, Padre. Sigue obrando, sigue aumentando nuestra fe, Señor amado. Muchas veces, Padre poderoso, nuestra fe, Señor, declina, Padre. Pero venimos ante tu presencia, Padre, sabiendo, Señor, que vamos a encontrarte, Señor, y que tú nos llenas de tu presencia. Sabiendo, Padre poderoso, que no venimos en vano, Padre glorioso, que tú, Señor, nos encuentras, Señor Dios todopoderoso, y nos llenas de tu paz. Nos llenas, Señor, de tu gozo, Padre glorioso. Gracias te damos en esta hermosa tarde por ese amor tan grande, por ese amor incondicional, Padre. Porque eres tú, Señor amado, quien nos amó primero. Porque tu palabra dice, Padre glorioso, que de tal manera amó Dios al mundo que envió a su Hijo unigénito, para que todo que en él cree no se pierda, mas tenga vida eterna. Gracias, Señor, por la vida que nos das. Gracias por ese ofrecimiento de vida, Padre, porque solamente en ti hay vida, Padre glorioso. Porque solo tú eres la vida, Señor eterno. Y has prometido dárnoslas, precioso Padre. Vida y vida en abundancia, vida eterna, Padre de la gloria.
Gracias te damos en esta preciosa tarde. Adoramos tu grandeza, tu belleza, tu santidad. Porque solo tú eres santo, mi Dios eterno. No hay ningún otro santo, mi Dios de gloria. No hay nadie que se compare a ti, Señor amado. Tú eres el único precioso Padre. Tú eres el único Dios verdadero. El Dios entre todos los dioses, Señor eterno. El Dios viviente, precioso Padre. Tú eres el único Jehová de los ejércitos, hacedor de maravillas, hacedor de prodigios, lento para la ira y grande en misericordia. Mi alma te alaba, precioso Rey, mi alma te bendice. Oh alma mía, alaba a Jehová y no olvides ninguno de sus beneficios. Él es quien te corona de favores, quien te dio la vida. Por ti vivimos, Rey eterno. Porque tú vives, precioso Padre. Porque tú venciste a la muerte, la cruz del Calvario. Porque, Señor Dios de gloria, eres tú, Señor amado. Padre eterno, el que está sentado ahora, Señor, en su trono de gloria, en su trono de poder, intercediendo, abogando por todos y cada uno de nosotros. Tú eres el único intermediario entre Dios y el hombre. Tú eres el único mediador que tenemos para con el Padre. Gracias te damos, amado Rey. Gracias te damos, precioso Padre, porque por medio de tu sangre preciosa, Señor eterno, es que podemos sentir tu presencia, Padre. Es que podemos gozarnos en tu presencia, Señor eterno. Tú eres el único grande, el poderoso, el santo de Israel. Aquel que era, el que es y el que ha de venir pronto. Tú eres el único digno, soberano Padre. Adoramos tu grandeza, Señor eterno. Digno eres de toda alabanza, de toda gloria, de todo honor, de toda pleitesía, precioso Padre. Recíbela en esta hermosa tarde, mi Dios amado, porque tu palabra dice que tú no compartes tu gloria con nadie, Padre glorioso. Y en esta hermosa tarde solo a ti venimos a darte la gloria, Padre. Exáltate, Padre Santo. Te coronamos con alabanza, con gloria, con honor, precioso Padre. Porque sé que estás aquí, precioso Padre. Sé que tú habitas en nuestros corazones, Rey de gloria.

0: Santo. Gracias por tu presencia, precioso Rey. Porque aunque no te podemos ver físicamente, pero sí podemos sentirte, Padre. Podemos sentir, Señor amado, esas corrientes de agua viva que corren por nuestro ser, Padre. Llénanos más y más de ti, Señor eterno, porque ese es nuestro anhelo, nuestro deseo, Padre. Salir llenos de tu presencia, Padre, porque eres tú quien hace la diferencia en nuestras vidas, Padre. Eres tú quien pone paz, Señor, en nuestra vida, Padre. Eres tú quien pone gozo, Señor eterno. Eres tú, precioso Padre, que tiene el control de nuestras vidas. Nuestras vidas te pertenecen, Señor, porque ya no vivimos nosotros en nosotros mismos, sino ya Cristo vive en nosotros. Padre poderoso, porque hemos reconocido delante de tu presencia que tú eres nuestro Padre, que tú eres nuestro Dios, nuestro Salvador, nuestro Redentor, Rey de Gloria. Tú eres nuestro proveedor, Padre Santo, te adoramos, te exaltamos, Cordero Santo. Cordero inmolado, precioso Padre. Te adoramos, Padre glorioso, porque eres tú, Señor amado, quien tomó nuestro lugar, precioso Rey. Eres tú, Señor eterno. Dice tu palabra, Padre Santo, que todo pecado y toda enfermedad te lo llevaste a la cruz del Calvario. Y por tu llaga somos nosotros curados, somos sanos, somos libres, precioso Rey. Eres tú, Señor Dios de gloria, quien nos limpió con su sangre preciosa. Eres tú, precioso Padre, quien nos limpió con tu sangre carmesí, Padre glorioso. Nos libró de la muerte, precioso Rey. Nos libró, precioso Padre, que nuestra alma cayera al Seol, Padre poderoso. Gracias te damos por restaurarnos, por limpiarnos, precioso Padre, porque eres tú, Señor amado, Padre eterno, quien nos ha justificado ante el Padre, mi Dios amado. Eres tú, precioso Jesús, Padre glorioso, que nos tiene, Señor Dios eterno, en este lugar, Padre. Gracias por perdonar nuestros pecados, nuestras iniquidades, Señor. Porque sabemos, Señor amado, que te fallamos, Padre. Sabemos, Señor Dios eterno, Padre glorioso, que todavía estamos, Señor, en nuestra humanidad, Padre. Y que no somos perfectos, Padre eterno. Pero aquí estamos, Señor, reconociendo tu grandeza, Padre. Aquí estamos pidiéndote perdón, Señor Dios de gloria. Porque eres tú quien nos conoce, Dios de gloria. Eres tú el que escudriña nuestros corazones, Padre. Eres tú el que lo conoce, mi Dios amado. Tú conoces nuestros pensamientos, Padre. Delante de tu presencia, Señor eterno, no hay nada oculto, Padre. Porque tú eres un Dios omnisciente, un Dios omnipresente, omnipotente. Tu palabra dice, Padre Santo, que tú nos conoces desde antes de la fundación del mundo, Padre. Tú nos formaste en el vientre de nuestra madre, Señor Dios de gloria. Oh, Señor Dios Todopoderoso, mi alma te alaba, Padre. Me regocijo en tu presencia porque sé que estás aquí, Padre. Muévete, Señor, Padre Santo, paséate, Señor amado. El anhelo de nuestros corazones es adorarte en espíritu y en verdad, Padre. Ese es nuestro deseo, acercarnos ante tu divina y santa presencia, Padre, con un corazón agradecido, con un corazón contrito y humillado, Padre glorioso, reconociendo, Señor, que tú eres grande, que tú eres fiel, que tú eres verdadero, Padre de la gloria. Tu fidelidad es grande, tu fidelidad es más alto que los cielos, Padre. Te adoramos en esta hermosa tarde. Me siento gozosa, me siento dichosa, Padre, de poder contemplar tu belleza ahí donde tú estás sentado en tu trono de gloria, Padre. Ahí donde tú estás sentado en tu trono de poder, Señor amado. Inclina tu oído, Señor eterno, a nuestra adoración, a nuestra exaltación, Padre. Padre poderoso que sale de lo más profundo de nuestro corazón hacia ti, Padre. Gracias te damos por tu presencia. Gracias, Señor, porque eres tú quien nos da nuevas fuerzas, Padre. Eres tú, Señor, el que nos levanta y el que nos sostiene cada día, Señor eterno. Eres tú quien conoce nuestras necesidades, Rey de Gloria. Eres tú quien conoce, Señor, nuestra lucha, Señor. Y la mía tú la conoces, Padre. Está delante de tu presencia, Señor. Solo te rogamos, Padre, que se haga tu voluntad, Señor eterno. Y que tú me ayudes a esperar en ti, Padre. Que tú me ayudes, Señor Padre Santo, cada día, Padre, a tener esa confianza, Señor, en ti, Padre. Porque eres tú mi esperanza, Rey de Gloria. Porque ¿a dónde iremos, Señor, sin ti? Si solo tú tienes palabra de vida eterna. Solamente en ti, Padre, hay libertad y gozo, Padre. Eres tú, precioso Rey, quien nos toma de tu mano poderosa, Padre, y nos hace pasar por el fuego, Padre. Pero también tu palabra dice que pasaremos por el fuego y no nos quemaremos. Pasaremos por las aguas y no nos ahogaremos, Padre, porque sabemos que te tenemos a ti, Rey de Gloria. Sabemos, Señor Dios eterno, que no estamos solos, Padre, que estás tú con nosotros, Señor amado. Gracias te damos, Señor, por tus misericordias, Padre. Tus misericordias son nuevas cada mañana, Padre. Por tus misericordias es que no hemos sido consumidos, Señor amado. Aquí estamos, precioso Padre. Por tus benditas misericordias, Padre de la gloria. Y en esta mañana, Padre poderoso, nos permitiste, Señor, Padre amado, abrir nuestros ojos y contemplar tu belleza, Padre. Y decirte, Señor amado, que tú eres nuestro Padre, que tú eres nuestro Dios, nuestro Salvador, y que no hay nadie como tú, Señor eterno. Mi alma te alaba, precioso Espíritu Santo. Gracias te damos, precioso Rey. Gracias te damos en esta hermosa tarde, Padre. Gracias por todo lo que tú has hecho, Padre. Tú eres bueno, Padre glorioso. En mí no hay nada bueno, precioso Rey. Gracias te damos por tu presencia, Señor, porque eres tú, Señor. Padre poderoso, Dios amado, que está con nosotros, Padre. Gracias por esa paz que sobrepasa todo entendimiento. No es como el mundo lo da, mi Dios amado. Tu paz permanece, Rey de Gloria. Tu paz, Señor, está con nosotros, Señor eterno. Te damos gracias, precioso Padre. Tú eres, Señor, a quien necesitamos en nuestra vida. Tú eres, precioso Padre de Dios de Gloria, a quien necesitamos para seguir caminando, para seguir avanzando, Señor eterno, porque anhelamos llegar a la meta, mi Dios de Gloria. Anhelamos, precioso Espíritu Santo, en aquel día contemplar tu belleza, Padre. En aquel día, Señor Dios de Gloria, sentirte, Padre. En aquel día, Señor, mirar, Señor, tu rostro, tu presencia, Padre. Pero te necesitamos, Padre Santo. Te necesitamos cada día en nuestro caminar, Padre. Te necesitamos, Padre glorioso, cada día, Señor. Porque sabemos, Señor, que tú eres un Dios grande, un Dios poderoso. Tú eres, Señor, el mismo de ayer, de hoy y de siempre. El mismo Dios de Abraham, de Isaac y de Jacob, Padre poderoso. Eres nuestro Padre, eres nuestro Dios. Nos has llamado a ser hijos tuyos, coherederos de tu gloria, Padre. Precioso Jesús, te adoramos, Rey de Gloria. Te adoramos, precioso Padre, por todo lo que tú has hecho en nuestras vidas. Porque has cambiado nuestro lamento en gozo, Padre. Has cambiado, Señor amado, Dios de Gloria, nuestras vidas, nuestro diario vivir, Padre. Ya no somos como éramos antes, Padre glorioso. Hemos podido sentir tu presencia, el fuego de tu amor. Hemos podido sentirte en nuestras vidas. Gracias por tu presencia en esta hermosa tarde. Exáltate, precioso Espíritu Santo. Tú eres el único grande, Señor amado. Aquí estamos, Señor, porque venimos necesitados de ti, Padre. Venimos, Señor, Padre glorioso, Padre eterno, presentándonos delante de tu presencia, Padre. Que tú sigas obrando en nuestras vidas, Padre. Tú eres precioso, Padre Dios eterno, la fuente de agua viva, Padre de la gloria. Tú eres el manantial de vida, Señor amado. Glorifícate en esta hermosa tarde, Señor eterno. Bendícenos, precioso Padre, en esta hermosa tarde. Llénanos más y más de ti, precioso Rey. Cuán grande es tu nombre, Padre. Cuán hermoso eres tú. Los cielos cuentan tu gloria, el firmamento anuncia la obra de tus manos. Tú eres el Rey de Reyes y Señor de Señores. Tú eres, Señor amado, Dios de Gloria, digno, digno de que toda rodilla se humille delante de tu presencia y toda lengua confiese que eres grande, que eres fiel, que eres verdadero, Padre Santo. Solo tú eres fiel, Señor amado. Nosotros somos los indiferentes, Padre. Padre, nosotros somos los que te damos la espalda, Padre. Ten misericordia, precioso Rey. Te necesitamos, Rey poderoso. Necesitamos de tu presencia en esta hermosa tarde. Precioso Espíritu Santo, tú eres el que nos abraza, el que nos acaricia, Padre. Gracias por permitirnos, Señor, estar en este lugar. Nos sentimos gozosos, nos sentimos dichosos, Padre. Somos privilegiados, Señor Dios de gloria, de venir a contemplar tu hermosura, Señor eterno. Glorifícate en esta hermosa tarde, precioso Padre. Toma el control, Señor eterno. Bendícenos, Señor amado. Sabemos, Señor, que tú tienes un propósito, Padre, para todos y cada uno de nosotros, Rey de gloria. Sabemos, Señor amado, que tú nos has llamado, precioso Padre. Oh, santo eres tu Rey de gloria. Gracias por tu presencia, precioso Padre. Anhelamos cada día, Señor, sentirte, Padre. Gracias por abrazarnos. Cúbrenos bajo tus alas poderosas, Padre. Cúbrenos, Señor Dios de gloria, así como la gallina cubre sus polluelos, Señor. Padre, Señor eterno, te rogamos, Padre poderoso, que tú sigas abrazándonos, Señor, porque anhelamos cada día habitar bajo el abrigo del Altísimo y morar bajo la sombra del Omnipotente. Tú eres el grande Padre eterno. Tú eres, Señor Dios de gloria, el gran yo soy, mi Dios amado. Tú eres el principio y el fin, el alfa y el omega. Fuera de ti no hay ningún otro Dios, Señor amado. Fuera de ti, Señor eterno, no hay nadie que se compare a ti, Señor amado. No hay nada semejante a ti, precioso Rey. Tú eres el único Dios de Israel, precioso Padre. Tú eres nuestro único Redentor, Padre, que nos ha redimido con su sangre preciosa, que nos ha comprado a precio de sangre. Padre poderoso, que te despojaste de tus vestidos reales, Padre, de tu corona de rey para venirte a humanizar, Señor amado, y venir a pagar el precio, Señor amado. Venir a tomar, Señor, nuestro lugar, Padre. Gracias, gracias, gracias, Señor. Gracias, Padre eterno, porque no tenemos, Señor, oro ni plata, Señor, con qué pagarte. Solo venimos, Señor, con nuestras manos levantadas para decirte gracias por las muchas cosas que tú has hecho, Padre, y por todo lo que tú seguirás haciendo, Padre, en nuestras vidas, Señor. Eres tú quien nos ha dado la sanidad, la libertad, Padre. Por ti es que estamos aquí, Padre. Por ti es que estoy aquí, Padre glorioso. Porque no soy nada, Señor, sin ti te necesito, Señor amado. Exáltate, bendito y alabado sea tu nombre, Rey de gloria. Tú eres el único grande. La gloria es solo tuya, Señor. A nadie más daremos gloria. A nadie más nos inclinaremos, Padre, solamente a ti. Porque tú eres, Señor, el único grande, el único Dios verdadero, Padre, exáltate. Gloria al que vive y reina por siempre y para siempre. Tú eres, es el eterno Padre, porque has existido desde la eternidad hasta la eternidad, Padre. Tú eres, Señor Dios de gloria, Padre poderoso, Padre amado, el Dios Padre Santo, desde el principio de la creación, Señor, el creador del cielo, de la tierra y de todo el universo. Tuya es la tierra y su plenitud, el mundo y todo lo que en él habita. Gracias, Señor amado, porque eres tú quien nos hizo, quien nos formó, Padre. Eres tú, Padre glorioso, Dios amado, el dueño de nuestras vidas, el dueño de nuestros corazones, Padre. Te necesitamos, Rey glorioso. Mi alma te bendice, precioso Espíritu Santo. Tú eres precioso Espíritu de Dios, el autor y el consumador de mi fe, Padre. Precioso Espíritu Santo, tú eres el que nos guía, Padre, a toda verdad y a toda justicia. Tú eres nuestro consolador, nuestro paracleto, Señor eterno. Tú eres el que está con nosotros, precioso Padre, el que camina con nosotros, Señor eterno. Eres tú quien conoce nuestros pensamientos. Eres tú quien conoce nuestros corazones. El único que escudriña el corazón, Padre, eres tú, mi Dios eterno. Eres tú quien conoce nuestro diario vivir, Padre. Eres tú, Señor amado, Dios de gloria, que no podemos escondernos, Señor. No hay nada oculto delante de tu presencia, Padre. Oh, Rey eterno, gracias, precioso Rey. Gracias te damos en esta hermosa tarde. Gracias por tu gracia, por tu amor. Oh, por tus misericordias, Señor amado. Tus misericordias están llenas la tierra, Padre poderoso. Por tus misericordias, Señor amado, es que estamos aquí, Padre. Gracias por amarnos tanto, Dios eterno. Gracias por mirarnos, precioso Padre. Tú eres, Señor, el príncipe de paz, mi Dios eterno. Tú eres admirable consejero, Padre eterno, príncipe de paz, mi Dios amado. Tú eres el único que nos aconseja, Señor eterno. Tú eres, Señor amado, el único Padre que nos guíe, precioso Padre, que nos guíe en el camino correcto, precioso Rey. Padre poderoso, porque tú no quieres, Señor eterno, que nadie perezca, sino que todos procedamos al arrepentimiento, Padre. Gracias te damos en esta hermosa tarde, Padre glorioso. Sigue glorificándote, sigue exaltándote, Padre. Alabamos tu dulce nombre. Daremos hoy y siempre todo honor y toda gloria al que vive y reina por siempre y para siempre. Adoramos, Señor, tu belleza, Señor eterno. Adoramos tu grandeza, Señor amado, porque solo tú eres precioso. Solo tú eres maravilloso, precioso Jesús. Grande y bondadoso eres tú, Padre glorioso. Necesitamos de ti, Padre. Necesitamos de tu presencia, Padre. Necesitamos, Señor, que tú nos ayudes, Señor amado, a guardar, a atesorar esa salvación tan grande, mi Dios de gloria, porque sabemos que podemos perderla, Padre. Sabemos, Señor Dios eterno, que podemos perder, Padre glorioso, esa salvación que tú nos has regalado, Padre. Porque nosotros no hicimos nada, Señor. Todo tú lo hiciste, Padre. Solo queremos vivir como a ti te agrada, Señor. Solo anhelamos, Señor, vivir, Señor, como a ti te agrada, Padre. Ayúdanos cada día a vivir en santidad, Padre. Anhelamos cada día agradarte a ti, Señor eterno. A vivir en santidad por dentro y por fuera, mi Dios de gloria. Anhelamos cada día, Señor, esa gracia tuya en nosotros, Señor eterno. Oh, precioso Espíritu Santo, mi alma te adora, Padre de la gloria. Mi alma te desea, Padre glorioso. Cuán bello eres tú, Señor amado. Cuán hermoso es tu nombre, Señor amado. Porque tú eres el Dios verdadero, Padre. Tú eres el Dios real, Señor. Solamente ante ti nos humillamos, postrado a tus pies, Señor amado. Porque ese es el lugar más alto donde anhelamos, Señor, contemplar tu belleza, Señor. Contemplar tu hermosura, precioso Padre. Porque la misma naturaleza, Señor amado, declara tu grandeza, Padre. Entre los bosques es tu belleza, Señor amado. Porque no hay nadie como tú, precioso Padre. Tú eres la rosa de Sarón, el lirio de los valles. Tú eres el único amado Rey precioso, Padre. Te adoramos y te exaltamos en esta preciosa tarde. Oh, glorioso Espíritu Santo. Gracias, Señor, Padre poderoso. Gracias por tu presencia, Señor eterno, porque podemos sentirte esas corrientes de agua viva, Padre, que corren por nuestro ser, Padre de la gloria. Gracias por tu grande amor, Señor. Haz sensible nuestros corazones al tuyo, Padre. Que cada día mi corazón se humille ante ti, Padre glorioso, reconociendo tu grandeza, Padre, reconociendo que tú eres nuestro Padre, nuestro Salvador, Padre de la gloria. Oh, santo, santo, santo, adoramos al tres veces santo, mi Dios todopoderoso. ¡Cuán grande es tu nombre, Padre amado! Gracias por tu presencia, Señor eterno. Te adoramos, maravilloso Rey. Te adoramos, oh Cordero Santo. Oh Cordero y de Dios. Tú que fuiste abatido, ultrajado, Padre. Tú que fuiste humillado, Señor. Oh, precioso Padre, tu palabra dice, Señor, Padre Santo, que tú fuiste a la cruz, Padre Santo, enmudeciste y no abriste tu boca, Padre, por amor a nosotros, Señor eterno, por amor a la humanidad, Padre, callaste, Padre glorioso. Gracias te damos, Padre Santo. Gracias por ese amor tan y tan grande, Señor Dios de gloria. Gracias por el respirar, Señor, por darnos vida, Padre. Gracias, Señor, por ese aliento de vida, Padre glorioso. Gracias te damos, maravilloso Espíritu Santo, porque tu palabra dice que todo lo que respire alabe a Jehová. Y tú nos has dado este día, Padre. Tú nos has dado el respirar, Señor. Y cómo no hemos de alabarte, Señor. Tú eres el motivo de nuestra adoración. Tú eres el motivo porque es el que estamos en este lugar, Padre. Sin ti, Señor amado, no estaríamos aquí, Padre. No queremos mirar atrás, Padre Santo. Anhelamos, Señor, mirar hacia adelante. Ahí donde tú estás sentado en tu trono de gloria, Padre. Oh, Señor Dios Todopoderoso. Que todo obstáculo, Padre Santo, Dios de gloria, tú tomes el control de todo obstáculo, Padre. Porque se presentan obstáculos en nuestra vida, Padre. Pero sabemos que eres tú quien rompe cadenas, Señor. Sabemos, Señor, que eres tú quien rompe ligaduras, Padre. Y que tú tienes el control de cada vida, de cada corazón, Señor. Gracias por tu presencia en esta hermosa tarde, Padre. Gracias por tu llanura, precioso Espíritu Santo. Tú eres, Señor Dios de gloria, quien necesitamos, Padre, para seguir caminando, porque tú vienes pronto, Padre. Tú estás a las puertas, mi Dios de gloria, y anhelamos cada día estar listos, preparados, Padre. Anhelamos, Señor, en aquel día, en el encuentro contigo, Padre. Pero también, Señor, necesitamos, Señor, seguir limpiando nuestras vestiduras, Señor eterno. Tener esas lámparas encendidas, precioso Padre. Que esas lámparas estén llenas de aceite fresco, Señor eterno. Para en aquel día, Señor Dios de gloria, llegar ante tu presencia, llenarnos de gozo delante de ti, Padre. Es nuestro deseo, Señor. Te necesitamos, precioso Espíritu Santo. Ayúdanos, Padre. Necesitamos cada día, Señor amado, tómanos de tu mano poderosa y no nos sueltes, Señor eterno. Porque anhelamos seguir caminando, Padre, contigo. Anhelamos seguir, Señor, caminando cada día, Padre. Gracias te damos en esta hermosa tarde, precioso Padre. Oh, precioso Espíritu Santo. Cuán bello eres tú, precioso Rey. Oh, precioso Jesús. Oh Jehová de los ejércitos, tu palabra dice, Padre Santo, que tú eres uno solo, Señor eterno, y que tú das testimonios en los cielos, en la tierra y aún debajo de la tierra, Padre, de que tú eres Dios, de que tú eres el verdadero, Señor amado, el único digno, Señor, de todo honor y de toda gloria. El único digno, Padre, a quien podemos humillarnos delante de ti, Señor eterno. Recibe nuestra exaltación, nuestra adoración, Padre, desde lo más profundo de nuestros corazones, Señor. Y que nuestra adoración suba como un olor grato, agradable ante tu presencia. Porque anhelamos adorarte en espíritu y en verdad, Señor eterno. Porque tú estás buscando tales adoradores que te adoren, precioso Padre. Y ese es nuestro deseo cada día, Padre. Ese es nuestro anhelo, mi Rey de gloria. Gracias. Gracias te damos, precioso Rey, por tu favor, precioso Padre. Gracias te damos, precioso, glorioso Jesús. Cuán grande es tu nombre, Padre. Mi alma te adora, Padre. Mi alma te bendice en esta hermosa tarde. No hay nada semejante a ti, Señor eterno. Tu palabra dice que los pueblos de los dioses de los pueblos son ídolos hechos de mano de hombre, que tienen boca y no hablan, tienen oídos y no escuchan, Señor amado. Pero tú eres nuestro Dios verdadero, el que inclina su oído, Señor amado, el que está aquí, Padre, el que se presenta con autoridad, el que tiene, es que está lleno de gloria, precioso Padre. Gracias por tu presencia, Padre glorioso. Gracias te damos en esta hermosa tarde, precioso Rey. Oh, santo eres tú, precioso Padre. Gracias. Gracias, Cordero Santo. Gracias, te adoramos, precioso Jesús. Adoramos, Señor, tu grandeza, Señor. Solamente a ti nos rendimos, precioso Padre. Mi alma te bendice, precioso Padre. No hay nadie como tú, Señor eterno. Gracias, gracias por tu fidelidad, Padre. Gracias te damos, Señor amado, en esta hermosa tarde. Bendecimos y exaltamos tu dulce nombre, Padre. Grande y maravilloso, Señor Dios de gloria, precioso Espíritu Santo. Solo a ti nos rendimos, precioso Padre. Gracias por permitirnos culminar este día en tu presencia, Padre. Nos sentimos bendecidos, Señor eterno, porque eres tú quien nos bendice, Padre. Nos sentimos gozosos, Padre glorioso. Gracias te damos en esta hermosa tarde, precioso Padre. Mi alma te alaba, Señor Dios de gloria. Oh, grande y poderoso y maravilloso eres tú, precioso Príncipe de paz. Oh, santo, santo eres tú, glorioso Jesús. Mi alma te bendice, Padre. Mi alma te adora, Señor. Gracias, gracias por todo lo que tú has hecho, todo lo que tú harás y seguirás haciendo, Padre glorioso. Gracias, Señor amado. Querido hermano, querido oyente, te doy gracias por estar en sintonía. Gracias por acompañarme a este segmento de adoración a nuestro Dios. Y te invito el próximo domingo, si el Señor lo permite, a que me acompañes a adorar a aquel que vive y reina por siempre y para siempre. Gracias y que Dios te bendiga. Gracias, Padre. Gracias, Hijo. Y gracias, Espíritu Santo. Amén y amén. Gracias, Señor.
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Hermano, Dios te bendiga. Santiago 5:16 dice, la oración eficaz del justo puede mucho. 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

Dios le bendiga, hermanos y amigos que nos sintonizan en Radio La Gloria es de Dios. Buenos días, buenas tardes, buenas noches, dependiendo del lugar donde usted nos está escuchando en esta hermosa hora. Aquí en la ciudad de Brooklyn, Nueva York, son las 6:28. Ya estamos a punto de comenzar nuestro culto de adoración. A esta hermosa hora le estaremos adorando y glorificando el nombre de Dios. En la ciudad de Nueva York la temperatura está 81, está muy caliente, así que le invitamos que venga, aunque estemos con calor, tendremos aquí el aire encendido y usted podrá disfrutar de la presencia de Dios. Le invitamos también que si usted está en su casita y no puede llegar, que nos sintonice en todas nuestras plataformas, Facebook, Instagram, YouTube y comenzando en TikTok esta nueva semana. Dios les bendiga, hermanos y amigos, y así dejamos el culto de adoración. Adore y glorifique el nombre de Dios junto con los hermanos de la iglesia Fuente Divina, ubicados en la 4623 de la Cuarta Avenida. Dios les bendiga y tengan una hermosa tarde.

0: bendiga una vez más y le invito a estar de pie para que todos juntos nos presentemos delante de Dios con un Espíritu Santo. Aleluya. Asimismo, damos una cordial bienvenida a todos nuestros hermanos y amigos que sintonicen Radio La Gloria es de Dios. Les decimos bienvenidos a este servicio evangelístico. Les invitamos a que se gocen en las alabanzas juntamente con nosotros y les invitamos también a compartir la transmisión con sus familiares y amigos para que el poder de la palabra de Dios alcance a más personas. Una vez más, todos hermanos, sean bienvenidos. Si hay alguna visita, sea bienvenida a este lugar. En la oración de inicio, nuestra hermana Jessie Medina, y enseguida estará en la lectura de la palabra de Dios nuestros hermanos Giselle Aguilar e Iker Martínez. Les invito a que se goce, hermanos. Permita que abra su corazón para que podamos alabar con sinceridad. Dios les bendiga, mis amados hermanos. Nuestra hermana Jessie Medina con la oración de inicio.
1: Gloria al Señor, que Dios le bendiga. Que Dios le bendiga más. Gloria a Dios, vamos a gozarnos en esta noche, pero primero vamos a orar y vamos a encomendarnos en las manos del Señor, que Dios sea el que esté tomando el control de este servicio. Oramos. Señor Jesús, te damos gracias, Espíritu Santo, gracias, poderoso Dios. Gracias, Señor, por traernos otra vez a tu casa, Padre eterno. Gracias, Cristo, porque tú has dirigido nuestros pasos a este lugar, Señor Jesús. Sabemos, poderoso Dios, que tú tienes algo preparado para con cada uno de nosotros, Padre Santo. Te pedimos en esta hora, Señor, que tú seas tomando el control, Padre Santo, de principio a fin. Te damos las gracias por estar aquí, pero te pedimos, Dios Santo, Dios de Israel, que tú tomes el control de las vidas, de nuestros pensamientos, de nuestra boca, Señor, de nuestra alabanza, un poderoso Dios, para que pueda, Dios mío celestial, ser un perfume grato delante de ti, Señor. Quita todo estorbo, Padre Santo, toda distracción, Señor, todo aquello que impide alabarte, poderoso Rey. Limpia los aires, Espíritu Santo de Dios, para que tu gloria, poderoso Dios, para que tu presencia podamos sentir, para que hoy podamos gozarnos, Señor Jesús, en tu presencia, Señor, en esta hora, Padre Santo. Entrónate en este lugar, Señor, tú eres bienvenido a este lugar, bienvenido a nuestras vidas, Señor. Recibimos, poderoso Dios, tu presencia. Recibimos, poderoso Dios, tu mano poderosa sobre nosotros, sobre nuestro cuerpo, sobre nuestra vida, sobre nuestro corazón. Te pedimos en esta hora, Espíritu Santo, entrónate en este lugar, Señor. Dirige las vidas, Señor, dirige nuestros corazones, háblanos, Señor. Queremos recibir de tu presencia hoy, hoy queremos gozarnos en tu presencia, hoy queremos adorarte en espíritu y en verdad. Quita lo que interrumpe la adoración, quita toda distracción, todo espíritu de sueño, todo espíritu de pereza, Señor, todo espíritu contrario, en el nombre de Jesús, Padre Santo. Hoy en esta hora queremos adorarte, poderoso Rey, hoy queremos expresar cuán grande y cuán hermoso tú has sido en nuestra vida, Señor. En esta hora nos ponemos en tus manos, Señor. Ponemos todas las cosas en tus manos. Toma tú el control, Padre Santo, de la música, de la alabanza, de la adoración, de las mentes, del pensamiento, poderoso Dios, de los que van a ministrar, Señor, en el nombre poderoso de Cristo Jesús. Que tú seas dirigiendo, Padre, que tú seas tomando el control, Espíritu Santo, que tú seas glorificándote en esta hora, que tú seas transformando nuestra vida, libertando, sanando, poderoso Dios. Todas las cosas las pedimos en el nombre poderoso de Cristo Jesús, porque sabemos que en tu nombre hay poder, Señor. Sabemos, Dios Santo, que no adoramos, Señor, a un Dios que no escucha. Adoramos a un Dios vivo, a un Dios eterno, a un Dios que está sentado en su trono, Padre Celestial, viendo la adoración, escuchando la adoración, poderoso Rey. Por eso te alabamos y te exaltamos en esta hora. Y todas las cosas, Dios Santo, es para tu gloria y para tu honra, poderoso Dios. En el nombre poderoso de Cristo Jesús, Señor. Gracias, Cristo. Gracias, poderoso Espíritu Santo. Ven, Señor, a nuestra vida y toma hoy tu lugar, Señor, en esta congregación, en esta casa, en nuestros corazones. En el nombre poderoso de Cristo Jesús. Gracias, Cristo, por lo que tú harás y lo que tú vas a estar haciendo, Señor, en el nombre de Jesús. Amén y amén.
2: Hermanos, que Dios les bendiga. Les invito a abrir sus Biblias en el libro del profeta Isaías, capítulo 44, versículos del 1 al 8. En el libro del profeta Isaías, capítulo 44, versículos del 1 al 8. Cuando todos lo tengan, digan un fuerte amén. La palabra de Dios se lee en el nombre del Padre, del Hijo y del Espíritu Santo.
3: Ahora pues, oye, Jacob, siervo mío, y tú, Israel, a quien yo escogí.
2: Así dice Jehová, hacedor tuyo, y el que te formó desde el vientre, el cual te ayudará. No temas, siervo mío, Jacob, y tú, Jesurún, a quien yo escogí.
3: Porque yo derramaré aguas sobre el sequedal, y río sobre la tierra ardida. Mi espíritu derramaré sobre tu generación, y mi bendición sobre tus renuevos.
2: Y brotarán entre hierba, como sauces junto a las riberas de las aguas.
3: Este dirá, yo soy de Jehová. El otro se llamará del nombre de Jacob, y otro escribirá con su mano a Jehová, y se apellidará con el nombre de Israel.
2: Así dice Jehová, Rey de Israel, y su Redentor, Jehová de los ejércitos, yo soy el primero y yo soy el postrero, y fuera de mí no hay Dios.
3: ¿Y quién proclamará lo venidero, lo declarará y lo pondrá en orden delante de mí? ¿Cómo hago yo desde que establecí el pueblo antiguo? Anúncienles lo que viene y lo que está por venir. ¿Unidos?
2: No temáis ni os amedrentéis. No te lo hice oír desde la antigüedad y te lo dije. Luego vosotros sois mis testigos. No hay Dios sino yo. No hay fuerte, no conozco ninguno. Palabra de Dios. Hermanos, que les bendiga.

Deus, aleluia. Te alabamos, bendito Dios, aleluya. Precioso es tu Señor, aleluya. Gracias. Gloria a Dios, aleluya. Dios le bendiga, amada iglesia, en esta hermosa hora. Amén. Vamos a comenzar a alabar a nuestro Dios con toda nuestra fuerza, nuestra mente. Que Él es digno, aleluya. Él está aquí, su gloria está aquí, aleluya. Él es poderoso y digno de alabanza. Alabamos a usted con todo nuestro corazón, aleluya. Padre, gracias una vez más porque estamos delante de ti, bendito Dios. Te alabaremos, te exaltaremos, bendito Señor, aleluya.

Te adoramos con todas nuestras fuerzas, Señor. Dios está buscando verdad.

0: Él está aquí, sí, Señor. Comienza a sentirlo, aleluya. Aleluya.
1: Díselo una vez más, conozco un Dios.

0: Aleluya.
1: Aleluya.
0: Sí, señor.
1: Adóralo, adóralo, sí, Señor.
0: Va sanando, aleluya. Va libertando, va levantando.
1: Oh, aleluya. Gloria a tu nombre, oh Dios.
0: Oh,
1: aleluya.
0: Sí, Señor.
1: Gloria a tu nombre, oh Dios.
0: Aleluya.
1: Aleluya.
0: Aleluya, aleluya.
1: Si eres un verdadero adorador, abre tu boca, sí, Señor. Con todas tus fuerzas, con todo tu corazón, aleluya, aleluya,
0: aleluya.
1: Oh, gloria a tu nombre, oh Dios,
0: aleluya, aleluya,
1: aleluya.
0: Sí,
1: gloria,
0: sí,
1: a tu nombre, oh Dios,
0: aleluya,
1: aleluya. Gloria
0: está
1: a tu nombre,
0: sentado en el trono, sea la gloria,
1: aleluya,
0: sea la honra. Alabanza,
1: oh, gloria a tu nombre, oh Dios. Aleluya.
0: Él es digno. Él es
1: gloria
0: digno que le adoremos
1: nombre,
0: y le exaltemos.
1: Dios.

0: alabanzas, exáltale.
1: Aleluya. Aleluya.
0: Para siempre, aleluya, aleluya.
1: Oh, aleluya.
0: Al que está sentado en el trono.
1: Gloria.
0: Al que está sentado en el trono, sea la gloria. Oh, exalta su nombre.
1: Oh, alabanzas a tu nombre, Dios.

0: gloria.
1: Aleluya, gracias. Aleluya, aleluya.
0: Gloria a tu nombre, oh Dios.
1: Exalta que es el digno.
0: Aleluya,
1: aleluya, aleluya, aleluya.
0: Aleluya. Oh, sí, Señor. Aleluya, adóralo, sí, Señor.
1: Sí, Señor, te alabamos.
0: Sí, Señor, aleluya.
1: Oh, mi Dios.
0: Oh, gloria a tu nombre, oh Dios. Espíritu Santo, aleluya. Oh, gloria a tu nombre, oh Dios, aleluya. Oh, gloria a tu nombre, oh Dios, aleluya. Oh, sí, Señor. Aleluya. Levitas, adórenlo, adórenlo, sí, Señor. Aleluya, abran la boca, aleluya. Oh, gloria a tu nombre, oh Dios. Aleluya. Oh, gloria a tu nombre, oh Dios. Aleluya. Espíritu Santo, Dios. Oh, poderoso Dios. Aleluya, aleluya. Oh, gloria a tu nombre, oh Dios.
1: Sí, Señor, Rey de Reyes.
0: Oh, te adoramos, Señor, te adoramos.
1: Consejero, Dios
0: bueno. Te adoramos, oh Dios, aleluya. Oh, gloria a tu nombre, oh Dios, aleluya. Oh, gloria a tu nombre, oh Dios. Recuerden el último mensaje que yo prediqué, hermanos. Que Dios te está buscando verdaderos adoradores. Amén. No hay muchos verdaderos adoradores, ¿sabe? Aleluya. Pero en esta noche dígale al Señor, yo soy un verdadero adorador. Y te voy a adorar en espíritu y en verdad. Aleluya. Con todas mis fuerzas. Aleluya. Gloria a tu nombre, oh Dios. Aleluya. Gloria a tu nombre, oh Dios. Aleluya.
1: Damos honor a ti.
0: Aleluya.
1: Damos honor a ti.
0: Oh.

Damos honor a ti, oh Dios. Aleluya.

0: Aleluya, Dios.
1: Toda la gloria.
0: Aleluya, aleluya, aleluya. Engrandecido sea nuestro Dios. Engrandecido sea nuestro Dios. Aleluya. Oh, gloria a tu nombre, Dios.
1: Mi alma no se cansa de alabarte, aleluya.
0: Alabado Dios.
1: Gracias,
0: alabado
1: Señor, aleluya.
0: Dios, aleluya.
1: Porque podemos alabarte, Espíritu Santo.
0: Espíritu Santo. Oh, Espíritu Santo. Espíritu
1: toda
0: Santo.
1: Toda la gloria al Rey de Reyes, aleluya, aleluya.
0: Oh, gloria a tu nombre,
1: aleluya.
0: Dios.
1: Sí,
0: aleluya.
1: Señor.
0: Oh, gloria a tu nombre,
1: aleluya.
0: Oh Dios. Aleluya.
1: Aleluya. Aleluya.
0: Sí,
1: exáltalo. Exalta su nombre.
0: Oh, aleluya. Damos honor a Dios, sí,
1: aleluya,
0: Señor.
1: Aleluya.
0: Dale honor a Dios. Oh, aleluya. Oh, gloria a tu nombre, oh Dios. Aleluya. Oh, poderoso Dios. Aleluya. Gloria a tu nombre, oh Dios.
1: Eres admirable.
0: Oh, gloria a tu nombre, oh Dios, aleluya. Oh, gloria a tu nombre, oh Dios.
1: No se cansa de alabarte, bendito Dios.
0: Aleluya. Gloria a tu nombre, oh Dios. Te alabo y te adoro, Dios. Oh, gloria a tu nombre, oh Dios, aleluya. Espíritu Santo.
1: Espíritu
0: de Dios, aleluya. Oh, Espíritu Santo.
1: Eres el agua viva, díselo así.
0: Aleluya.

0: aleluya, aleluya.
1: Espíritu Santo,
0: precioso Espíritu de Dios.
1: Anhelo tu presencia.
0: Sopla, sopla en esta noche, Señor.
1: Con poder sacura.
0: Aleluya.
1: Todo nuestro ser.
0: Aleluya.
1: Espíritu Santo.
0: Aleluya.
1: Anhelo tu presencia.
0: Sí, Señor. Aleluya.
1: Satura,
0: oh, aleluya.
1: Nuestro ser.
0: Siéntelo, siéntelo, siéntelo, Espíritu de Dios.
1: Viva,
0: aleluya.
1: Sí, Señor.
0: Oh, gloria a tu nombre, oh Dios. Aleluya. Recibe.
1: Tomando el control.
0: Llénate del Espíritu Santo.
1: Eres agua viva.
0: Oh, sí, Señor.

0: aleluya.
1: Dile anhelo, anhelo, anhelo.
0: Oh sí, Señor, aleluya. Ahí está, reciba el Espíritu de Dios.

Espíritu Santo, Espíritu de Dios.

0: Adóralo, adóralo.
1: Aleluya, aleluya.
0: Adora al Espíritu Santo, sí, Señor. Adora al Espíritu de Dios, aleluya.
1: Espíritu
0: de Dios, gloria a su nombre, oh Dios.
1: Sí, Señor, aleluya.
0: Aleluya.

0: Dios, Dios.
1: Oh, aleluya.
0: Te alabamos, Señor, te adoramos, oh Dios.
1: Inexplicable
0: oh,
1: amor,
0: gloria
1: aleluya.
0: A tu nombre, oh Dios. Aleluya, aleluya. Oh, gloria a tu nombre, oh Dios, aleluya. Oh, gloria a tu nombre, oh Dios. Aleluya. Gloria a tu nombre, oh Dios. Aleluya. Aleluya.
2: Que tiene tu espíritu.
0: Oh, sí, Señor.
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0: Sí, Señor.

sácalo, Espíritu de Dios. Ahí está ahora mismo, ahora mismo te está tocando.

gloria es tuya, Señor. Aleluya. Gloria.

fuera, fuera, fuera, fuera, fuera, fuera, fuera, fuera, en el nombre de Jesús. Fuera, fuera, en el nombre de Jesús. Fuera todo espíritu contrario a ti. Oh Jesús. Aleluya, aleluya, aleluya. Espíritu Santo. Fuera, fuera, fuera, fuera. Fuera en el nombre de Cristo. En el nombre de Cristo. Aleluya. Espíritu Santo. Espíritu Santo.

0: Jesús. Aleluya, dale la libertad. Dale la libertad al Espíritu de Dios. Dale la libertad. Aleluya. Espíritu Santo. Espíritu Santo. Espíritu Santo. Espíritu Santo. Espíritu Santo. Espíritu Santo. Adóralo, adóralo. Aleluya. Adóralo, adóralo, adóralo, adóralo, adóralo. Oh, poderoso Dios, aleluya. Fuera, fuera, fuera. Fuera todo lo que no es tuyo. Todo espíritu que lo atormenta en el nombre de Jesús. En el nombre de Jesús. Aleluya. Oh, gloria a tu nombre, oh Dios. Aleluya. Espíritu Santo.
1: Aleluya, Espíritu Santo.
0: Señor, aleluya, aleluya, aleluya. Oh, poderoso Dios, fuera, fuera, fuera, fuera. Espíritu contrario al tuyo, fuera. Oh, aleluya, aleluya, aleluya. Oh, aleluya. Rompe cadenas, Señor. Rompe cadenas, Jesús. Tú venciste en la cruz del Calvario. Tú venciste en la cruz del Calvario. Oh, aleluya. Espíritu Santo.
1: Aleluya.
0: Espíritu Santo. Aleluya, aleluya, aleluya. Oh.

rompe cadenas, Señor. Aleluya. Oh, poderoso Dios. Poderoso Dios. Poderoso Dios. Poderoso Dios. Aleluya. Poderoso Dios. Aleluya, aleluya. Oh, sí, Señor. Aleluya. Obra Espíritu Santo. Obra Espíritu de Dios. Aleluya, aleluya, aleluya. Aleluya. Espíritu Santo. Oh, gloria a tu nombre, oh Dios. Aleluya. Aleluya. Espíritu Santo. No vas a ser libre si tú le necesitas al Espíritu Santo. Aleluya. Oh, gloria a tu nombre, oh Dios. Espíritu de Dios, obra, Señor. Obra, Señor. Limpia esta mente. Limpia este corazón, Señor. Aleluya. En el nombre de Jesús. En el nombre de Jesús, Señor.

0: Aleluya. Gloria a tu nombre, Jesús. Aleluya. Gloria a tu nombre, oh Dios. Aleluya. Gloria a Jesús. Oh, te adoramos, Señor. Gloria a Jesús. Aleluya. Ahora, hermanos, vamos a hacer un clamor por este joven. Este joven se le ha ministrado dos o tres veces. Y nosotros no podemos engañar a Dios. Y muchas veces hacemos cosas escondidas que papá y mami no nos ve. O sea, no somos sinceros con Dios. ¿Amén? Creemos que nos podemos esconder de Dios y hacemos cosas que a Dios no le agradan. Y estamos alimentando a esa malicia que está dentro de él. Porque no quiere salir. Y es porque él le da el permiso que se quede. Porque ante la presencia de Dios no hay demonio que lo resista a Dios. No hay demonio que resista a Cristo, hermano. Pero cuando nosotros le damos el permiso a esa malicia que habite con nosotros y no lo deja ir porque no quiere dejarlo. Y yo veo que él resiste. Él resiste. Y vamos todos a extender nuestras manos hacia acá. Porque la misericordia de Dios es grande, hermanos. Amén. Y Dios tiene dos siervos que le sirven a Dios de corazón. Y yo sé que por ellos Dios tiene misericordia. Amén. Así que todos vamos a clamar hacia acá, hermanos. Todos. Amén. Todos. Amén. Y los jóvenes y los niños cierren sus ojitos. Los juveniles cierren sus ojitos. Porque se sale esa malicia de aquí, se mete en uno de ustedes. Es un peligro tener los ojos abiertos cuando se está ministrando. Amén. El enemigo le gusta meterse en los cuerpos de los curiosos. Los niños son curiosos. Tienen que cerrar los ojitos, todos, ¿ok? Todos. Amado Dios, Padre poderoso, todos, hermanos. Aleluya. Gloria a tu nombre, oh Dios. Espíritu Santo. Aleluya. Por eso no te puede liberar. Él no te puede liberar.
1: Espíritu Santo.
0: Oh Espíritu Santo, oh Espíritu de Dios, aleluya, aleluya. Oh, para eso tú viniste, Jesús. Para eso tú viniste, Jesús. Porque tu palabra dice que si el Hijo os libertare, seréis verdaderamente libre. Libre en el nombre de Jesús. Así dice tu palabra. Y tu palabra no miente, Señor. Oh, tu palabra es veraz. Aleluya. Oh, poderoso Dios, rompe. Rompe. Rompe. Rompe. Aleluya. Rompe. Todo pensamiento, Señor. En el nombre de Jesús. En el nombre de Jesús. Ahora mismo. Ahora mismo, Señor. Oh, poderoso Dios. Rompe cadenas. Rompe cadenas, Señor. Rompe cadenas, rompe cadenas. En el nombre de Jesús. Oh Espíritu Santo. En el nombre de Jesús. Esta malicia tiene que salir en tu nombre. Solamente en tu nombre sale, Señor. Oh poderoso Dios. En tu nombre, Señor. En tu nombre, oh Dios. Ahora mismo, Señor. Ahora mismo, Señor. Espíritu Santo. Espíritu Santo, Dios. Aleluya. Oh, gloria a tu nombre, oh Dios. Aleluya. Oh, gloria a tu nombre, oh Dios. Espíritu Santo, por favor. Aleluya, aleluya. Oh, gloria a tu nombre, Dios. Aleluya. Espíritu de Dios. Aleluya. Espíritu Santo. Precioso Espíritu de Dios. Aleluya, aleluya, aleluya. Oh, gloria a tu nombre, oh Dios. Aleluya, aleluya. Espíritu de Dios, obra. Obra, Señor, obra, Dios. Aleluya, aleluya. Oh, gloria a tu nombre, oh Dios. Aleluya. Espíritu Santo. Obra, Dios. Obra, Señor. Obra, Espíritu Santo. Oh, gloria a tu nombre, oh Dios. Aleluya, aleluya. Oh, poderoso Dios. Poderoso Dios. Poderoso Dios. Aleluya. Espíritu inmundo, fuera en el nombre de Jesús. De este cuerpo, ahora mismo. En el nombre de Jesús. En el nombre de Jesús. En el nombre de Jesús, Señor. Espíritu Santo. Oh, gloria a tu nombre, oh Dios. Aleluya. Espíritu Santo. Obra, Señor. Oh, gloria a tu nombre, Dios. Aleluya. Gloria a tu nombre, Dios. Aleluya. Gloria a tu nombre, Dios. Aleluya. Oh, gloria a tu nombre, Dios. Aleluya. Espíritu Santo, Dios. Aleluya. Oh, gloria a tu nombre, Dios. Aleluya. Oh, poderoso Dios. Oh, sí, Señor. Aleluya. Gloria a tu nombre, Jesús. Aleluya. Gloria a Jesús. Aleluya. Gloria a tu nombre, Jesús. Aleluya. Gloria a Jesús. Aleluya. Gloria a tu nombre, Dios. Espíritu Santo. Espíritu Santo. Te damos la gloria a ti, Señor. Te damos la gloria a ti, Señor. Te damos la gloria a ti, Señor. Aleluya. Oh, te damos la gloria a ti, Señor. Gloria a Jesús para siempre. Aleluya, te damos la gloria, Señor. Gloria a Jesús para siempre. Aleluya. Gloria a Jesús, aleluya. Quiero hacer un llamado si alguien quiere reconciliarse con el Señor, aceptar a Cristo. Si alguien sabe que no está bien delante de Dios, aleluya, puede pasar al altar porque se te está haciendo tarde. Aleluya. Oh, gloria a Dios, porque la Biblia dice que la venida del Señor está más cerca de lo que nosotros pensamos. Amén. Más cerca de lo que nosotros pensamos. Así que si alguien quiere pasar al altar y reconciliarse con el Señor, aleluya, es la mejor decisión que tú vas a hacer. Gloria a Dios. Aleluya. Gloria a Jesús para siempre. Alabado Dios. Gloria a Jesús. Aleluya.
1: Gloria a Dios.
0: Gracias, Señor, oh Dios.
1: Gracias,
0: gracias. Gracias, Señor. Si no hay nadie, vamos a ser despedidos del emisor, hermanos.
2: Gloria a nuestro Dios. Así como estamos de pie, hermanos, vamos a despedir a nuestra amable y fiel audiencia. A todos nuestros hermanos y amigos que nos han acompañado a través de esta transmisión, les decimos que Dios les bendiga y esperamos que se hayan gozado también en medio de las alabanzas, y esperamos que también su vida haya sido edificada, y los invitamos en una próxima transmisión el día martes a las 7:30 hora de Nueva York, en el culto auspiciado por la Sociedad de Caballeros. 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Nuestro pastor con nosotros.
0: Gloria a Jesús. 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
1: Gloria a Dios, le bendiga, hermanos y amigos. 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